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3: 14 de julio. Día Internacional del Auxiliar de Enfermería. 1824, Agustín de Iturbide, quien fue emperador de México, es aprehendido en Soto la Marina, Tamaulipas. 1850, muere José María Luis Mora, prócer del liberalismo mexicano y autor de México y sus revoluciones. Y 1971, muere Emilio Abreu Gómez, escritor, historiador y periodista mexicano.
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1: Gabriel Moreno. Bom, bom, bom, bom, borom, borom, bom, bom. 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Nació el 14 de junio de 1954. Su primer maestro de canto fue el profesor Enrique García Chaparro, en la Secundaria Federal Vicente Guerrero, quien le enseñó las primeras notas, vocalización y solfeo. Fue parte del Mariachi Taxco y en el año de 1985 se integró al Mariachi Charros de Morelos, acompañando en sus presentaciones a varios artistas de talla internacional. Ha grabado 2 discos en los que ha incluido algunos temas de su autoría.
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8: El proyecto arquitectónico fue realizado por Cayetano de Sigüenza, pero no hay seguridad de quien realizó la obra. En un poema hecho para conmemorar el regreso de Don Manuel de la Borda, se habla de un tal Durán, del que se dice fue el artífice de esta iglesia. Por eso se cree que él pudo haber participado en la realización de la obra. En el Archivo General de la Nación aparece el nombre de Don Diego Durán, que vivía en México hacia 1753. Fue precisamente por el tiempo en que fue construida Santa Prisca. Por otra parte, el Durán mencionado en esos versos pudo haber sido Don Miguel Custodio Durán, uno de los arquitectos que firmaban las ordenanzas para arquitectos de 1736. En último análisis y según los datos más seguros, parece que el proyecto fue de Sigüenza. Durán dirigió la construcción y el maestro de obras fue Don Juan Caballero.
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10: Taxqueños ilustres en los siglos 18 y 19.
11: Padre Don Pedro de Ocampo. Nació el 29 de junio de 1671. Entró al noviciado de Tepoztlán el 10 de julio de 1690. Desempeñó el cargo de rector del Colegio de San Ildefonso y de Guadalajara y en 1720 fue designado sustituto del Procurador General de la Compañía de Jesús en Madrid y Roma. Falleció en México el día 13 de octubre de 1737, siendo prefecto de la Congregación del Salvador en la Casa Profesa.
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17: ¡No corras! ¡Te vas a caer!
18: No toques eso, está sucio.
17: Deja, yo lo hago por ti.
18: Ponte suéter para que no te dé frío.
17: ¿Te suenan esas frases? Tal vez las escuchaste de niño, o tal vez tú mismo las dices ahora como papá o mamá. Nacen del amor, sin duda, pero la ciencia advierte que cuando el cuidado se convierte en control excesivo, los hijos no crecen más seguros, sino más frágiles.
19: Ahí ponlo donde estaba. Mañana venimos por él.
17: La crianza implica tres cosas fundamentales: proteger a los hijos para que no corran peligro, formarlos para que desarrollen habilidades con seguridad y confianza, y enseñarles a construir relaciones afectivas basadas en el buen trato. Cuando estos elementos funcionan bien, los padres se convierten en la principal figura de apego del niño. Pero cuando el miedo y la ansiedad dominan la relación, aparece la sobreprotección parental. A estos padres se les conoce como hiperpadres o padres helicóptero, porque sobrevuelan constantemente sobre las decisiones y actitudes de sus hijos. Evitan ponerles límites, les resuelven los problemas, incluso les hacen la tarea, responden de inmediato a cada demanda y se sienten tremendamente culpables cuando no pueden evitarles cualquier momento desagradable. Todo por un miedo en el que ven al mundo como un lugar amenazante y quieren librar al niño de toda dificultad. ¿Y qué pasa con esos niños cuando crecen? Las consecuencias son serias y van más allá de lo que uno imagina. Falta de autonomía,
5: baja autoestima,
17: miedo constante ante lo desconocido,
5: una gran necesidad de aprobación para sentirse valiosos.
17: Además, como siempre les resolvieron todo, cuando enfrentan un problema de verdad, tienden a huir o a paralizarse. La lista continúa. Altos niveles de estrés, falta de empatía e incluso conductas antisociales. Es una cadena que empieza en la infancia y puede arrastrarse hasta la vida adulta. El problema de un niño sobreprotegido es que nunca prueba cómo puede volverse independiente y autónomo. Pero hay buenas noticias. La sobreprotección se puede prevenir. Primero, observándote a ti mismo. ¿Tu nivel de estrés o ansiedad está guiando tus decisiones de crianza? Si es así, no dudes en pedir apoyo profesional. Segundo, presta atención a tu hijo. ¿Qué necesita realmente? ¿Protección o espacio para explorar? Identifica sus características, sus fortalezas y lo que de verdad requiere de ti. Tercero, escucha a otros padres. Comparte experiencias. A veces, la mejor guía viene de quien ya transitó ese camino. Y sobre todo, detente y respira antes de actuar. El día a día puede acelerarnos tanto que olvidamos que los hijos necesitan tropezar para aprender a levantarse. Cuidar no es lo mismo que controlar.
5: Amar no es lo mismo que impedir.
17: Los hijos no necesitan un helicóptero que sobrevuele cada paso que dan. Necesitan una base segura desde la cual lanzarse a conocer el mundo, con sus raspones incluidos. Porque un rodillazo raspado se cura con una gasita, pero la falta de autonomía puede doler toda la vida. Con información de la doctora Mariana Gutiérrez Lara, de la Facultad de Psicología de la UNAM. Les saluda Mónica Genis.
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5: En cada rincón late un recuerdo. 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
6: Las mañanitas de octubre. Desde el primero en la época de los 40s y 50s, jóvenes y adultos taxqueños emprendían el camino hacia el norte, a Tehuilotepec, a Camixla o el Azul, o bien Arroyo, Cerro Gordo y Taxco el Viejo hacia el sur, procurando llevar solamente limón, sal y cerillos para asegurar un suculento desayuno a base de elote tierno que se recolectaba en los grandes sembradíos de maíz. Tan grandes eran y pocos los paseantes que los dueños no echaban de menos los elotes cortados, de tal manera que la gran mayoría de propietarios llegaron a contemplar con gusto esta costumbre y en muchas ocasiones participaban en ella, ya que con el tiempo muchas familias se organizaban de tal forma que el paseo resultaba todo un desayuno campestre, acompañado con música de tríos y cantantes locales.
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0: Son las 6 de la tarde, ya con 49 minutos aquí en RTG Taxco. Qué bueno que siguen con nosotros y disfruten de esta excelente tarde. Tarde donde escuchamos, las chicas solo quieren divertirse. Vamos ahora con el siguiente tema, se llama El Último Tren a Londres.
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1: It's coming out. 6:59.

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3: 14 de julio. Día Internacional del Auxiliar de Enfermería. 1824, Agustín de Iturbide, quien fue emperador de México, es aprehendido en Soto la Marina, Tamaulipas. 1850, muere José María Luis Mora, prócer del liberalismo mexicano y autor de México y sus revoluciones. Y 1971, muere Emilio Abreu Gómez, escritor, historiador y periodista mexicano.
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1: Son las 7:16, disfrutando de la música de Vinilo. Gracias a todos los que siguen con nosotros en esta tarde a través del 1310 AM. Vámonos con Lauren Christie, se llama The Color of the Night, aquí en el 1310.

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1: ¿Sabías que? Benjamin Franklin dijo una vez: es universalmente sabido que al digerir los alimentos acostumbrados en los intestinos de los seres humanos, se crea o produce una gran cantidad de viento, por lo que expulsar gases puede resultar incómodo, incluso penoso. Unos cambios sensatos en su alimentación le pueden ayudar. En la prevención, evite bebidas carbonatadas, mastique perfectamente la comida. Las partículas grandes causan gases al pasar al intestino grueso, sin haber sido digeridas del todo. Coma despacio, si lo hace rápidamente, tragará aire. Remoje los frijoles antes de cocinarlos, eso elimina algunos disacáridos indigestos. Tire esa agua y cocínelas con agua nueva. Un té de albahaca, hinojo y manzanilla pueden ayudar a disminuir algunas flatulencias.
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2: La Yoli. Se trata de un refresco hecho con ralladura de cáscara de limón, jugo hervido y azúcar. La historia comenzó cuando don Manuel Castrejón decidió embotellar la frescura de limón en una bebida y fue en 1918 cuando nació La Vencedora, una pequeña refresquera que más tarde cambiaría su destino al recibir el nombre de alguien muy especial, Yoli, en honor a su hija Yolanda. Su fama creció tanto que en 1950 la primera planta productora se instaló en Acapulco y en 1970 abrió la gran planta frente al Parque Papagayo. Después de un siglo, la Yoli sigue siendo símbolo de orgullo y arraigo de Taxco, adoptada por Guerrero y querida en todo México.
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1: El campeón que jugó de azul por accidente en la final de 1958, Brasil debía jugar de blanco, pero ambos equipos tenían uniformes parecidos. Un integrante de la delegación compró camisetas azules de emergencia inspiradas en la Virgen de la Aparecida. Brasil ganó la final y desde entonces el uniforme azul quedó ligado a momentos históricos de la selección.
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1: Qué rápido se está pasando el tiempo, ya solamente 8 minutos antes de llegar a las 8 de la noche a través del 1310 AM. Vámonos con más, se llama The Sound of the Silence.

muchas gracias a todos ustedes que estuvieron disfrutando de la música del 1310 AM. Invitarles para que no le cambien, vamos a enlazarnos hasta el puerto de Acapulco para escuchar el informativo nocturno con Manuel Díaz Valderas. Excelente noche para todos, yo soy David Morales, nos escuchamos el día de mañana a 6 de la tarde en punto.

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3: 14 de julio. Día Internacional del Auxiliar de Enfermería. 1824, Agustín de Iturbide, quien fue emperador de México, es aprehendido en Soto la Marina, Tamaulipas. 1850, muere José María Luis Mora, prócer del liberalismo mexicano y autor de México y sus revoluciones. Y 1971, muere Emilio Abreu Gómez, escritor, historiador y periodista mexicano.
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4: El robo de la Copa del Mundo. En 1966, ante el Mundial de Inglaterra, el trofeo Jules Rimet fue robado durante una exhibición en Londres. La Copa apareció.

0: ¿Qué tal? ¿Cómo están? Es un gusto estar con ustedes aquí en RTG Noticias. Gracias por acompañarnos. Tenemos mucha información este día martes 14 de julio del año 2026. Quédese con nosotros, vamos a conocer el avance.
1: A la baja los homicidios dolosos en Guerrero. Identifican a dos personas a través del micrositio de la Fiscalía General del Estado. No más inundaciones en Costera, piden empresarios al Ayuntamiento de Acapulco. Sanciones para prestadores de servicios que no retiren las bodegas de sillas y sombrillas de las playas, advierte Fonatur. Todo esto y más en RTG Noticias.
0: Vamos a dar inicio con la información. Pues este reporte que da el secretario ejecutivo del Sistema Nacional de Seguridad Pública acerca de la disminución de los casos de homicidios dolosos en la entidad.
2: Guerrero ha logrado una disminución del 59% en el promedio de homicidios dolosos diarios de septiembre de 2024 a junio de 2026, reportó Marcela Figueroa Franco, titular del Secretariado Ejecutivo del Sistema Nacional de Seguridad Pública. Tan solo el mes pasado, agregó la funcionaria federal, la incidencia diaria de ese delito fue de 2.7 casos.
3: Guerrero ha sido una de las entidades prioritarias durante esta administración en diversos ámbitos, donde las acciones coordinadas entre el Gobierno de México y el Gobierno estatal han permitido la detención de generadores de violencia y la desarticulación de estructuras criminales. Como resultado de esto, al comparar octubre de 2024 con junio de 2026, el promedio diario de homicidios dolosos disminuyó en un 59% en esta entidad.
2: Durante la conferencia matutina de Palacio Nacional se informó también que Guerrero pasó al lugar 14 nacional sobre incidencia diaria de homicidios dolosos entre el primer semestre de 2025 y el primer semestre de 2026, con una reducción del 33.1%, reflejando una mejora sostenida en los indicadores de seguridad. De acuerdo con las cifras presentadas durante el primer semestre de 2026, la entidad se ubicó en el sexto lugar nacional por número de homicidios dolosos, concentrando el 5.6% del total nacional con 500 casos, manteniendo al mismo tiempo una tendencia constante a la baja en el promedio diario. Para RTG Noticias, informo.

0: Sería Juárez.
1: Bueno, hay que recordar que hace pues unos días se anunció pues este micrositio de identificación por parte de la Fiscalía General del Estado. Ya comienza a tener resultados. Vamos a conocer el siguiente reporte de mi compañero Mar Horacio Ramos.
2: La Fiscalía General del Estado de Guerrero informó que como resultado de la implementación del micrositio de identificación humana, se logró determinar la identidad y restitución digna de Hermenegildo N. y William N. a sus familiares, quienes habían sido reportados como desaparecidos en los municipios de Tixla, Guerrero y Acapulco de Juárez. La identificación fue posible mediante los procesos técnicos científicos realizados por personal especializado de la Coordinación General de los Servicios Periciales a través del Área de Identificación Humana y del Área de Reconciliación de Información. Una vez concluidos los procesos de identificación, la Fiscalía llevó a cabo la notificación y entrega de los cuerpos mediante la aplicación del protocolo de entrega digna, garantizando procedimientos basados en los principios de dignidad, respeto y trato humanitario. Durante este proceso, las familias recibieron acompañamiento institucional y atención integral por parte de personal especializado. Este resultado representa un avance en el fortalecimiento de los mecanismos de identificación humana y demuestra la utilidad del micrositio de identificación humana como una herramienta que contribuye a la restitución digna de personas con sus familias. RTG Noticias, Mar Horacio Ramos.
1: En diversas acciones operativas, el grupo coordinado por las Fuerzas Federales, Policía Estatal, Fiscalías, así como demás Fuerzas Armadas, lograron la detención de al menos 4 personas que están señaladas por diversos delitos en diferentes puntos del Estado. En un primer hecho, estamos hablando de estos recorridos de prevención que llevaron a cabo la base de operaciones interinstitucional en la localidad de Cerro Gordo, en Taxco. Fueron detenidas 2 personas del sexo masculino en posesión de hierba verde con las características de la marihuana y misma que fue asegurada y puesta a disposición de las autoridades. En un segundo caso, elementos de la Policía Estatal detuvieron a un hombre durante los recorridos preventivos en la colonia Progreso del municipio de Markelia, tras localizarle diversas dosis de probable marihuana. También, derivado de la atención de un reporte ciudadano al número de emergencias 911, personal de la Policía Estatal, con el apoyo de las autoridades federales, aseguraron en el municipio de Zihuatanejo a un hombre que conducía un vehículo con reporte de robo vigente, por lo que fue puesto a disposición de las autoridades competentes. Y más de 300 personas marcharon por la liberación de un minero, esto en Taxco, que fue en Taxco del Arcón. Vamos con la información de Raimundo Ruiz.
3: Con varias consignas de libertad, familiares, amigos y mineros de la sección 17 del Sindicato Nacional Minero de Taxco y de las Guerreras de Plata, esposas de los mineros en huelga salieron a las calles para demandar la libertad de Moisés González, detenido y acusado de un presunto homicidio. Esta caminata movilizó a unas 300 personas que se sumaron a la consigna de libertad, por lo que al llegar al centro de la ciudad, la hija del detenido, Rosalinda González, informó que su padre se encuentra en mal estado de salud por estar detenido en el Cerezo de Tuxpan, en Iguala.
4: Hoy se quiso organizar esta marcha pacífica para ser escuchados, para que le llegue oídos de la fiscalía y ver que y demostrar que mi papá es una persona inocente. Creo que todos los que hoy estamos aquí presentes sabemos y creemos que mi papá es inocente. Mi papá no se encuentra bien de salud. Sin embargo, les manda sus agradecimientos a todos en estos momentos.
3: También mencionó que la audiencia que se tenía prevista para este lunes se suspendió hasta nuevo aviso. RTG Noticias, Raimundo Ruiz.
1: En Acapulco, bueno, los colectivos que buscan a personas que están reportadas como desaparecidas piden empatía de las y los políticos que andan ahorita en situaciones de aspiraciones, ¿no?, de campaña, pues que no tapen las fichas técnicas que se pegan pues para poder localizar a sus familiares. Vamos a conocer más de esta información con nuestra compañera Magui Ortiz.
5: La
0: colectiva Memoria, Verdad y Justicia Acapulco realizó este martes una pega de fichas de búsqueda en los muros exteriores del Centro de Servicios del Estado, ubicado en la calle Pedro Vasco Núñez de Balboa. Ahí Socorro Gil Guzmán, madre buscadora y fundadora de esta colectiva, pidió tanto a políticos en busca de un cargo en la próxima jornada electoral del 2027, así como al resto de la ciudadanía, a no quitar o tapar las fichas que se colocan en los lugares públicos.
5: Que no las rayen, que no las rompan. Pues a lo mejor mucha gente se incomoda y dicen que ya no se pueden tomar una foto libremente porque pues hay muchos desaparecidos, pero deberíamos de preocuparnos más porque ya no podemos ser libres en las calles.
0: En tanto, confirmó que para la primera semana de agosto se tiene una jornada de búsqueda aquí en Acapulco, en la colonia Panorámica, sitio donde encontró los restos que tras más de 4 años le confirmaron que eran de su hijo Jonathan.
5: Lo voy a seguir buscando hasta que encuentre todos sus restos, pero pues tener suerte y encontrar los más restos que se puedan, y si ojalá sea pues nuestra suerte de encontrarlo completo.
0: Edwin Zerat, imágenes, RTG Noticias, Maui Ortiz.
1: En otros temas, los accidentes automovilísticos pues están a la alza en nuestro puerto de Acapulco. Mi compañera Teresa Lubiano investigó y este es el reporte.
6: Debido a que los accidentes de motociclistas y automovilistas van en aumento, la Dirección de Educación y Cultura de Movilidad y Transportes de Acapulco continúa con la campaña Yo Respeto. Así lo informó el titular de esa área, Ilian Blanco Sánchez, y pese a que no proporcionó cifras de accidentes por día, consideró que estos diariamente se presentan en diferentes puntos del puerto.
7: Pues si estamos prestando mayor atención al tema de los motociclistas, insistir, ¿no?, en el uso del casco de protección, insistir también en que no pueden ir niños menores de 12 años en una moto, de alguna manera, bueno, ya la ley ya lo estipula como un delito, y bueno, seguir insistiendo en que respetemos sobre todo el reglamento de tránsito, que es lo que nos va a ayudar mucho a contrarrestar pues el desorden, vaya, en cuanto a movilidad existe.
6: Considero que peatones, transporte público, motociclistas y automovilistas deben conocer las reglas viales, porque los accidentes se pueden prevenir, además de que la mayoría de los percances se producen por conducir bajo los efectos de alcohol. En el caso de los motociclistas, muchos quedan con lesiones por no utilizar casco y protección en el cuerpo.
7: Y también les hacemos mucho hincapié en que no utilicen el teléfono celular mientras conducen, ya que es la segunda causa en estas estadísticas que nos marcan de accidentes automovilísticos. Y bueno, un descuido puede cambiarte la vida, ¿no? Entonces, seguir con este tipo de campañas, tanto en escuelas, en territorios, en la calle, en redes sociales.
6: Con imágenes de Manuel Noriega, informó Teresa Lubiano de Labra, RTG Noticias.
1: Muy bien, vamos a hacer una breve pausa, volvemos en unos instantes.

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0: Ya estamos de vuelta. Gracias por acompañarnos. Vamos con más noticias. Bueno, vamos ahora con esta protesta de trabajadores del ISSSTE, esto en la ciudad de Chilpancingo. ¿Cuáles son los motivos? Vamos a escucharlos.
1: Trabajadores del ISSSTE en Chilpancingo laboran en malas condiciones médicas y administrativas, señaló el dirigente de la sección 3 del Sindicato Nacional Auténtico y Democrático de Trabajadores del ISSSTE, Rosenbel González Cedeño.
2: Muchos se van a servicios privados, los que tienen quizás posibilidades o piden dinero o apoyo en algún lado o con familiares, pero la mayoría pues sí se va aquí a atención inmediata, a medio privado.
1: Señaló que la atención médica que se ofrece en la clínica hospital del ISSSTE en la capital del estado es deplorable y explicó que el área de quirófano continúa en proceso de ampliación sin que se haya presentado un proyecto de información sobre el avance de los trabajos. Mientras tanto, derechohabientes han denunciado deficiencias en la atención y la falta de servicio médico en este centro hospitalario. RTG Noticias, Felipe Zurita.
0: Bueno, después de que se suscitara esta inundación causada por una obra del Ayuntamiento de Acapulco, ahí en el acceso denominado Juan de la Cosa, pues la Asociación de Hoteles y Empresas Turísticas, AETA, pues da su punto de vista de que tienen que buscar una solución. Hoy escuchábamos a la alcaldesa, Leticia Lozano, dice que había que tener paciencia para que se termine esa obra. No sé si eso mismo opinen de todos los automovilistas que salieron pues afectados por esa obra. No sé si los establecimientos que resultaron afectados opinen igual o si van a tener alguna indemnización por esa obra, que ya de, insisto, no se necesita ser ingeniero o arquitecto, nada más es cuestión de ver de que es un paso de agua. Tanto se ha dicho que hay que dejar libres los canales pluviales para evitar estos riesgos y resulta que le vas a poner una plaza encima del canal, ¿no? Pero bueno, vamos a escuchar lo que dice el representante de AETA.
3: La inundación registrada este domingo en Costera Miguel Alemán, entre los hoteles Emporio y Playa Suites, no es un tema reciente, pero la autoridad municipal ha sido indolente al no dar una solución, señaló el presidente de la Asociación de Hoteles y Empresas Turísticas AETA, José Luis Smithers. En la calle Juan de la Cosa, las marejadas llegan hasta la costera, pero desde hace unos años el agua se encharca y no tiene salida. Ahora los tres órdenes de gobierno deben coordinar esfuerzos y encontrar una solución al problema, urgió el representante de los hoteleros.
4: Gobiernos van, gobiernos vienen y la inundación sigue exactamente igual. Cada año, cada lluvia se inunda la costera Miguel Alemán y no es, se terminan, no terminan las obras. Siempre llanamente se inunda y nadie dice por qué, nadie da la causa, solamente les sabrán ellos. Pero ellos son los que lo tienen que arreglar.
3: Edwin Zárate, La Lente, les ha informado Hugo Sandoval Alcaraz para RTG Noticias.
0: Imagínense, todo eso ya se construye encima de lo que es una salida de agua. Una salida de agua para, pues, liberar. O sea, sí, cuando no estaba esa plancha de concreto, se inundaba, ¿no? Porque, pues, llovía, es una parte baja. Pues ya imagínense todo lo que ya rellenaron ahí. Vean nada más todo lo que se inundó. Y eso nada más estamos hablando de una hora y media de lluvia. No estamos hablando de un temporal como un John de 5 días, de día y noche. Estamos hablando nada más de un temporal, de una lluvia de una hora y media. Carros varados, negocios que sufrieron algunos percances, en fin. Pero dice que hay que tener paciencia. No sé si la presidenta logre dimensionar el problema que se puede suscitar aquí, que es mejor reconocer que hay un error y pues enmendarlo. O sea, es mejor, porque si no, después, si viene un huracán, viene un, les insisto, un temporal, nada más la magnitud, nada más porque no tengo las imágenes aéreas, las voy a buscar. Vamos a buscarlas para que ustedes vean cómo está con una hora y media de lluvia, ¿cómo se inundó? ¿Cuántas cuadras se inundaron? Pues ya imagínense un temporal de 5 días. ¿También vamos a tener paciencia, presidenta? Ahí piénsele, porque es un problema el que se viene, y serio. Y apenas estamos en agosto, ya casi en agosto. Terminando la canícula, va a empezar el temporal fuerte. Bueno, no tiene Acapulco accesos a playa óptimos y las vacaciones están a la vuelta de la esquina.
5: De acuerdo con la promotora y administradora de playas en Acapulco, en este destino turístico se tiene un padrón de 17 accesos públicos a la bahía. En un recorrido realizado se pudo documentar que la mayoría de estos se encuentran en rehabilitación, pero otros en el olvido. Tal es el caso del acceso a Playa Hornos, donde se encontraron escombro, basura regada por doquier, así como pedazos de lonas y tambos de desechos que no han sido recogidos, a pesar del inicio de la temporada vacacional de verano.
6: Está bien, nomás está un poco sucio, hay que limpiar.
5: Todavía le falta
6: un poquito, pero ya está muy agradable.
7: Oh, me ha parecido excelente, está muy limpio. Yo, bueno, a mi parecer no he visto muy bien, pero así siempre he visto, está perfecto, la verdad.
5: En otro de los casos, la Plaza Japón se encuentra en rehabilitación, donde trabajadores de servicios turísticos han denunciado que los trabajos a cargo de una empresa contratada por Fonatur avanzan demasiado lentos. El lugar está restringido con malla, piedras, escombro y otros desechos que pueden resultar un peligro para las personas que visitan este lugar. Con imágenes de Manuel Noriega, Jesús Tirado Ledesma, RTG Noticias.
0: A ver, el Fondo Nacional de Fomento al Turismo, Fonatur, por cierto, emplazó a prestadores de servicios turísticos de playa a retirar de inmediato de la franja de arena y sus accesos todos estos módulos de almacenamiento de mobiliario, equipo y utensilios. De lo contrario, se va a haber sanciones, es decir, todas estas bodegas que hoy se han convertido en parte del paisaje de las playas, ¿no? Esas bodegas llenas de sillas, esas pilas de sillas y sombrillas, bueno, las van a tener que retirar, porque además, pues hay que entender que la playa es pública, ¿no? La playa no fue diseñada para ser bodegas o ese tipo de cosas. Durante una reunión en la que participaron también representantes de la Secretaría de Medio Ambiente y Recursos Naturales Federal, Fonatur destacó la importancia de tener los accesos de playas completamente limpios, libres de obstáculos y en buenas condiciones para los turistas a propósito del periodo vacacional de verano. La dependencia aclaró que el reordenamiento en la bahía es parejo y se emprende sin distingos. Y viendo que se están haciendo obras para poder mejorar los accesos de playa, para poder mejorar todo lo que es la infraestructura urbana de Acapulco, que no se le había dado una manita de gato desde hace un buen tiempo, y que algunas obras, hay que reconocer que sí, efectivamente están lentas, ¿no? Van muy lentas. También, pues en este caso Fonatur, ahora está pidiendo a los prestadores de servicios que quiten todo eso, porque se ve mal. Y pues ya las vacaciones de verano están a la vuelta de la esquina. Ojalá que se pongan de acuerdo y que pronto podamos tener una mejor imagen. Y todos resultan beneficiados, o sea, los que venden y los que estamos de este lado de la ciudad también. Y vamos ahora se quejan vecinos por fugas de agua, esto en la colonia Bocamar, aquí en Acapulco.
8: Vecinos de las calles Brasil y Uruguay en la colonia Bocamar de Acapulco se quejaron por las 5 fugas de agua que brotan del pavimento desde diferentes puntos en esa zona. El desperdicio de líquido permanece 24 horas cuando le estandean el agua, y ese problema tiene meses, pero no es visible cuando carecen del servicio.
9: No, esta fuga siempre ha estado. Cuando se hay fuga, rara la media acá, pero aquí esta últimamente esta fuga nada más.
8: A decir de los vecinos, el paso de vehículos de alto tonelaje ha fracturado el concreto y por consiguiente la tubería se rompe y eso provoca las fugas de agua.
9: Constantemente sí lo es aquí en la calle Uruguay, porque pasan carros de alto tonelaje que precisamente no deben pasar. Aquí son cientos de litros de agua potable que se están desaprovechando, que se están tirando, y precisamente ojalá y vean este anuncio también. Hay días que no tenemos agua y de repente viene, y mire cuando viene lo que pasa, ¿sí? No es posible que carezcamos de agua, del vital líquido, para que se esté desaprovechando, ¿no? Al venir a arreglar, todos contaríamos con este vital líquido que es de primera necesidad.
8: Vecinos de la calle Brasil y Uruguay, aquí en la colonia Bocamar, ya están cansados de que constantemente tengan estas fugas de agua. Con imágenes de Jairo Méndez, informó Teresa Lubiano de Labra, RTG Noticias.
0: Bien, vamos a hacer una breve pausa y volvemos en unos instantes.

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8: Ya estamos de vuelta. Gracias por acompañarnos. Seguimos con más información para usted. Vamos hasta la Costa Grande, donde allá pues las lluvias han dejado algunas afectaciones. Ese es el reporte de Francisco Magaña.
9: Un promedio de 8 viviendas afectadas, el colapso de una barda perimetral de una escuela y tuberías al servicio de agua potable fueron afectadas por el arrastre del material sólido. Es el saldo que dejaron las lluvias recientes en la ciudad de Tecpan de Galeana. Las calles del primer cuadro de la ciudad requirieron de maquinaria pesada para su desasolve y permitir con fluidez la vialidad en la zona. Lo anterior fue revisado y confirmado por el personal de la Dirección de Gestión Integral de Riesgo y Protección Civil del municipio de Tecpan, que desplegó un operativo para evaluar afectaciones en los hogares que dejaron las recientes lluvias. Las inspecciones se desplegaron en la colonia Los Silleros y el PRI, en la cabecera municipal, para orientar y apoyar principalmente a adultos mayores, donde se evaluaron en condiciones al menos 8 viviendas que tuvieron afectaciones en el techado de lámina e inundaciones por corriente fluvial. También se revisaron las condiciones de la preparatoria 6 de la Universidad Autónoma de Guerrero, que se registró el colapso de una sección de la barda perimetral sin causar graves daños a la infraestructura escolar. En lo que respecta a los servicios, el equipo de técnicos de la Dirección de Agua Potable y Alcantarillado Municipal realizaron trabajos en la reparación del tramo colapsado por las lluvias, así como desasolve de las calles del centro de la ciudad. Se pide a la ciudadanía a estar pendientes de información oficial y no difundir rumores. De Zetecpan de Galeana, para RTG Noticias, Francisco Magaña.
8: Bueno, y el gobierno del estado mejoró las condiciones de la carpeta asfáltica de lo que es el bulevar de la playa Bonfil.
10: Con el apoyo de la gobernadora del estado, Evelyn Salgado Pineda, se lleva a cabo el reencarpetamiento del bulevar a Playa Bonfil. El presidente de los restauranteros, Armando Jiménez Anaya, también reconoció al secretario de Turismo, Simón Quiñones, la gestión ante el gobierno del estado para mejorar las condiciones de ese barrio mágico.
11: No solo el reencarpetamiento que está haciendo, sino toda una estrategia que está desarrollando para que el destino de Playa Bonfil se vea hermoso. No solo el reencarpetamiento, sino luminarias, pintadas de guarnición, algo que se vea muy hermoso y atractivo para este lado de Diamante. Viene un tramo casi de 12 kilómetros que empieza del Chedraui, Mundo Imperial, hasta el monumento a Vicente Guerrero.
10: Dijo que el plan de desarrollo vendrá a mejorar la imagen de Playa Bonfil para recibir a los turistas que llegarán esta temporada de vacaciones de verano.
11: Sí, hay más planes que Simón nos está guardando y nos dice que hay planes a futuro para desarrollar a Playa Bonfil como lo que es un barrio mágico en cuanto a pintura, pavimentación de algunas calles que casi faltan por terminar y la limpieza total que tengamos en Playa Bonfil, que de hecho normalmente nosotros nos encargamos de la limpieza de Playa Bonfil.
10: Con imágenes de Manuel Noriega, informó Teresa Lubiano de Labra, RTG Noticias.
8: Bueno, también el estado, a través de la Comisión de Infraestructura Carretera y Aeroportuaria, lleva a cabo la pavimentación de la carretera El Pericón-Ocotitlán, esto en Tecuanapa. Víctor Manzanares nos informa.
12: La Comisión de Infraestructura Carretera y Aeroportuaria del Estado de Guerrero, SICAEC, llevó a cabo la pavimentación de 1 kilómetro de la carretera paraestatal de las comunidades El Pericón, Guamuchapa, Villahermosa, Ocotitlán, en el municipio de Tecuanapa, en su tercera etapa. Con esos trabajos viales se beneficia a más de 18.000 habitantes de las comunidades aledañas, con una inversión de 9.3 millones de pesos. Autoridades detallaron que esas acciones contribuirán a mejorar la conectividad y el desarrollo de las localidades de la Costa Chica. El director general de la SICAEC, Martín Vega González, destacó que esta obra beneficiará de manera directa a habitantes de las comunidades del Pericón, Guamuchapa, Villahermosa y Ocotitlán, al brindar una vía de comunicación más segura, eficiente y funcional para el traslado diario de las familias. Víctor Manzanares Romualdo, RTG Noticias.
8: Bueno, en otros asuntos, la gobernadora Evelyn Salgado Pineda fue la madrina de generación de la Prepa 1, esto en la ciudad de Chilpancingo.
13: Al asistir como invitada especial a la ceremonia de fin de cursos de la Escuela Preparatoria Número 1 de la UAGRO de la generación 2023-2026, a la cual fue madrina, la gobernadora Evelyn Salgado Pineda destacó que la educación seguirá siendo la herramienta principal para cambiar al Estado y al mundo, por lo que auguró a egresados triunfos y éxitos profesionales.
14: Lleven siempre con orgullo el nombre de la Universidad Autónoma de Guerrero y de manera muy especial el orgullo de haber egresado de la histórica preparatoria número 1, una escuela que ocupa un lugar muy especial en la historia de Guerrero. Aquí nacieron movimientos que impulsaron una educación pública autónoma y comprometida con el desarrollo de nuestro estado. Aquí se formaron generaciones que entendieron que la educación se transforma y que, por supuesto, ustedes también van a transformar sus vidas.
13: Ante la rectora de la UAGRO, Leticia Jiménez Zamora, del secretario de Educación, Ricardo Castillo Peña, de representantes del Poder Legislativo, así como familiares de los egresados, la gobernadora insistió que la educación se debe transformar en conocimiento, pero al servicio del pueblo. La gobernadora entregó en sus manos los documentos de graduación a egresados de esta institución. RTG Noticias, Mar Horacio Ramos.
8: La Secretaría de Educación Guerrero informó que 176.572 alumnos y alumnas han concluido el ciclo escolar 2025-2026 en los niveles preescolar, primaria y secundaria. Del total de egresados, 169.000 corresponden al sector público y 7.492 al privado. estamos hablando de todas las regiones del estado. Por nivel educativo, 54,935 estudiantes finalizaron el tercer grado de preescolar, 63,259 concluyeron la primaria y 58,378 la secundaria. La SEC destacó que durante el ciclo escolar 2025-2026 se brindó atención educativa a 704,364 alumnas y alumnos de educación básica en escuelas públicas y privadas. De este universo, 176,572 concluyeron el grado correspondiente y recibirán su certificado de estudios, mientras que el resto va a obtener su boleta de calificaciones. Vamos ahora con esta exigencia de un techado de usos múltiples, esto en Atoyac de Álvarez.
9: A días de la clausura, alumnos, maestros y padres de familia de la Secundaria Técnica 109, República de Canadá, de la ciudad de Atoyac, exigen un techado para el plantel. Alumnos, docentes y padres de familia realizaron una protesta en la cancha del plantel para exigir a las autoridades educativas y municipales la construcción del techado de usos múltiples, el cual han solicitado desde el año 2021 en reiteradas ocasiones y que hasta el momento sigue sin concretarse.
15: Les muestro los papeles de todas las gestiones que hemos hecho firmados por el presidente del IJIFE y cuando gusten verlas. Verdaderamente no hemos estado parados como presidente de la Sociedad de Padres de Familia. Nos han traído con engaños. Cada ida a Chilpancingo nos cuesta alrededor de 5,000 pesos. Y la verdad que no hemos molestado a los padres porque sabemos en la carestía por la que estamos pasando, ni hemos pedido cooperaciones para hacer eso.
9: Tras los ensayos de la ceremonia de graduación a la intemperie, los estudiantes que están por concluir sus estudios decidieron sumarse a esta exigencia. Señalan que aun cuando no van a beneficiarse directamente, esto es para dejar encaminada una obra que permita a las futuras generaciones realizar ceremonias, actividades deportivas y eventos escolares sin exponer a las altas temperaturas ni a las lluvias que se registran en la región. Desde Atoyac de Álvarez para RTG Noticias, Francisco Magaña.
8: Bueno, vamos ahora con el sector gastronómico de Taxco prevé una derrama satisfactoria durante las vacaciones de verano.
16: La Asociación de Restauranteros Unidos por Taxco espera que con la llegada de la temporada vacacional de verano 2026, que está a unos días de comenzar, se incremente la derrama para ellos. Espera que esta temporada sea buena porque es larga y permite que muchos turistas visiten Taxco y puedan consumir la gastronomía que se hace en el destino turístico.
17: Nosotros estamos a la espera pues de que comience ya el verano también, que comience la temporada de vacaciones, que este verano pueda ser también una oportunidad para seguir posicionando y recibiendo Taxco a los turistas que permanentemente ocupan y buscan a Taxco como su destino.
16: Así como también espera que se realice una buena promoción para que venga el turismo al pueblo mágico. RTG Noticias, Raimundo Ruiz.
8: Bueno, y también se inició una campaña de promoción de Taxco, esto para que vayan los visitantes y disfruten de este pueblo mágico guerrerense.
16: A unos días de que inicie de manera oficial la temporada vacacional de verano 2026, la Secretaría de Turismo de Guerrero inició en las redes sociales con la campaña promocional Algo Nuevo Bajo el Sol para Taxco. En 47 segundos se da a conocer el contenido que tiene la ciudad de Taxco como destino turístico. También se habla de los principales lugares como atractivos turísticos que ofrece el destino Pueblo Mágico para esta temporada de vacaciones y días de asueto que comenzará el próximo miércoles.
18: Vénganse a Taxco de Alarcón porque aquí podrán disfrutar de muchas actividades y muchas sorpresas, solo en Guerrero, el hogar del sol.
16: RTG Noticias, Raimundo Ruiz.
8: Bueno, vamos a hacer una breve pausa y volvemos en unos instantes, no le cambien.
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Ya estamos de vuelta, vamos con más noticias. Este 26 de julio, a las 6 de la mañana, la Universidad Interamericana para el Desarrollo, la UNIT, en Acapulco, realizará la primera edición de la carrera Unidos por una Causa, la cual tiene como propósito apoyar a la Asociación Mexicana de Ayuda a Niños con Cáncer, AMANC, y promover la responsabilidad social, la solidaridad y la participación ciudadana. La inscripción es gratuita y la institución invita a las y los participantes a realizar una donación en especie como alimentos no perecederos, productos de la canasta básica, artículos de higiene personal, artículos para el hogar, utensilios de cocina, jabón líquido en barra o en polvo, ropa limpia y en buen estado, sábanas, cobijas y toallas, entre otros, ¿no? Y la carrera tendrá su recorrido en la costera Miguel Alemán, saliendo de la UNIT con dirección al Asta Bandera y como meta la propia UNIT. Con esta actividad, dicha institución se solidariza con AMANC, la cual atiende a 578 niñas, niños y adolescentes, un promedio de 40 pacientes por año. Hay que participar y apoyar. Vamos a iniciar esta serie de reportajes que se trata de el futuro de la fotografía en la era de la inteligencia artificial. Tuvimos la oportunidad de platicar con algunos fotógrafos y fotógrafas profesionales para que nos digan cómo vendría a ayudar o a afectar a lo que sería, pues, esta profesión.

0: La llegada invasiva de la revolución tecnológica propició cambios drásticos en la fotografía, al igual que en la radio y en la televisión, lo que ocasionó el desplome de la audiencia en la radio, reducida a trabajos básicos como podcasts y transmisiones musicales que solo son escuchados por automovilistas principalmente, mientras que la televisión se ha dedicado a compartir sus transmisiones en las redes sociales y haciendo trabajos especiales con adaptaciones para la red social. Con las primeras bases de la inteligencia artificial en 1943 y su conceptualización en 1956, la fotografía no quedó ajena de los cambios. Algunos buenos que permiten el perfeccionamiento de los trabajos con mayor calidad y otros que promueven la competencia desleal, el plagio, así como la falta de creatividad. Para el fotógrafo profesional Eduardo Estrada Medina, la fotografía es un momento de emociones que quedan plasmados en una impresión.
1: La fotografía en sí es una inspiración que nace de uno mismo. Tienes que tener también los momentos adecuados para poder tomar una fotografía. No simplemente todo lo hace la cámara, lo hace uno mismo desde el enfoque personal, y ese enfoque se le da hacia la fotografía mediante la cámara. Ha cambiado mucho últimamente el enfoque de la fotografía con esto de las nuevas inteligencias artificiales y el manejo de la era digital. Hemos tenido ese pequeño contraste porque nosotros, como en el ámbito de la fotografía, trabajamos con el corazón y con la pasión. Y de una manera u otra, de la noche a la mañana, la inteligencia artificial nos cambia todo eso, nos parte ahí. ¿Por qué? Porque simplemente tú tecleas en el sistema que estás usando y automáticamente te regala o te da lo que es una imagen con la cual nosotros, días atrás o semanas posteriores, pudimos haber trabajado en ella.
0: Lilian Tinoco, quien comenzó su carrera profesional como fotógrafa, capturando imágenes del fondo marino en eventos sociales y conciertos, nos dice que la fotografía atraviesa por un cambio más al que no le debemos temerle.
2: Pues justo como en este momento con la inteligencia artificial, creo que es el mismo, tal vez incluso hasta temor que hubo en el momento que este cambio de la era análoga a lo digital, que a mí me tocó aprender fotografía con estas cámaras con rollo, revelar mis fotos.
0: Por su parte, Irving Vázquez Bautista, quien se dedica a la fotografía profesional, nos reitera que, como todo cambio, hay que capacitarnos y adaptarnos para ser competitivos.
3: Creo que es parte de una evolución como en todo. Lo principal es adaptarnos. Las redes sociales, siento o pienso que nos han ayudado mucho a que el trabajo, a que nuestro trabajo llegue a mucha más gente. Igual en el tema de las fotos digitales, pues nos hace como que más rápido, ¿sabes? Ahorita la vida ya es rápido, rápido, todo rápido en los medios, fotografías, allá. Ya no es como antes, que mandabas a revelar tu foto y tardaba, no sé, unos 4 o 5 días en ver los resultados.
0: ¿Pero qué es la inteligencia artificial para la fotografía? La inteligencia artificial se refiere a la capacidad de las máquinas para realizar tareas que normalmente requieren inteligencia humana. En el contexto de la fotografía, esto incluye la creación, edición y mejora de imágenes, una serie de herramientas que utilizan algoritmos avanzados para generar imágenes realistas a partir de simples descripciones conocidas como prompts, que son técnicas de trabajo. Esto ha abierto un mundo de posibilidades para la creación de contenido visual sin la necesidad de una cámara o habilidades fotográficas avanzadas. Informó para RTG Noticias Manuel Díaz Valderas. Bueno, mañana tendremos más acerca de esta serie de reportajes, porque son 4 reportajes, para que usted conozca más acerca de cómo influye ahorita la inteligencia artificial, si nos beneficia o no en el tema de la fotografía profesional. Vamos ahora con Saulen, y esto es RTG por el Planeta.

0: ¿Cómo están, familia? Bienvenidos a una edición más de RTG por el planeta. Soy tu amigo Saulen y, como siempre, familia, es un placer estar con todos ustedes. Oigan, ¡ay! ¡Un mosquito! ¿Ustedes de pura casualidad en estos días no les ha picado un mosquito? Oigan, por cierto, yo estoy seguro que cada uno de nosotros en casa hacemos algo para que estos mosquitos no se sigan reproduciendo. Pero en este día les voy a platicar un poquito más acerca de cómo estos mosquitos llegan a picarnos justo en esta temporada de lluvias. La información que les voy a presentar es muy interesante, así que por favor presten mucha atención. ¡Vámonos!
1: Con la llegada del calor y las lluvias, muchas personas comienzan a tener problemas con los mosquitos dentro de casa. Pero algo importante es entender que no siempre necesitamos usar tantos químicos para combatirlos. La naturaleza también nos puede ayudar. A esto se le conoce como soluciones basadas en la naturaleza, las cuales son acciones que aprovechan los procesos naturales para resolver problemas ambientales o de salud. Entonces, familia, ¿cómo podemos disminuir los mosquitos desde casa? Primero, eliminando cualquier recipiente con agua acumulada, cubetas, llantas, macetas o botellas. Es ahí donde los mosquitos ponen sus huevos. También es importante mantener patios limpios y deshiervados, porque los mosquitos buscan lugares húmedos y oscuros. Otra solución es utilizar plantas como la citronela, la lavanda, el romero, la albahaca, ya que su olor ayuda a alejarlos. Además, podemos colocar mosquiteros en puertas y ventanas para evitar que entren a nuestro hogar. Y algo muy importante, mantener limpia a nuestra comunidad, porque si una sola casa tiene agua estancada, puede convertirse en un foco de reproducción para toda la colonia. Combatir los mosquitos no es solo una cuestión de comodidad, también es cuidar nuestra salud y prevenir enfermedades como el dengue, el zika o el chikungunya.
0: Ahora, prima, primo, ya sabes qué hacer. Mi nombre es Aulen y esto es RTG por el planeta. Nos vemos en la próxima emisión. Muchas gracias, familia. ¡Vámonos!

0: Vamos rápidamente con Manuel Nava y la sección Cuestión de Peso. Adelante, Manuel.
1: ¿Cómo les va? ¿Cómo están ustedes? La emoción tiene motores y son cuestiones de peso. Durante el Mundial 2026, los comercios y restaurantes de Guerrero registraron un incremento en sus ventas entre el 80 y el 100% durante los días del partido de la selección mexicana. Mientras que las proyecciones tras la eliminación del representativo nacional se estiman en una drástica disminución hasta de 80 puntos en la actividad comercial relacionada con el torneo. Los establecimientos que ofrecieron transmisiones oficiales o zonas específicas para los encuentros experimentaron un repunte generalizado por arriba del 80% durante las primeras etapas de la justa. La ganancia se concentró principalmente en restaurantes, bares y tiendas de autoservicio, además de puestos semifijos dedicados a la venta de alimentos, bebidas y réplica de playeras. En el centro de la capital guerrerense, la venta de la indumentaria deportiva llegó a duplicarse. Tras confirmarse la salida de la selección mexicana, el componente emocional que impulsaba a reuniones masivas y las compras de pánico se desplomó. Cámaras empresariales como la Canaco Servitur reportaron que la afluencia en restaurantes y bares cayó abruptamente, regresando a los niveles habituales de la temporada o incluso por debajo de lo proyectado para la fase final del torneo. La emoción futbolera tiene motores y son cuestiones de peso. Por el favor de su atención, muchas gracias.
0: Nos vamos, gracias por su amable atención. Que tenga una excelente noche.
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5: 14 de julio. Día Internacional del Auxiliar de Enfermería. 1824, Agustín de Iturbide, quien fue emperador de México, es aprehendido en Soto la Marina, Tamaulipas. 1850, muere José María Luis Mora, prócer del liberalismo mexicano y autor de México y sus revoluciones. Y 1971, muere Emilio Abreu Gómez, escritor, historiador y periodista mexicano.
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1: ¿Sabías que? Benjamin Franklin dijo una vez: es universalmente sabido que al digerir los alimentos acostumbrados en los intestinos de los seres humanos, se crea o produce una gran cantidad de viento. Por lo que expulsar gases puede resultar incómodo, incluso penoso. Unos cambios sensatos en su alimentación le pueden ayudar. En la prevención, evite bebidas carbonatadas. Mastique perfectamente la comida. Las partículas grandes causan gases al pasar al intestino grueso, sin haber sido digeridas del todo. Coma despacio. Si lo hace rápidamente, tragará aire. Remoje los frijoles antes de cocinarlos. Eso elimina algunos disacáridos indigestos. Tire esa agua y cocínelas con agua nueva. Un té de albahaca, hinojo y manzanilla pueden ayudar a disminuir algunas flatulencias.
0: Pequeños cambios en tu vida, grandes resultados en tu salud.
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0: esa rolita que vamos a cantar.
1: A través de Radio Guerrero Taxco escuchamos el tema final. Lloré la presencia de la banda de Carátula a través de Radio Guerrero Taxco. Gracias por acompañarnos. Esto es Rock Hecho en México desde la Catedral del Rock Mexicano, Radio Guerrero Taxco. Esto se llama Linda y es la presencia de la banda de California Blues.

0: Gracias.
1: Gracias a toda la banda que está aquí presente. Y queremos que la banda nos ayude a cantarla. Que se oiga chido. Eso que dice así.
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1: Esta fue la interpretación de la banda de Interpuesto, la rola se llama Estéreo Minuto. Y ahora nos vamos con la siguiente, la presencia de la banda Bosic, la banda del barrio, esto se llama Tlatelolco.

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1: A través de Radio Guerrero Taxco escuchamos esta rolita que se llama Tlatelolco. Continuamos ahora con algo de los muñecos de Tex-Tex. Desde Tlaxcala nos ofrecen esta rolita que se llama Ahora que no vives conmigo.

muñecos de Tex-Tex. La rola se llama Ahora que no vives conmigo. Continuamos con la siguiente rola y esto es a cargo de la banda de Perro Callejero. Esto se llama Me Quedo. Gracias por acompañarnos en esta noche a través del 1310 de Radio Guerrero Tazo.

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7: De Jules Rimet a la Copa actual. La primera Copa Mundialista fue el trofeo Jules Rimet. En 1970, Brasil National Football Team ganó su tercer mundial y se quedó definitivamente con él. Por ello se diseñó un nuevo trofeo, la Copa Mundial de la FIFA, que conocemos actualmente, estrenada en Alemania 1974.
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10: Tasqueños ilustres en los siglos 18 y 19.
11: Alfonso Verdugo Aragonés, bautizado probablemente el 11 de abril de 1709 con el nombre de Ildefonso, que se usaba indiferentemente como Alfonso o Alonso, formó parte de la numerosísima prole de don Martín Verdugo Aragonés y doña María de Rivera Ulloa y Taboada. Fue colegial seminarista de San Ildefonso de la capital, en el que comenzó y terminó la carrera de sus estudios con plausibles ventajas y grandes créditos de que dio muestra en la Universidad de Salamanca, donde recibió el grado de doctor en leyes con pública y universal aclamación.
10: Tasqueños destacados, célebres e importantes en los siglos XVIII y XIX.
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agradecer la presencia a través del 1310 de Toño Lira Lira and Roll. El tema se llama Un Adiós y ahora tenemos la siguiente melodía para saludar a el niño Felipe de Jesús Junior. También saludamos en esta noche a Lynn y además a la patrona. También saludos cordiales para el chalán de chalanes. La presencia del Tri de México, esto se llama Sópleme Usted Primero.

Suponemos sea primero la presencia del Tri de México en esta noche a través de Radio Guerrero Taxco. Ahora tenemos la presencia de California Blues, el tema se llama Tenías Razón.

California Blues, la rola se llama Tenía Razón, a través de Radio Guerrero Taxco. Continuamos con la banda, con la siguiente banda, y esto es a cargo de Heavy Nopal, una rolita del maestro Rodrigo González. Esto que nos entregan se llama No Tengo Tiempo.

0: A través de Radio Guerrero Taxco, la banda de Heavy Nopal, y esto que nos ofrecieron, esperamos les haya gustado a través de esta frecuencia 1310, se llama No Tengo Tiempo. Continuamos con algo de Luis Álvarez Aragán y compañía, y esto se llama Muñequita Sintética junto con Rubén Albarra.
1: Chingón, qué buena rola.
2: Qué clasicazo.

Álvarez, el Aragán y compañía de la Rolita. A través del 1310 se llama Muñequita Sintética. Nos despedimos con la siguiente, algo de lo que grabó Toño Lira, Lira and Roll, en versión acústica del concierto A Través del Tiempo. Esto se llama 1047. Gracias, banda. Por aquí estaremos de vuelta de la mañana con más rock and roll. Esto fue el Rock Hecho en México. Recuerda mantener viva la llama del rock and roll. Hasta la próxima.

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2: Estas son
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3: 14 de julio. Día Internacional del Auxiliar de Enfermería. 1824, Agustín de Iturbide, quien fue emperador de México, es aprehendido en Soto la Marina, Tamaulipas. 1850, muere José María Luis Mora, prócer del liberalismo mexicano y autor de México y sus revoluciones. Y 1971, muere Emilio Abreu Gómez, escritor, historiador y periodista mexicano.

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1: Cristina Salinas Luna. Nació en la Ciudad de México el 19 de junio de 1974. En 1985 llegó a la ciudad de Taxco, donde ingresó al coro de la iglesia de la comunidad de Tehuilotepec. A los 11 años recibió la invitación a participar en el concurso de canción ranchera en el marco de la Feria Nacional de La Plata. Obteniendo el primer lugar, junto a su esposo Fidel Ronces, formó el grupo Versión 3, teniendo hasta el momento más de 25 años de éxito.

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8: Los tecuarines. Se trata de un pan tradicional frecuentemente descrito como un pan de vapor, en forma de moño doble, terminado en ambos lados en punta, que destaca por su textura artesanal y su receta con mantequilla. Con más de 80 años de historia, fueron creados por don Nicasio Figueroa en el barrio de la Santísima, y la tradición, la receta y el sabor los heredó su hijo Cachito Figueroa, quien continúa elaborándolos. Y son considerados una delicia indispensable para quienes visitan el pueblo mágico de Taxco de Alarcón.
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4: La fiesta de la Cruz de la Misión. Fue la fiesta más celebrada en Taxco y la pérdida más grande de una costumbre, pues se realizaban en el Cerro de la Misión, lugar en que el pueblo hacía sus días de campo. Tenía su cancha de fútbol y básquetbol, o simplemente convivía con su familia. Es decir, que toda la vida social de los taxqueños se desarrollaba en este cerro. La fiesta de la Cruz de la Misión se llevaba a cabo el 13 de mayo y las calles desde el ex convento se adornaban con milpas y plantas en las paredes y los balcones, así como mantones de manila o rebozos. Y durante dos días había una romería amenizada con música, poesía y canto, además de actos litúrgicos.
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9: Gracias por acompañarnos a través del 1310 de Radio Guerrero Taxco. Vamos a continuar ahora con la voz de Ana Gabriel a través de esta frecuencia de Radio Guerrero Taxco. Esto se llama ¿Quién como tú?

La voz de Ana Gabriela, el tema que nos ha entregado se llama ¿Quién como tú? Y ahora tenemos la presencia de Marisela, la canción que nos ofrece. Ella dice que está sola con su soledad.

Es Marisela, el tema que nos entregó se llama Sola con mi soledad. Y ahora tenemos la siguiente melodía, y ya es Yuri, el tema se llama Maldita Primavera.

Esta fue la interpretación de Marisela, el tema se llama Maldita Primavera. Nos vamos a despedir con la siguiente melodía, pero antes quiero comentarles que enseguida tendremos una hora con la música de los Yonix. Fíjense que hace dos días vi una foto de dos agrupaciones, los Yonix de Johnny Aibar y también el hijo de José Manuel Zamacona, que también tiene pues a los Yonix Zamacona. Yo pensé que no se llevaban o que andaban peleando todavía el nombre y todo ese rollo, pero no. Fíjense que el hijo de José Manuel Zamacona es ahijado y también es sobrino de Johnny Aibar, lo cual pues hace pensar que se llevan muy bien y que además pues cada quien lleva el legado de los Yonix a donde quiera que van. Y bueno, pues vamos a escuchar esta melodía que se llama Como un Duende con los Dandies y posteriormente los Yonix a través de Radio Guerrero Taxco. Gracias por habernos acompañado en esta hora dedicada a la música romántica, tríos, boleros y baladas en Radio Guerrero Taxco. Hasta la próxima. 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
3: 14 de julio. Día Internacional del Auxiliar de Enfermería. 1824.

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2: Tasqueños ilustres en los siglos XVIII y XIX. Alfonso Verdugo Aragonés, bautizado probablemente el 11 de abril de 1709 con el nombre de Ildefonso, que se usaba indiferentemente como Alfonso o Alonso, formó parte de la numerosísima prole de don Martín Verdugo Aragonés y doña María de Rivera Ulloa y Taboada. Fue colegial seminarista de San Ildefonso de la capital, en el que comenzó y terminó la carrera de sus estudios con plausibles ventajas y grandes créditos de que dio muestra en la Universidad de Salamanca, donde recibió el grado de doctor en leyes con pública y universal aclamación. Tasqueños destacados, célebres e importantes en los siglos XVIII y XIX.
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7: La mano de Dios. En el Mundial de México 1986, Diego Maradona anotó uno de los goles más polémicos de la historia ante Inglaterra. Golpeó el balón con la mano, pero el árbitro no lo vio. Después Maradona dijo que había sido un poco con la cabeza de Maradona y un poco con la mano de Dios. 4 minutos más tarde, anotó el considerado mejor gol de los mundiales, recorriendo más del medio campo.
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Amigos, buenos días, buenos días. Aquí estamos con usted, gracias a la bondad de Dios Todopoderoso. Gracias a usted que nos está escuchando. Gracias por este maravilloso día. Es 15 de julio, ya es 15 de julio del 2026, miércoles 15 de julio del 2026. Es un gusto saludarle a usted que nos está escuchando desde tempranito, ya escuchando la radio. Y bueno, pues gracias a la bondad, gracias a Dios Todopoderoso que nos permite el regalo de la salud, el regalo de la vida para poder estar con usted en esta mañana, un día más, el regalo de tantas cosas que Dios Todopoderoso tiene en su infinita bondad para todos y cada uno de nosotros. Gracias por este maravilloso amanecer, por este día 15 de julio que ya lo estamos iniciando. Y bueno, pues hay que vivirlo con ese buen ánimo, con esa positividad, con esa buena vibra. Hay que echarle ganas y este día será maravilloso. Quédese con nosotros, estamos ya en Buenos Días Taxco. Estamos compartiendo la mejor programación de RTG para todos ustedes, amigos que nos están escuchando. Estamos transmitiendo totalmente en vivo desde la histórica ex hacienda del Chorrillo, Casa Gallo, en Taxco de Alarcón, Guerrero, México. Para todos nuestros amigos que nos escuchan a través de internet en cualquier parte de este planeta Tierra, les saludamos con mucho gusto desde Taxco de Alarcón, Guerrero, México. Y para usted que nos acompaña en esta ciudad, en sus barrios y colonias, bienvenidos, bienvenidas, amigos, amigas. Gracias por estar con nosotros. Vamos con música, vamos con este tema. Gracias, Señor, por esta oportunidad de vida. Estamos en Buenos Días, Buenos Días, Taxco.

Vámonos con saludos en esta mañana. Y bueno, pues nos escucha el amigo Manuel. Manuel allá en Tijuana, Baja California. Ya nos llamó mi amigo Manuel de allá de Tijuana, Baja California. Y bueno, pues nos pide que le mandemos saludos a sus papás. Nos están escuchando en Agua Blanca, en el barrio de Agua Blanca, en esta ciudad de Taxco, para don Mario y doña Gloria, allí en el barrio de Agua Blanca, de parte de su hijo Manuel. Ya nos llamó de allá de Tijuana, Baja California. Y bueno, pues el día de ayer saludamos personalmente por ahí también a un amigo, a un radioescucha de hace muchos años, y que aunque anda en ocasiones allá en la Unión Americana, bueno, pues también allá escucha la radio allá en el estado de Texas. Nos referimos a don Eliseo Hernández, que ahora nos está escuchando en esta ciudad, y bueno, pues anda por aquí, por su pueblo, por su tierra. La tierra de uno, el pueblo que no lo olvida, no lo olvida uno, aunque ande allá donde están los edificios grandes, a donde hay, pues, según tantas cosas, ¿no? Pero el pueblo maravilloso donde uno nació es el pueblo que se lleva siempre en el corazón. Don Eliseo Hernández nos acompaña en esta mañana. Le mandamos muchos saludos, y también para Manuel, que nos está escuchando allá en Tijuana, Baja California. Y en esta ciudad de Taxco, bueno, pues saludos ahí en los diferentes barrios y colonias que usted nos está escuchando en esta mañana. Les saludamos con mucho gusto. También allá en las diferentes comunidades, amigos de allá del Taller de las Pirámides en Taxco el Viejo, allá en la calle del Sopilote en el Azul, también nos acompañan. Les saludamos desde tempranito, ya están escuchando la radio. Vámonos con música, se llama Con Dinero. A cargo este tema para usted que nos está acompañando a través de RTG 1310. Les saludamos con mucho gusto. Son los Cardenales de Nuevo León, el tema Con Dinero.

Se llama Un Mar de Vino. Vamos a escucharla a cargo de los Tigres del Norte. Ya son en estos momentos las 6 de la mañana con 30 minutos. Buenos días, Taxco.

6:33, continuamos en Buenos Días, Taxco. Saludos para la familia López Sotelo, doña Gloria y don Mario, allá en Agua Blanca, de parte de su hijo Manuel, que nos llama de allá de Tijuana, Baja California. Saludos también para don Eliseo Hernández, nos está escuchando en esta ciudad de Taxco. Les saludamos con mucho gusto.

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0: ¿Sabías que Charles Darwin, el científico que cambió para siempre nuestra forma de entender la vida en la Tierra, probablemente era intolerante a la lactosa?
1: Que se casó con su prima,
0: tuvo 10 hijos y pasaba sus días encerrado en casa, enfermo, escribiendo cartas. Hoy no vamos a hablar de Darwin de los libros de texto. Hoy vamos a conocer a Charles, al ser humano detrás de la teoría. Charles Darwin nació en 1809 en Inglaterra y vivió durante la época victoriana,
1: un tiempo de esplendor científico,
0: pero también profundamente religioso y conservador. Darwin era parte de ese mundo. No fue ningún rebelde social. Venía de familia acomodada, con recursos suficientes para dedicarse a investigar sin preocupaciones económicas. Uno de los grandes retos hoy es ver a ese Darwin más humano, entender su contexto, porque la gente del siglo XIX tenía otras ideas, otras lógicas. Y aquí viene un dato que rompe mitos. Cuando Darwin se subió al barco Beagle, no tenía idea de qué era la evolución.
1: Y cuando se bajó tampoco.
0: Fue hasta 2 años después, entre septiembre y octubre de 1837, que su pensamiento dio el gran salto. Las especies sí cambian, pero guardó esa idea durante 20 años, hasta que en 1858 recibió una carta de un joven llamado Alfred Russel Wallace, quien desde Indonesia le contaba que había llegado a las mismas conclusiones. Esa carta lo sacudió y lo obligó a publicar por fin El origen de las especies en 1859. Después del viaje, Darwin se casó con su prima Emma Wedgwood y tuvo 10 hijos. Estaba enfermo crónicamente y casi no salía de casa, pero escribió cartas. ¡Miles de cartas!
1: Se conservan más de 15.000.
0: Dirigidas a amigos, familiares, médicos y científicos de todo el mundo. En ellas, habla de sus problemas económicos, de sus días buenos y malos, del dolor por la muerte de su hija Annie, que falleció a los 10 años, y que, según se cuenta, era la que más quería. Se especuló que Darwin había contraído el mal de Chagas en Sudamérica o que padecía males psicosomáticos. Pero un análisis detallado de sus cartas,
1: realizado por el médico Mike Dixon y el historiador Gregory Radic,
0: concluyó algo mucho más sencillo. Era intolerante a la lactosa, una condición común que explica muchos de sus síntomas. Para cerrar con orgullo, las ideas de Darwin llegaron a México en francés alrededor de 1870, de la mano de Santiago Sierra, hermano de Justo Sierra, quien las publicó en el periódico El Libre Pensador bajo el seudónimo Eleuteros. En nuestro país, el darwinismo no generó grandes debates biológicos, pero sí encendió discusiones políticas y filosóficas entre los pensadores del siglo XIX. Así que la próxima vez que pienses en Darwin, no imagines solo al sabio con barba blanca en un retrato. Piensa en un padre de 10 hijos que escribía cartas sin parar,
1: que le dolía el estómago después de tomar leche
0: y que necesitó 20 años de dudas para publicar la idea más poderosa de la biología. Porque la ciencia no la hacen dioses, la hacen personas de a pie. Con información del doctor Juan Manuel Rodríguez Caso, de la Facultad de Ciencias de la UNAM, les saluda Mónica Genis.
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8: El 24 de junio, Día de San Juan. Este día en la madrugada, grupos de jóvenes entraban a los patios de las casas a llevarse las macetas con plantas y flores para distribuirlas en todas las fuentes de Taxco, que amanecían bellamente decoradas. Los dueños, conscientes de la costumbre, lo permitían y desde temprano y en unión de su familia salían a la calle en busca de sus macetas. Lo que aparentemente era un robo se convertía en una romería con música de tríos, vueltas al zócalo y una convivencia hasta con poesía y canto alrededor de las fuentes que, además, permitían adornarlas con flores multicolores durante todo el día.
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8: La Berta. Es la bebida tradicional más emblemática de Taxco Guerrero. Sobre su creación, cuenta la historia que doña Berta Estrada tenía una pequeña propiedad en la contraesquina de la parroquia de Santa Prisca. Ante la avalancha de turistas que visitaban Taxco y ante la carencia de diversiones para los mismos, en 1930, William Spradling estableció un bar en el lugar al que llamó Berta's, en honor a la propietaria. Fue el novelista y periodista estadounidense John Dos Passos, a invitación de William Spradling, quienes combinaron jugo de limón, un jarabe de miel que preparaba doña Berta en el bar, y lo mezclaron con hielo y agua mineral de Taxco. En un principio le nombraron la limonada taxqueña, que gustó de inmediato y se convirtió en la bebida representativa del bar, por lo que se le conoció como la Berta.
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12: Alejandro Pérez nació en Taxco de Alarcón el 9 de febrero de 1967. Desde los 4 años de edad comenzó a cantar por enseñanza de su familia. A los 15 formó parte del grupo Los Chavos, agrupación juvenil con la que grabó 2 LPs, teniendo gran éxito en México y parte de la Unión Americana. Posteriormente se unió al grupo Black Stallion. Actualmente se presenta como solista en diversos

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Ándale pues, ahí escuchamos a los huracanes del norte con este tema de El Hombre de Negro. Gracias por estar con nosotros a través de RTG en el 1310 de amplitud modulada. Qué gusto saludarle a todo nuestro auditorio que nos está acompañando en esta mañana en los diferentes barrios y colonias de esta ciudad de La Plata, Taxco de Alarcón, Guerrero, México.

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1: Quédense con nosotros con este tema. Con este tema finalizamos. Buenos días, Taxco. Y mandamos un saludo para doña Gloria Sotelo, don Mario López. Nos escuchan allá en Agua Blanca, de parte de su hijo Manuel, que nos llamó de allá de Tijuana, Baja California. Bueno, pues para Manuel, que también por aquel lugar nos está escuchando. Saludos también allá en el Azul Guerrero, allá en la calle del Sopilote. Allá nos acompañan, les saludamos con mucho gusto. Vamos con este tema y con esto finalizamos. Buenos días, Taxco. Enseguida tendremos programación para usted que nos está escuchando.

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0: José María Iglesias e Ignacio Mejía tras el triunfo de la República sobre el Segundo Imperio. 1914, Victoriano Huerta renuncia a la presidencia después del triunfo constitucionalista. 1946, nace Linda Ronstadt, cantante estadounidense reconocida por su impresionante versatilidad vocal, abarcando géneros como el rock, folk, country, pop, soul y música tradicional mexicana. Y 1979, muere Gustavo Díaz Ordaz, presidente de México entre 1964 y 1970.
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5: 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Dentro de este periodo artístico se erigió la parroquia de Santa Prisca, cuyas características son netamente barrocas y realizadas según la mejor tradición de los templos de México correspondientes a la época. La planta en una cruz latina, con la cúpula sobre el cruce, las torres a pie y entre ellas la fachada, entre los brazos de la cruz, quedan situadas la sacristía, el bautisterio y el cuadrante.
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Son las 7 de la mañana, ya con 18 minutos, 7 de la mañana con 18 minutos. Gracias por estarnos escuchando. Vámonos con más música, 7 con 18.

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2: Mujeres, siéntense, por favor. Y también se encuentra con nosotros, de la Fiscalía General de la República, Maribel Bojórquez. Ella es titular de la Fiscalía Especializada en Delitos de Violencia contra las Mujeres, Grupos en Situación de Vulnerabilidad y Trata de Personas. Vamos a presentar el día de hoy la iniciativa de sanción al feminicidio. Recuerdan que hicimos una modificación a la Constitución para que el feminicidio pudiera investigarse de la misma manera en todo el país a través de una ley general. Esa iniciativa fue aprobada por todas las fuerzas políticas en el Congreso de la Unión y ahora, para el siguiente periodo, que inicia en el mes de septiembre, estamos presentando el día de hoy y ya enviando la iniciativa de ley que todos los estados deben seguir para que en todo el país se investigue de la misma manera el feminicidio y haya cero impunidad, y por parte de las fiscalías un trabajo igual en todas las entidades de la República. Para ello nos va a exponer primero Luisa María, después Maribel y al final Ingrid.
3: Así es. Gracias. Adelante. ¿Aquí?
4: Sí, ya de aquí. Perfecto. Con su permiso, presidenta, el día de hoy aquí en esta mañanera el pueblo firmará a la presidenta de México para ser enviada esta ley general al Congreso de la Unión para su discusión y esperemos, por supuesto, su aprobación. Entonces, vamos a explicar en qué consiste esta importante ley. Bueno, primero, para poner en contexto cuál es la importancia, ¿por qué la necesidad de una ley general? Lo primero era que existían tipos penales fragmentados. Los 32 estados regulaban el feminicidio de forma diferente, diferente respecto a los elementos del tipo penal, respecto a las razones de género, a las agravantes y también a las penas de este delito. Había deficiencias en los procesos de investigación, la incorrecta clasificación de delitos violentos, falta de análisis de contexto de violencias, ausencia de estándares con perspectiva de género que generaban muchas veces pérdida de indicios y subregistros de feminicidios, delitos que se catalogaban como homicidios cuando realmente eran feminicidios. Ausencia de protocolos, las fiscalías no contaban o no cuentan con protocolos de actuación homologados y obligatorios para investigar y perseguir el feminicidio como tal, así como atender a las víctimas. Y finalmente, falta de mecanismos de información, ausencia de registros públicos homologados que impedían la detección de contextos de riesgo, antecedentes de violencia y circunstancias del delito, así como el diseño de políticas de prevención y atención estratégica. Por ello, como bien señala la presidenta, el 6 de mayo se reformó la Constitución. Aquí fue informado, se reforma la Constitución y se faculta al Congreso para poder emitir una ley general. Esa ley general es la que estaremos hoy firmando por la presidenta y enviando al Congreso. ¿En qué consiste? Adelante. Número uno. Se homologa el tipo penal. Comete el delito de feminicidio la persona que prive de la vida a una mujer por razón de género. Y se establecen 10 razones de género, entre ellas signos de violencia sexual, delito motivado por estereotipos o prejuicios, antecedentes de violencia contra la víctima, contextos de asimetría de poder. Se establece una pena ya homologada en todo el país de 50 a 70 años de prisión y se establecen 19 agravantes para aumentar la pena en diferentes circunstancias, entre otras, cuando la víctima sea niña, adolescente o adulta mayor, esté embarazada o viva con discapacidad, que sea periodista, defensora de derechos humanos o migrante, se cometa por una persona servidora pública o la víctima presente signos de violencia como ataques con ácido o sustancias inflamables. También destacar que se sanciona la tentativa con pena de prisión de entre la mitad de las, a las dos terceras partes de esta pena de 50 a 70 años. Adelante. Responsabilidades adicionales. Además de la pena privativa de libertad, la ley contempla sanciones adicionales como pérdida de derechos sucesorios, pérdida de tutela y guarda y custodia, pérdida de patria potestad y también destitución e inhabilitación en el caso de tratarse de servidores públicos. Se prohíbe excusas absolutorias o atenuantes por el delito de feminicidio. El delito, su sanción y la reparación del daño son imprescriptibles, no es un delito que pueda prescribir. Y finalmente, no se accede a los diferentes beneficios. No proceden criterios de oportunidad, conmutación de pena, libertad condicionada y tampoco en ningún caso la vía de la amnistía. Vamos a escuchar a la Fiscalía para conocer respecto a la investigación.
0: Buenos días, con su permiso, presidenta. Esta iniciativa parte de una premisa fundamental. En casos de feminicidio, existe una obligación de investigar con debida diligencia, de forma reforzada. Para ello, se establece la homologación de protocolos especializados de actuación, los cuales deberán ser aplicados por todas las autoridades responsables de la Procuración de Justicia en el país. Estos protocolos deberán incorporar, entre otros elementos, la perspectiva de género, la debida diligencia reforzada, los análisis de contexto de violencia, la preservación adecuada de indicios y además una coordinación entre instituciones de seguridad, procuración de justicia y sobre todo la atención a víctimas. También se establece que la unidad o fiscalía especializada que hubieran iniciado la investigación, así como el Ministerio Público adscrito a la misma, deberán intervenir de manera continua en todas las etapas del procedimiento penal, desde su inicio y hasta la ejecución de las sanciones. Todo esto a fin de garantizar la debida diligencia, la continuidad procesal y la protección integral de los derechos de las víctimas. También se dispone en el proyecto que la Fiscalía General de la República y las fiscalías o procuradurías locales deberán contar con unidades o fiscalías especializadas para el conocimiento, la investigación y persecución del delito de feminicidio, además de contar con ministerios públicos, policías, personal técnico y pericial especializado y capacitado en materia de atención a víctimas. Además, la investigación del delito de feminicidio y las medidas de protección y las cuales se van a elaborar los planes de investigación como técnicas también de investigación criminal, así como en derechos humanos de las mujeres con perspectiva de género. También el proyecto de ley dispone derechos de las víctimas a la reparación integral del daño, el establecimiento de coordinación institucional y el establecimiento de políticas públicas. Para exponer esta parte, le cedo el uso de la palabra a la subsecretaria de las Mujeres, Ingrid Gómez.
5: Buenos días a todas, a todos. Con su permiso, presidenta. Como lo decía bien en el uso de la voz la fiscal Maribel y también nuestra consejera, esta ley general no solo tiene aspectos de la investigación, sino también tiene todo lo que tiene que ver con los derechos de las víctimas. Y se reconoce como derechos de las víctimas el acceso a la verdad y la justicia, la atención médica y psicológica de urgencia para las sobrevivientes y las víctimas indirectas, que en este caso son niñas, niñas y adolescentes muchas de las veces, la asistencia jurídica especializada y además gratuita, la atención integral para niñas, niños y adolescentes que quedan en una situación de orfandad por el feminicidio de sus madres, la restitución, y esto es muy importante porque ha sido también un elemento que lo han puesto de relieve las víctimas, la restitución o entrega del cuerpo de una manera digna, respetuosa y asistida, y servicios de traducción e interpretación cuando se trate de poblaciones indígenas. Además, si le damos a la siguiente, por favor, la reparación integral del daño está contemplada en el proyecto de ley y deberá de ser esta reparación transformadora, adecuada, efectiva, rápida y proporcional, y las entidades federativas responsables deben de atender el bienestar integral de las víctimas indirectas con énfasis en las hijas e hijos de las víctimas. Las personas, y esto es algo que también se ha solicitado, medios de comunicación y plataformas digitales deberán respetar la dignidad de las víctimas directas e indirectas. Una cosa es informar y la otra es hacer apología de la violencia con imágenes y contenidos que devalúan o degradan la dignidad de los deudos y de las propias víctimas. Todas las autoridades en el ámbito de las competencias tienen la obligación de garantizar, y por eso la transparencia es muy importante, el derecho a la verdad, el derecho a saber cuáles han sido las investigaciones, los procesos que se están dando en la investigación del feminicidio. Y si vamos a la siguiente, se contempla dentro del proyecto una parte de políticas públicas con un énfasis en, otra vez, en niños, niñas en situación de orfandad por feminicidio. Las políticas públicas se articularán a través del Sistema Nacional para Prevenir, Atender, Sancionar y Erradicar la Violencia. Este Sistema Nacional está presidido por nuestra presidenta y en él están convocadas las y los gobernadores, las instancias de mujeres en entidades federativas, por supuesto la Fiscalía General. ¿Y qué tiene por objeto? Verificar y promover que en todos los estados, así como estamos homologando el tipo penal, existan los elementos institucionales, normativos y estructurales de prevención, atención, sanción y erradicación de la violencia feminicida. Además, se pretende, una vez que se apruebe, tendrá que promoverse la armonización del tipo penal, la actualización de los protocolos que también están contemplados en la ley, los protocolos especializados en investigación y atención. Esta es muy importante, implementar campañas de concientización e información para prevenir el delito de feminicidio, la creación de grupos técnicos de apoyo que podrán ser creados al amparo del sistema y con el programa nacional e integral para prevenir, atender, sancionar y erradicar la violencia contra las mujeres, y la actualización de los registros de feminicidios a nivel nacional. La siguiente, por favor. Las políticas integrales a través de la plataforma multiservicios con las que cuenta el Estado mexicano, los centros libre, los centros de justicia. Tenemos 1,001 centros libre, tenemos 85 centros de justicia, alrededor de 99 espacios de refugio, la línea 079 con la opción 1 y la red de abogadas de las mujeres, casi 1,200 abogadas de las mujeres en todo el país, para atender y acompañar a las familias, a los niños, las niñas, las víctimas indirectas en el delito de feminicidio. Otra cosa muy importante y fundamental es la creación del Registro Nacional de Niñas, Niños y Adolescentes en Orfandad por Feminicidio. A la par se está revisando y actualizando el protocolo de atención a niñas en este sentido, porque es muy importante para dar certeza jurídica y certeza de vida a los niños y las niñas que van transitando muchas veces sin esa certeza para conocer cuántos son, en dónde están y poderles brindar toda la protección y la atención del Estado. Y además, pues los planes integrales de protección para aquellas víctimas que sean sobrevivientes, que hayan sobrevivido justamente a una tentativa y que requieren de una política articulada en materia de atención. Pues esto sería cuanto, presidenta, y esta es la ley que hoy se firmará por nuestra presidenta y será presentada hasta el Congreso. Muchas gracias.

0: Como primera mujer presidenta, asumí la responsabilidad de proteger a las mujeres frente a la violencia, contra la violencia. Y para ello lo primero que hicimos fue llevar a la Constitución los derechos de las mujeres, que no estaban plenamente establecidos. La igualdad sustantiva, que significa igualdad en todos los ámbitos de la vida de las personas entre hombres y mujeres, pero particularmente reconociendo también los derechos de las mujeres, porque hay derechos particulares de las mujeres, y a eso se refiere la igualdad sustantiva. Ahí mismo en la Constitución establecimos el derecho de las mujeres a una vida libre de violencia y establecimos que a trabajo igual, salario igual, que no debe haber brecha salarial entre mujeres y hombres si realizan la misma actividad. Eso fue establecido en la Constitución. El 3 de octubre de 2024 enviamos esa iniciativa al Congreso y ese mismo año fue aprobada, de tal manera que las mujeres ya están en la Constitución. A partir de ahí se aprobaron distintas leyes que tienen que ver con que haya la suficiente norma en nuestro país para que lo que escribimos en la Constitución se cumpla. El peor delito de violencia contra las mujeres, la peor forma de discriminación, de trato indigno hacia una mujer, pues es la muerte, el feminicidio, que significa asesinar, quitarle la vida a una mujer por el solo hecho de ser mujer. Es un delito de odio asociado a ser mujer. En nuestro país, aun y cuando van disminuyendo los feminicidios, todavía se cometen feminicidios. Y muchos de ellos, lamentablemente, siguen sin sanción. Lo que tenemos que garantizar para eliminar, para erradicar el feminicidio en nuestro país, es por un lado la prevención, la atención, el conocimiento, la educación, la formación a través de el reconocimiento de la igualdad entre hombres y mujeres y el trato digno entre las personas y la no discriminación y el no al machismo, como también la cero impunidad frente al delito de feminicidio. ¿Qué ocurre en las fiscalías actualmente? En algunas fiscalías se sigue catalogando la muerte violenta de una mujer como suicidio o la muerte violenta de una mujer, aun y cuando todos los indicios tienen que ver con un familiar directo, se tardan mucho en reconocer la exposición de los familiares respecto a la violencia que pudiera haber vivido la mujer previamente. Esta ley lo que hace es garantizar que en todas las fiscalías se trabaje igual el delito de feminicidio, evitar al máximo que pueda ser catalogado como suicidio. Evitar al máximo que si se conoce la presunción del culpable, de quien cometió este delito, que lamentablemente en la mayoría de los casos es un familiar, lamentablemente, cerca del 90% de los casos de feminicidios fueron cometidos por la pareja, por la expareja o por algún familiar directo. Y muchas veces, aunque la familia le diga a la fiscalía que vivía violencia, difícilmente puede reconocerse o se dice por qué no lo denunció previamente la mujer, cuando muchas veces no lo denunció por miedo. Esta ley general garantiza que todo eso pueda disminuirse al máximo y que realmente tengamos cero impunidad frente a los feminicidios. ¿En qué está sustentada? En un trabajo que se hizo en su momento por la fiscal general de la República hoy, la fiscal general de justicia de la Ciudad de México, entonces Ernestina Godoy, que hizo un procedimiento muy claro que permitió disminuir la impunidad, que tiene que ver con el reconocimiento de lo que dicen los familiares, con este turno continuado del que habla Maribel y con la capacitación y formación de todos los ministerios públicos. Entonces, es una ley muy importante y tiene que ver con la sanción máxima aquella persona que haya cometido un homicidio contra una mujer por el solo hecho de ser mujer. Entonces es un día muy importante el día de hoy. Bueno, antes de pasar a las preguntas, hoy es miércoles de vivienda, se me había olvidado, y tenemos un enlace muy breve con Morelos. Adelante, Octavio, Edna, Margarita.
1: Buenos días, presidenta. Te saludamos aquí con mucho cariño desde Cuautla, Morelos. Estoy acompañada, por supuesto, del director del Infonavit, Octavio Romero, de la secretaria de SEDATU, Edna Vega, y de la familia, una de las familias beneficiarias de este gran proyecto de vivienda, que es el señor René Sánchez y su esposa Cintia Hernández, y los niños que están parados desde muy temprano para saludarte. Muy contenta de participar en este gran programa nacional de vivienda. Morelos está trabajando para poder cubrir esa meta de terrenos para construir estas 10,000 viviendas que tenemos como meta en el estado. Presidenta, muchísimas gracias y aquí estamos contigo como siempre.
0: Gracias, Margarita. Edna.
2: Presidenta, muy buenos días. Aquí acompañando al ingeniero Octavio Romero y con la compañera de la gobernadora, una familia que tiene un testimonio muy importante que compartirla. Ustedes, lo voy a hacer muy breve. Es la sesión 24ª de este miércoles de vivienda que hemos realizado en 20 entidades del país. El Morelos, ahí vamos, la meta son 24,000 viviendas nuevas en lo que resta de la administración. El porcentaje de avance es del 16.2% y con este programa de vivienda nueva la inversión será mayor a 14,400 millones de pesos. Están muy bonitas las viviendas, presidenta. Yo le dejo la palabra a Octavio para después ver la vivienda y los detalles que ahorita se van a transmitir. Gracias.
0: Gracias, Hernán.
3: Muy buenos días.
0: Buenos días.
3: Muy buenos días, presidenta. Estamos en Cuautla, Morelos, en el fraccionamiento Infonavit Plan de Ayala. Este es el evento 33 de entrega de vivienda y ya llevamos en el país 104 conjuntos habitacionales donde estamos entregando viviendas. De estos 104 conjuntos, presidenta, ya en 36 están totalmente agotados los departamentos y ya hemos colocado 28,200 viviendas entre los derechohabientes, a un promedio diario de 170 viviendas por día. Aquí en este fraccionamiento Infonavit Plan de Ayala, 528 familias se están construyendo para 528 familias y este día le vamos a entregar las llaves a 128 de ellas. La meta que tenemos para el estado de Morelos son, para el Infonavit, son 13,000 viviendas. Ya llevamos más de 2,000 contratadas y por firmar más de 2,300 en los próximos días, lo que nos va a llevar a más del 34% de la meta del sexenio. Aquí, para tener una idea de esto, presidenta, este programa de vivienda será del orden de 8,150 millones de pesos, que equivalen al presupuesto de obra de 3 años del estado de Morelos. Ese tamaño es la importancia de este proyecto de vivienda para el bienestar desde el Infonavit. Y bueno, estamos con la familia Sánchez Hernández, con Cintia, con René y con sus 3 hijos, con Samantha de 10 años, con Elian de 6 y con Jorge de 4, y vamos a proceder, si usted no tiene inconveniente, a entregarle las llaves. Lo que pasa es que no sé a quién le di la llave. Aquí a Samantha. Si nos permite, presidenta, pasamos a...
4: Buenos días, presidenta.
0: Buenos días, pasamos. René.
4: Bienvenidos.
2: Nos va a ir relatando, sí, René.
3: Platicando, René.
0: Ya se durmió.
4: Adelante. Bienvenidos, adelante, pasen a su casa. A su nueva casa,
0: a ver. A ver, platícanos el nombre de los integrantes de tu familia.
4: Sí, mi esposa se llama Cindy Hernández Mendoza.
0: Ajá.
4: El más pequeñito, que está durmiendo todavía, se llama Jorge Ángel. El mediano se llama Elian Caleb Sánchez Hernández. Y mi hija, la más grande, se llama Samantha Vanellope.
0: Samantha.
4: La verdad estamos muy contentos. Estamos aquí presentes. Nosotros le damos las gracias a usted, presidenta, por este gran logro, por este proyecto que se logró, y gracias a eso vamos a estar disfrutando de nuestro hogar. De verdad que estamos muy contentos. Le mandamos un fuerte abrazo, y ya que vamos a disfrutar de todos los beneficios, pues ya que cuenta con dos recámaras, amplia cocina, comedor, sala, trae lo que es su baño, área de lavado, y disfrutar de un balcón. La verdad que está muy bien, amplios espacios, y muchas gracias.
5: ¿Cómo te enteraste, René?
4: Sí, mi esposa.
6: Buenos días, presidenta. Pues nosotros principalmente nos enteramos porque mi abuelita es fiel seguidora suya. Todas las mañanas no se pierde la mañanera. Entonces ella fue una de las personas que más nos estuvo insistiendo para venir, para acercarnos, para ver si teníamos la oportunidad de poder adquirir una vivienda.
7: Muchos saludos a tu abuelita. ¿Cómo se llama?
6: Se llama Eusebia.
7: Eusebia, te mandamos saludos.
6: Nosotros vivíamos en la colonia Iztaccíhuatl y pues honestamente vivimos con ella, con mi abuelita, que ha sido la persona que pues nos ha brindado mucho apoyo, ¿no? Desde que tenemos a nuestros niños. Ella nos compartía un cuarto que tenía, era de 4x4, pero pues honestamente era un espacio un poco reducido para 5 personas que somos. Entonces este nuevo proyecto pues nos va a ayudar muchísimo, porque ya mis niños ya van a tener su espacio, ya van a vivir un poquito más cómodos y con la privacidad que pues una familia necesita, ¿no?
7: Claro que sí. Muchas felicidades.
2: Gracias, presidenta.
7: Samantha, ¿te gusta tu nueva casa?
8: Gracias, presidenta. Gracias, presidenta.
4: Muchas gracias, presidenta.
7: Al contrario, muchas gracias y muchas felicidades.
4: Le agradecemos y un fuerte abrazo de nuestra parte, y muchas gracias.
7: Gracias, un abrazo muy fuerte.
5: Muy buenos días, presidenta.
7: Felicidades, Octavio, Edna, Margarita. Bueno, vamos a las preguntas sobre el tema. A ver, la compañera.
9: Gracias, presidenta. Muy buenos días, Jessica Upart, periodista independiente del medio Enfoque Oportuno. Presidenta, su gobierno precisamente ha reiterado la protección hacia las mujeres y el combate a violencia de género, pues son su prioridad. Esto ante el alto índice de feminicidios que se presentan en el país. ¿Qué mensaje envía, presidente, el caso del exdirector de Pemex, Víctor Rodríguez Padilla, quien enfrenta pues un proceso por violencia familiar y ya obtuvo la revocación de la prisión preventiva? Y mi segunda pregunta sería, pues, ¿cómo garantizar que aún tratándose de un exfuncionario de alto nivel no haya privilegios y que el proceso se lleve sin impunidad?
7: Bueno, la propia detención de Víctor y pues muestra que

0: contra las mujeres, dependiendo de lo que determine la fiscalía y el juez, puede haber distintas medidas reparatorias, siempre y cuando desde nuestro punto de vista haya medidas cautelares, es decir, que no pueda acercarse a la víctima. Esas medidas cautelares van desde reparación del daño o algunos otros mecanismos que se establezcan por el propio juez en función de la acusación de la fiscalía y de ambas personas. Es algo que está en la ley. Pero el solo hecho de su detención pues muestra que nunca vamos a proteger a nadie si viola la ley, y menos si hay violación contra la mujer, si hay abuso, si hay violencia contra las mujeres.
1: Mencionaba al inicio de esta conferencia que pues no todas las fiscalías están investigando de la misma manera. Actualmente la tipificación y persecución del delito de feminicidios no están pues homologadas en todas las entidades del país. ¿Cuántos estados aún tienen pendientes adecuaciones para armonizar precisamente su legislación con el marco nacional? Y si pudiera mencionarme qué avances existen para impulsar pues esa homologación, presidenta.
2: No sé si tengan el dato.
3: Con su permiso, presidenta. Efectivamente, precisamente por eso es esta ley general para prevenir, investigar, sancionar el delito de feminicidio. Sabemos que aún existen todavía, hay dos procuradurías y las demás son fiscalías generales. Y esta ley lo que va a hacer precisamente es homologar precisamente el delito como tal, incluso también las penas, como ya lo mencionamos, pero precisamente es para eso, homologar en todo el país la ley general que se llama para prevenir, investigar, sancionar el delito de feminicidio. Y es precisamente, como vuelvo a repetir, tenemos en todas las procuradurías y las fiscalías tener un mismo protocolo, que incluso también después viene una vez que ya esté la ley, también tiene un plazo, se tiene que realizar un protocolo. Bajo este protocolo, las procuradurías y las fiscalías tienen que investigar.
1: Aprovechando que se encuentra, ¿existe o está previsto algún calendario o estrategia para que las reformas pendientes sean aprobadas a la brevedad para poder dar impulso a esto que están mencionando?
3: Tenemos un plazo, ¿verdad? Para que se pueda comentar. Si hay un plazo, incluso ahorita, porque está en periodo, precisamente hoy está la firma, ya hay un periodo constitucional. Entonces, una vez que ya entre en ese periodo, hay un plazo en el que se va a tener que presentar un protocolo precisamente sobre la ley general para prevenir, investigar, sancionar el delito de feminicidio.
2: ¿Quieres comentar los tiempos?
4: Sí. Bueno, aquí la idea es, primero, no podemos establecer un plazo para la aprobación, pero esperemos y confiamos en que los diputados, diputadas, senadoras y senadoras lo van a hacer en un corto plazo, una vez que inicie el periodo de sesiones. Ahorita estamos en receso, retoma el Congreso de la Unión a partir del 1 de septiembre. Puede adelantarse ya la discusión en comisiones, pero la dictaminación de esta ley pues estaría sucediendo muy probablemente en septiembre, dado que se trata pues de una prioridad que comparte el Congreso de la Unión. Y tratándose de una ley general, pues entonces ya va a ser aplicable. Precisamente la pregunta está vinculada en la motivación de esta ley. Es decir, como hoy existe en todas las entidades federativas, regulado de manera distinta, tipificado distinto, con penas distintas, motivaciones distintas, precisamente se mandató primero en mayo a la Constitución para tener una ley general. ¿Qué implica esta ley general? Aplica para todas las entidades federativas. Es decir, hoy, como lo establece la ley general, ya será aplicable en todas las entidades federativas. Por eso debimos haber obtenido primero la reforma constitucional. Entonces, como se establece ya el tipo penal, es el tipo penal aplicable a las 32 entidades federativas. Las penas aquí establecidas en esta ley son las aplicables en todas las entidades federativas de aprobarse esta normatividad.
0: Listo. A ver, Vilchis, ¿qué nos visitas hoy?
5: Buenos días, presidente.
0: Acá atrás.

0: Ay, perdón.
1: No te preocupes.
2: Buenos días, presidenta. Buenos días, compañeras, compañeros. Presidenta, quiero tocar el tema de la Encuesta Nacional de Bienestar que salió ayer sobre el INEGI.
1: Muy bueno.
2: La satisfacción con las y los mexicanos alcanzó un promedio de 8.62, el nivel más alto desde el año 2021. Sin embargo, también muestra diferencias según el nivel educativo y el estado civil. ¿Cómo interpreta usted estos resultados y qué políticas considera usted que han contribuido a mejorar el bienestar de la población al tiempo que se busca en el gobierno reducir estas brechas?
1: A ver, ponla, es muy buena, la verdad, y habla del estado de ánimo de las y los mexicanos, aún y... Es una encuesta del... Hay unos que no tienen tan buen estado de ánimo, ¿verdad? Pero... A ver, préstame. Bueno, a ver. El INEGI hace una encuesta que se llama Encuesta Nacional de Bienestar Autorreportada. O sea, ¿cómo te sientes tú a la hora de que te preguntan tu bienestar? En 2025, en una escala de 0 a 10, se le preguntó a la gente, la población adulta, mayores de 18 años o de 18 y más años, en México calificó su satisfacción con la vida actual en promedio con 8.62. 8.62. En 2021 era 8.45. O sea, en una escala de 0 a 10... las y los mexicanos adultos dicen que están en un nivel de satisfacción con su vida de 8.62 y su bienestar. Hay una encuesta que hace la ONU, que hace Naciones Unidas, sobre la felicidad. Y ahí estamos, no me acuerdo en qué lugar salimos, pero lo interesante es que los países que están arriba de México tienen una población muy baja comparada con los 130, 34 millones, ya va a salir el conteo de población 2025 para saber exactamente cuántas mexicanas y mexicanos somos, pero está muy por debajo su población de, ahí está, Finlandia tiene 5 millones de habitantes, Islandia 402 mil, Dinamarca 6 millones, Costa Rica 5, Suecia 10, Noruega 5, Países Bajos 18, Israel 9, Luxemburgo 686 mil, Suiza 9 millones, Nueva Zelanda 5 millones y México 133 millones. En este informe de felicidad mundial somos, digamos, per cápita, por población, la población más feliz del mundo. Y coincide con la evaluación que hace el INEGI. 8.62 es un nivel pues muy alto de satisfacción, de bienestar. O sea que la gente está contenta, aunque algunos no.
2: Presidenta, el combate a la corrupción ha sido uno de los pilares sobre los que se construyó el proyecto de la Cuarta Transformación. A 8 años de gobierno, primero con el expresidente Andrés Manuel López Obrador y ahora con usted al frente de la presidencia de la República, esa lucha continúa bajo el principio de honestidad con resultados, que se traducen también, aunque no les guste, en becas, pensiones, programas sociales, obras estratégicas, así como en avance al combate a la pobreza y a la desigualdad que prevaleció en el periodo neoliberal. Todo esto se logró con la eliminación de privilegios, la instauración de la austeridad republicana como política pública, el uso responsable del presupuesto público y la prohibición de la condonación de impuestos a los grandes contribuyentes, entre otras cosas. Lo que permitió recuperar miles de millones de pesos que antes se quedaban en manos de unos cuantos y que hoy se destinan al bienestar del pueblo de México. Sin embargo, son precisamente ellos, los del PRIAN, quienes a partir de algunos casos buscan instalar la percepción de que todos son iguales. Una narrativa que además es amplificada diariamente por ciertos medios de comunicación, comentócratas y en redes sociales. Además, también espacios de opinión afines a la oposición, hay que decirlo. Todo con el propósito de borrar la diferencia entre un régimen donde la corrupción llegó a convertirse en una forma de gobernar y un movimiento que nació precisamente para combatirla, como es la Cuarta Transformación. Mi pregunta es, presidenta, ¿considera que existe una campaña para borrar esa diferencia histórica e instalar la percepción de que todos son iguales? ¿Y usted qué le respondería a quienes buscan desacreditar una de las principales causas de la Cuarta Transformación, cuando precisamente el combate a la corrupción, la austeridad republicana, la eliminación de privilegios y el fin de la condonación de impuestos a los grandes contribuyentes ha permitido transformar recursos que antes solo beneficiaban a unos cuantos en pensiones y ahora se benefician con becas, bienestar, infraestructura, y esto es a millones de mexicanos y mexicanas y no se queda en las manos de unos cuantos?
1: ¿Cómo puede explicarse que 14 millones de adultos mayores, adultas y adultos mayores, tengan una pensión bimestral, que en total, si sumamos todos los bimestres que reciben los adultos mayores y el número de adultos mayores, representa más de 500 mil millones de pesos al año? 500 mil millones de pesos al año, medio billón de pesos. ¿De dónde sale ese recurso? De lo que antes era corrupción. No hay otra explicación. Antes no había esos programas, no había la pensión adulto mayor. Lo que había era un esquema muy corrupto de compra del voto. Se utilizaban los programas del gobierno para dárselos a quien coincidía con una posición política, con un partido político. Se preguntaba, Hambre Cero, ¿no? ¿Cómo se llamaban todos los programas? Oportunidades, Solidaridad, Prospera. Entonces era, ¿a qué partido perteneces? Ah, pues a uno distinto del PRI. Ah, pues no te toca. A la hora de la elección, ¿por quién vas a votar? Ah, bueno, pues otro partido político. Ah, no te toca. ¿Quieres el apoyo? Tienes que votar por el partido político en el poder, que en realidad era el PRIAN, dos partidos políticos que durante el neoliberalismo no tuvieron diferencia entre uno y otro. Tan es así que en el 2021 y el 2024 salen juntos en la elección, ya sin ninguna nada que vele esa posibilidad de reconocerlos como un solo partido político, una sola visión de país o un solo proyecto de país. Así era antes. Para los jóvenes que hoy nos escuchan, que tienen una beca si van en preparatoria pública, esa beca no existía antes de que llegara López Obrador. Y había becas vinculadas con su afinidad política o con su calificación, que no quiere decir que no tengan que hacer un esfuerzo personal todas y todos, pero nosotros los construimos como derechos universales para todas y para todos, para mejorar la condición de las familias y evitar que los jóvenes puedan salir de la escuela o las niñas y los niños. Son programas de bienestar vinculados con derechos del pueblo de México. Una visión completamente distinta. Ese recurso no existía antes. Hoy es un billón de pesos. ¿De dónde sale ese billón de pesos? Pues de actuar contra la corrupción y contra los privilegios. Que no se condonen impuestos y que se sirva al pueblo, porque ese es nuestro papel. Somos gobiernos del pueblo y trabajamos para el pueblo y por el pueblo. Esa es la gran diferencia entre el pasado y el presente. Y hay que comparar con lo que se hizo en el pasado, porque también se olvida. periodo neoliberal, diciembre del 82 a diciembre del 2018, 36 años, 6 sexenios, Miguel de la Madrid, Salinas de Gortari, que llega con un fraude electoral, porque debería de haber sido el ingeniero Cuauhtémoc Cárdenas presidente, Zedillo, Fox, Calderón y Peña Nieto, 6 sexenios. Durante el sexenio de Miguel de la Madrid, la inflación más alta que haya habido en la historia del país, caen los salarios a niveles bajísimos porque el salario no aumenta con la inflación y a partir de ahí los salarios se estancan. Ahora, recuerden que en 2018 el salario mínimo era 2.800 pesos, el salario mínimo hoy es de más de 9.400 pesos, 154% arriba en términos reales. Pero eso no es todo, vamos a recordar. Salinas de Gortari, que llega con un fraude electoral, privatiza todas las empresas del Estado, que supuestamente no funcionaban por corrupción. Pero en vez de resolver la corrupción de esas empresas del Estado, lo que hacen es privatizarlas, porque era la visión del exterior y la visión de esos tecnócratas que llegaron en su momento al poder. Privatiza las empresas del Estado. Cuando llega Salinas de Gortari, solamente había una familia en la lista de Forbes, de multimillonarios del mundo. Cuando sale Salinas de Gortari, hay 40 familias en la lista de multimillonarios del mundo. ¿Quiénes son? A los que se les regalaron, porque realmente se les regalaron, las empresas del Estado, las empresas del pueblo de México. Eso pasa en el periodo de Salinas. Y luego el periodo de Zedillo. Y el periodo de Zedillo, porque con Salinas nos vendieron que ya habíamos entrado al primer mundo, que México estaba cambiando, que ya éramos parte de la Organización para la Cooperación del Desarrollo Económico, que entrábamos al Tratado Comercial. ¿Y qué pasa en 1994? Una crisis económica profunda. Profunda. Unos le llamaron el error de diciembre, porque ya se lo querían agenciar a Zedillo, y otros le dijeron la culpa de Salinas de Gortari. El caso es que viene una devaluación del peso y viene un incremento de las tasas de interés tremendas. ¿Y a quién se rescata? A los de arriba, a los bancos que eran del Estado y se privatizaron. A los bancos se rescatan a empresarios que ni siquiera tenían deudas, pero por la corrupción se rescataron. Y a la gente de abajo, a la que había comprado una casa con una tasa de interés del 6% y de pronto se convirtió en 100% y no la pudo pagar, pues tuvo que entregar su casa. Es el periodo, o de los periodos de mayor migración de México a Estados Unidos. Bueno, la corrupción del FOBAPROA es un escándalo. Y sucedió con Zedillo. Y luego viene Fox, que supuestamente era el cambio a la democracia. Ya nada más hablemos de la democracia. El desafuero de López Obrador, como López Obrador estaba por las nubes, por lo que había hecho en la Ciudad de México en el 2003, 2004, por los programas de bienestar, quieren evitar al máximo que llegue a la presidencia de la República, ese grupo, realmente. Y entonces, ¿qué es lo que hacen? Una campaña, y además le inventan un delito para acusarlo de que tenía un delito que era la violación a un amparo. Lo desafueran, nada más que no contaban con la movilización popular de millones de mexicanas y mexicanos en todo el país. Se tienen que echar para atrás en el desafuero, pero cometen el fraude electoral del 2006. López Obrador debería de haber sido presidente en el 2006. Es el legado de Fox, la falta de democracia. Y bueno, tiene muchísimo dinero en aquella época porque el barril de petróleo estaba en $100, se explotaban 3.4 millones de barriles diarios. ¿Y qué recordamos del periodo de Fox? De obras importantes, de infraestructura. Y luego Calderón, que también llega con un fraude electoral y se inventa la guerra contra el narco y deja el país con casi tres veces los homicidios diarios de cómo lo recibió. Y luego Peña, que ya no hablemos de los escándalos de corrupción, que son muchísimos, hasta que el pueblo se harta y dice, queremos un cambio. Y la gente vive el cambio, lo vive, vive mejor. Si no, no habría un reconocimiento del bienestar. ¿Y por qué vive mejor? Porque el recurso público se le regresa al pueblo, en obras públicas y en programas de bienestar, en educación y en salud, a diferencia del pasado. Ese es el gran cambio. Antes se gobernaba para unos cuantos, para el beneficio de unos cuantos, y ahora se gobierna para todas y para todos los mexicanos, nada más que por el bien de todos, primero los pobres.
2: Presidenta, entonces, ¿qué le respondería a aquellos de la oposición que tratan de sembrar la idea de que todos son iguales?
1: Pues es una campaña con mucho dinero, como lo muestra Luisa María aquí en Derecho de Réplica los miércoles y varias veces lo hemos mostrado aquí. Es muy fácil identificar la cantidad de dinero que está involucrada en las campañas en redes sociales. Y bueno, no hablemos de una televisora que se dedica a hacer campaña. La verdad, una de las televisoras, que por cierto se benefició de la privatización de Imevisión con un préstamo del entonces hermano del presidente, o sea, Raúl Salinas le prestó dinero a Salinas Pliego para comprar Imevisión. Imagínense nada más. El hermano del presidente le presta dinero para comprar Imevisión.
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2: Hablan de un supuesto fracaso económico a partir de cifras preliminares. Y voy a decir nombres. Esta fake news la empezó Azucena Oresti y Pepe Yusti. Bueno, estos dos señores, a partir de cifras preliminares, datos parciales de la Ciudad de México y estimaciones que todavía no concluyen en las tres sedes, todas las vías de ingreso, las plataformas de hospedaje, ni el informe final de la Secretaría de Turismo, pero se aventuraron a dar la noticia falsa. ¿Usted considera que existe una campaña para desacreditar el trabajo que se realizó durante el Mundial? ¿Y cuál es el balance real que hace sobre la organización, la derrama económica, el turismo, la infraestructura y la imagen que México proyectó hacia adentro, pero también hacia el mundo.
1: Hay un, a ver si lo encuentras, un video del charro este, que no sé cómo se llama la cuenta, un video muy bonito, creo que está en inglés incluso, de promoción de México. No sé si es de la Secretaría de Turismo, porque a veces la imagen habla más que mil palabras. Y va a venir ya Josefina, yo creo que, no sé si la próxima semana, cuando cierre bien los datos de junio, para poder informar en las entidades de la República cómo se vive el Mundial. Pero realmente fue un momento de mucha alegría para todas y todos los mexicanos. Y todo visitante que vino a México, pues se sintió... A ver si lo tienes, o nos aguantamos, o no es. ¿Está en inglés? A ver si está traducido, no sé. Es otro, pero bueno, a ver, ponlo. Ponle...
11: Greater. A country united,
1: a people celebrating
11: with heart, a culture that welcomed the world with warmth, joy, and kindness. That is the real Mexico. We leave this tournament with our heads held high, with pride. Pride in our team, pride in our people, and with the certainty that the extraordinary things is yet to come. So don't feel sorry for us. Instead, start planning your journey. Experience the cultural greatness of Mexico for yourself and discover why millions of travelers fall in love with our people. Mexico always will be waiting for you with open heart.
1: Mexico.
11: Traveling to Mexico is amazing.
1: A ver si lo traducen para ponerlo al final de la mañanera. A ver si...
2: Gracias, presidenta.
1: Gracias.
2: Buen día.
1: Vamos de este lado. A ver, compañero.
12: ¿Qué tal, presidenta? No me levanto para no tapar los tiros de las cámaras. Miguel Hernández, de Canal 14. Preguntarle sobre el tema de la ley en contra del feminicidio. La propuesta plantea la protección para niñas, niños en situación de orfandad. Preguntarle qué alcances tendrá esta legislación para estos sectores o para estos niños.
13: Muchas gracias por la pregunta. Siempre nos da la posibilidad de explicar que estamos pensando en el trabajo de niñas, niños. Es un trabajo articulado. Primero, la creación de un protocolo de atención para esos primeros minutos después del lamentable hecho, que tengan protección, que tengan seguridad, que tengan acompañamiento psicoemocional. Muchas veces son testigos o testigas de estos terribles acontecimientos. Segundo, que no pasen desapercibidos, porque llegan a los ministerios públicos y a veces se consignan en las carpetas de investigación, otras veces no. Muchas veces se les dan cuidados y atenciones a las familias del feminicida, ¿no? A los niños y las niñas que están en esta situación, y también su certeza jurídica queda en el limbo. Por eso es importante un registro nacional que articule además las políticas públicas de atención, de seguridad, de certeza jurídica, y que puedan estar en donde puedan desarrollarse de la mejor manera. Es un trabajo conjunto que la ley también prevé que sea liderado por el Sistema Nacional DIF y también las fiscalías, en este caso la Fiscalía General.
12: Muchas gracias. Presidenta, también preguntarle, esta mañana el Consejo Europeo avaló el acuerdo provisional de comercio. Preguntarle cómo se toma esta noticia y qué beneficios traerá para México, pues, este acuerdo.
1: Es una buena noticia. Recuerden que hace poco estuvo aquí la presidenta de la Comisión Europea y firmamos el acuerdo. Faltaba todavía que pasara por el Congreso Europeo y ya está aprobado prácticamente, y lo que significa es la posibilidad de México de exportar más hacia Europa, porque se disminuyen tarifas, aranceles de exportación. Entonces, muchos productos agropecuarios y de otro tipo pueden ser exportados a Europa y al mismo tiempo también abre la posibilidad de inversiones, incluso de financiamiento para esas inversiones por parte de Europa. Perfecto. O del Banco Europeo.
12: Gracias. Perfecto. Por último, el día de hoy se recibe la visita del presidente de Panamá. Preguntarle, sí, ¿cuáles son los principales temas que abordarán en esta reunión?
1: Hay varios temas que estamos interesados ambos de tratar, desde temas económicos, culturales, y también un asunto que ellos están solicitando a todos los países del mundo de neutralidad del canal, que nosotros estamos totalmente de acuerdo. Pero son algunos de los temas que vamos a platicar este día. Terminando la mañanera viene.
12: Muchas gracias, presidente.
1: Gracias. Vamos de este lado. A ver la compañera.
14: Gracias, presidenta. Hatsiri Magallanes, de MBS Noticias. La Fiscalía General de la República emitió un comunicado en torno al piloto, ¿no?, que trasladó a El Mayo Zambada a Estados Unidos. Está hablando, está haciendo algunas precisiones entre
1: ¿Lo
14: estas.
1: ¿Lo emitió ahora? Porque ayer no, sí, lo había emitido. ¿Acaba de emitirlo?
14: Y está emitiendo algunas precisiones en torno a la captura de estas personas, al traslado del piloto, a la extradición básicamente. Y está admitiendo que no se hizo el procedimiento como debía hacerse, de tomar hasta las huellas dactilares, de verificar primero de quiénes se trataban para
1: luego... A ver,
14: luego...
1: ¿por qué no pones el comunicado? Porque ¿qué fue lo que comunicaron? Dice, el 8 de febrero de 2025 en Jesús María Culiacán, Sinaloa, luego de que integrantes de un grupo delictivo que se trasladaba en un vehículo con blindaje agrediera a personal del Ejército y Guardia Nacional, fue detenido esta persona. En dicha acción perdió la vida un elemento del Ejército y 5 resultaron heridos. Al ser detenido y presentado ante la Fiscalía General de la República, este individuo se identificó con otro nombre. Las pruebas periciales llevadas a cabo posteriormente por la Fiscalía establecieron su verdadera identidad. Esta persona fue vinculada a proceso por diversos delitos y fue identificada como un miembro del grupo delictivo del Cártel de Sinaloa con un alto nivel en dicha organización, con riesgo para la seguridad nacional. En su momento fue interrogado sobre su participación en la organización delictiva, negando sus vínculos. En agosto fue entregado con otros 25 delincuentes de alta peligrosidad, con fundamento a la Ley de Seguridad Nacional, a los Estados Unidos. En junio de 2026, la actual titular de la FGR y su equipo encontraron en las carpetas indicios de coincidencia de voz y huellas dactilares con piloto que trasladó el 25 de julio. Cabe destacar que su entrega no extingue las investigaciones.
14: Y en este caso, el exfiscal no le había informado a usted nada al respecto de este tema, no se hizo el procedimiento como debió hacerse, estará fallando pues la forma en que la fiscalía está haciendo estos procesos.
1: Bueno, ya que la fiscalía también aclare, la entrega de estos delincuentes a Estados Unidos por parte del Consejo Nacional de Seguridad, pues se llevó a cabo en estricta cumplimiento de la Ley de Seguridad Nacional. En esas reuniones, como lo comenté desde su momento, desde la primera entrega, participó directamente el Gabinete de Seguridad. No participé personalmente en esas reuniones y ellos hicieron una investigación muy exhaustiva de cada una de las personas que debía enviarse y cada uno de ellos con el análisis de riesgo de lo que podían representar por estar en México. La decisión que toma el Consejo es para la protección de México, para mejorar la seguridad en nuestro país.
14: Bueno, se entiende que hasta ese momento no se sabía que era el piloto, ¿no?
1: Por eso, pues es lo que enviaron... comenta la Fiscalía, y ellos ya tendrán que dar más información sobre todo este caso.
14: Gracias, presidenta. Ayer también se dio a conocer la salida de Ulises Lara de la Fiscalía General de la República. Se había dado a conocer que él también estaba llevando el caso de Rubén Rocha Moya. Y...
1: No conozco eso, pues le corresponde a la fiscal.
14: Y bueno, que su salida había sido por cierta presión.
1: Pero no tiene que explicar la fiscal, no me corresponde a mí evaluar si esta persona, si Ulises tenía que... O sea, ¿por qué razón salió de la fiscalía? Pues es un asunto de la fiscalía.
14: Gracias, presidenta. Por otra parte, el director de la DEA está vinculando nuevamente al gobierno, a su gobierno, con el narcotráfico. Preguntarle si no sería momento ya de parar esta narrativa por parte de estas autoridades estadounidenses. ¿Siguen en esa insistencia de que su gobierno está vinculado al narcotráfico?
1: Me parece una declaración muy desafortunada, por varias razones. La primera, porque me parece más una declaración política que una declaración de sustento. No tiene ningún fundamento lo que está diciendo. Segundo, me parece a mí que la DEA tiene mucho trabajo en Estados Unidos. Normalmente la DEA dedica la mayor parte de su trabajo fuera de Estados Unidos, pero dentro de Estados Unidos tiene mucho trabajo y debería de estar dedicado al trabajo principalmente dentro de su país. Aquí lo dije una vez, hay una serie muy popular, de las más populares, que muestra justamente eso, la fabricación en Estados Unidos de metanfetaminas. Y así como eso es una serie que puede parecer ficción, pues es una realidad. Hay producción de metanfetaminas en los Estados Unidos y de otras drogas. Pero además, la venta de droga, la mayor venta de droga en el mundo está en los Estados Unidos. ¿Quién la vende? ¿Cómo la venden? ¿Cómo la distribuyen? ¿Cómo lavan el dinero? Eso es algo que la DEA debería estar investigando. Y hay otro tema muy importante. Recientemente se dio a conocer de un elemento de la DEA vinculado con el narcotráfico. Pero no solamente es uno, hay muchos casos, muchísimos. Por ahí había una nota que estuvimos viendo en la mañana de un elemento de la DEA que trabajó en México y que recientemente salió en distintos medios de comunicación, que este jefe de la DEA en México fue destituido por vínculos con abogados de capos. No sabemos de este caso qué pasó, pero fue destituido, pero no sabemos si se le siguió una investigación o no. Entonces, hay muchas cosas que la DEA tiene que hacer en su propio país y dentro de su propia organización. Y no estar con declaraciones que en realidad es política la declaración. Porque justamente sale el día esta declaración de que informamos que hay una reducción de los homicidios dolosos de 48%. No podría haber, eso está demostrado. Si un gobierno está vinculado con algún grupo delictivo, no puede haber disminución de delitos. Es una contradicción. Si hay vínculo, hay aumento de delitos. Y la mejor demostración es el sexenio de Calderón. En el sexenio de Calderón había vínculo con un grupo delictivo demostrado. ¿Y qué fue lo que ocurrió? Aumento de los homicidios dolosos y de la mayor parte de los delitos. Entonces, negamos rotundamente las afirmaciones del titular de la DEA y lo conminamos a que trabaje mucho en Estados Unidos y dentro de su propia organización, y a que siga, en todo caso, colaborando con el gobierno de México de manera respetuosa, porque a México se le respeta.
14: Gracias, presidenta. Y por último, preguntarle si el Gabinete de Seguridad le dio algún reporte sobre este ataque a la regidora de Morena en Tecate, en Baja California.
1: Lo informará el Gabinete de Seguridad, ellos informarán si es un muy lamentable caso, y ellos están haciendo la investigación de por qué se da este atentado.
14: Gracias, presidenta.
1: De este lado. A ver, vamos a Oaxaca.
15: Gracias, presidenta. Qué gusto saludarla desde el estado de Oaxaca. Con mucho afecto, estamos de fiesta en la Guelaguetza. Presidenta, recientemente utilizó el proyecto transísmico la empresa Hyundai. Fueron miles de vehículos los que transitaron. Viene el presidente de Panamá. ¿Puede haber algún acuerdo para que sea una alternativa de traslado internacional el proyecto transísmico de México? ¿Se podrá dialogar? ¿Y de qué forma se estará fomentando también para que otras empresas puedan utilizar esta capacidad instalada que tiene México en el Istmo de Tehuantepec?
1: Hay muchas empresas que están ya haciendo contratos con la Secretaría de Marina y con el corredor interoceánico, muchas. Una de ellas es esta empresa de automóviles que ya trasladó su primer cargo. Bajan, a ver si lo pasamos aquí ese día.
16: Lo
1: ¿El video? ¿Ya lo pasamos aquí, el video? A ver, pon el video de... Si no lo tienes, pídeselo a Paulina. Es un video donde viene el barco, van bajando los coches, suben al tren. ¿Sí lo pasamos aquí? Ya lo pasamos, ¿verdad? Entonces, es muy bueno, porque en realidad son vehículos que pasan por el interoceánico, entran en Salina Cruz, salen en Coatzacoalcos, y lo utilizan para exportar esos vehículos directamente de un país asiático hacia el este de los Estados Unidos. Yo diría que no compiten el Canal de Panamá, cumplen funciones complementarias. No es que le vayamos a quitar carga al Canal de Panamá para el interoceánico. Cumplen funciones complementarias y tiene mucho, mucho potencial en el interoceánico. Y se está reflejando en la cantidad de contratos. Porque se están todavía... Se hizo el puerto, pero todavía se sigue trabajando para tener grúas de mucho mayor capacidad que permitan pues trasladar todavía más mercancía.
15: Presidenta, en otro tema, está la ya vigente las consultas a los pueblos originarios de todo el país sobre las leyes secundarias del segundo constitucional. La transformación en México ha sido tan rápida que a veces no nos da tiempo de detenernos y ver lo que estamos viviendo. Esto es histórico por todas las situaciones que se dan, 68 pueblos indígenas, lenguas, cultura, falta de justicia y de los gobiernos neoliberales, etcétera, etcétera, etcétera. ¿Cuál es el mensaje, presidenta, para que nuestros pueblos originarios participen en estas consultas que se van a dar en todo el país? Y un segundo punto de este mismo tema, si se pudiera consultar también a los migrantes, tanto internos como externos de los pueblos originarios. Estoy hablando, por ejemplo, del Valle de San Quintín o de California en los Estados Unidos, donde también hay pueblos originarios mexicanos.
1: ¿Tienes más información de la consulta,
16: verdad? Sí. Bueno, como comentamos en su momento, estamos ahorita en el periodo primero, antes de consultar, todavía no iniciamos las consultas, esas se iniciarán a partir del 7 de agosto, pero ahorita estamos en el proceso informativo. Antes de preguntar si están de acuerdo, cuáles son las propuestas y recogerlas de todas las comunidades, pues primero hay que informar cuál es el proyecto de ley que se trabajó. Entonces, hay un grupo importante, por supuesto Adelfo Regino, que están haciendo un trabajo para poder llegar a todas las comunidades e informar a través de estos librillos que aquí en su momento mostramos en qué consiste esta ley, qué derechos reconoce. Y a partir del 6 de agosto vamos a iniciar con la consulta. De acuerdo a los usos y costumbres de cada comunidad, se va a someter a consulta y también a recoger propuestas. Precisamente de eso se trata. Por cierto que estamos próximos también a tener se va a tener ya un sitio en el cual cualquier persona puede, incluido por supuesto migrantes indígenas, pueden ahí expresar opiniones y propuestas. Entonces, en este caso, cualquier persona que así lo desee puede nutrir esta iniciativa. Yo creo que a más tardar, presidenta, la próxima semana, con Adelfo Regino estaremos sacando este enlace y orientar a todos los interesados no solamente en conocer el proyecto, sino en nutrirlo, en que puedan hacerlo a través de esta vía digital que es más sencilla. Y ya la parte territorial, pues sí es ir a cada una de las comunidades, hacer las consultas pertinentes y después hacer el trabajo ya de integrar todas estas propuestas para una vez concluido presentarlo al Congreso de la Unión.
15: Otra pregunta, presidenta. Ahorita que estamos de fiesta en Oaxaca y que el presidente Andrés Manuel nos llamaba la capital cultural del mundo, Oaxaca, que usted estuvo en Europa. A los europeos les interesa mucho nuestra cultura, de hecho la mayor parte de visitantes, de turistas que tenemos en Oaxaca son europeos. ahorita se han incrementado también los asiáticos. Estoy hablando de un turismo cultural. ¿De qué forma se puede fortalecer este turismo, que es otra gran riqueza que tiene México, que tienen los pueblos originarios y que tenemos, pues, en general la población mexicana? Ahorita lo vimos con el Mundial, ¿no? Encantados los turistas de venir y de estar dentro de nuestra cultura, dentro de nuestra identidad solidaria como mexicanos. ¿Cómo fortalecerla, particularmente con Europa? Recuerdo que estuvo recibió a migrantes mexicanos en Europa y en la Embajada de Barcelona, me parece.
14: En el consulado.
15: Pero esta relación, ¿cómo la podemos fortalecer con el mundo, que nos puede traer dividendos para México?
1: Josefina está haciendo muy buen trabajo, la Secretaría de Turismo, y tiene mucha comunicación con los secretarios o secretarias de turismo de todo el país. Y la mejor manera de promover a México, porque México está de moda, es lo que está ocurriendo en México. ¿Ustedes creen que dar un indicador de que la población adulta en México, 8.62, así es el dato, se siente bien, contenta? Pues es un... ¿Quién no quiere venir a México? Y ahora el Mundial, hay algo muy importante, que es la comunicación voz a voz, boca a boca. Quien vino a México en el Mundial va a regresar, se los puedo asegurar. Pero además ellos le van a platicar a sus amigos, a sus familiares, los van a invitar a que vengan a México, porque quien vive una buena experiencia en el país, pues obviamente es el mejor promotor del turismo en México. Entonces, el Mundial ayuda mucho, porque la experiencia que se vivió aquí fue única. Y eso es gracias al pueblo de México, a nadie más.
15: Ya por último, Presidenta, ¿tiene usted agendada alguna visita a Oaxaca en próximos meses?
1: Vamos a ir pronto, sí.
15: Gracias, Presidenta.
1: Gracias. Vamos, este fin de semana, por cierto, vamos al sureste otra vez. Ya mañana les platico. Mañana les platico. A ver, vamos acá.
17: Presidenta, Tere Mora, de corresponsal del canal de las noticias que se transmite en Ciudad Juárez, Chihuahua, Tijuana y Mexicali. Presidenta, yo quisiera preguntarle, ¿de qué manera se mejorarán las investigaciones, la capacitación de policías y fiscales si no disminuye la impunidad? ¿El problema del feminicidio puede persistir?
1: Esta ley va a ayudar mucho. Ahí está, pasa la gráfica de feminicidios, la que me pasaste hace un momentito. Promedio diario de víctimas de feminicidios por año. Ha disminuido, pero obviamente nosotros queremos que no haya un solo feminicidio en el país. Entonces, hay una disminución del 2021 a la fecha. Y tiene que ver con muchos temas. Uno, muchas fiscalías que actúan para acabar con la impunidad en el caso de feminicidio. Pero tiene que ver también con una cultura que se va promoviendo de igualdad. Si se promueve una cultura de discriminación, de machismo, pues hay cada vez más discriminación contra las mujeres, que se puede llegar a traducir en el peor de los delitos, que es el feminicidio contra una mujer. Entonces, todo lo que ha ocurrido, el que haya una mujer presidenta, ayuda. Y también el movimiento de las mujeres, que hay un movimiento de mujeres jóvenes, de reivindicación de las mujeres y en contra de la violencia. Todo ayuda en la sociedad a disminuir la violencia contra las mujeres. Y ahora esta ley va a ayudar más, porque va a ser el mismo esquema de investigación y de sanción que haya en todo el país. Y eso es muy, muy importante.
17: La homologación.
1: Sí.
17: Presidenta, por otra parte, la sección 9 de la Coordinadora Nacional de Trabajadores de la Educación anunció movilizaciones mañana en el Centro Histórico de la Ciudad de México. ¿Cuál sería su mensaje?
1: Ya hablé yo de eso. Ya.
17: ¿Siguen abiertas las mesas en Gobernación, las pláticas?
1: Ya hablé de eso. Ya.
17: Hoy no, ahora, el Servicio de Inmigración y Control de Aduanas de Estados Unidos suspendió ayer los controles de autos relacionados con la aplicación de la ley de inmigración. Esto luego de que agentes mataran a dos hombres en incidentes distintos tras realizar controles en Texas y Maine, el primero de origen mexicano y el segundo colombiano. ¿Qué le parece esto?
1: Pues todo lo que se haga por favorecer una política de promoción de derechos humanos es bueno. Eso es así. Y de todas maneras nosotros pues ya tomamos algunas medidas de protección a los mexicanos en el exterior.
17: Pero sería muy bueno que la ICE dejara de hacer estas redadas.
1: Pues sí.
17: Desde luego. Gracias.
1: Vamos de este lado. A ver, compañero.
18: Gracias, presidenta. Buenos días. Marco Antonio Alvira, del canal México News World y del portal Hidalgo News. Le tengo tres preguntas, si me lo permite. La primera es sobre esta iniciativa de ley que a mí me congratula, para que ninguna mujer obviamente debe ser violentada y mucho menos quitarle o arrebatarle la vida. Y en ese sentido no sé si en el apartado de esta iniciativa que se mandará al Congreso existe una pena más dura, porque también hay que decirlo, hay mujeres que también le quitan la vida a otra mujer por diversas causas. En ese sentido yo no sé si en algún apartado la consejera jurídica lo integró.
1: También lo puede cometer una mujer, son delitos de odio, pero en el 99.9% de los casos no son mujeres.
18: Y con respecto a la siguiente pregunta, presidenta, ayer los integrantes del PAN primero se escandalizaron porque su gobierno, ellos acusan que su gobierno
1: se homologan las penas, ¿verdad? En la ley. ¿Quieres comentarlo, Luisa?
16: A ver si me ponen la lámina, perdón, ya me ando aquí cayendo. Se homologa el tipo penal.
18: Okay.
16: ¿Qué quiere decir? O sea, ya no se puede regular como cada entidad federativa considere, a partir de la ley general y una vez aprobadas, en 180 días ya cada entidad federativa, todos van a tener que establecer lo mismo. Comete el delito de feminicidio la persona que prive de la vida una mujer por razones de género, y las 10 razones de género, todos. Y también la pena para todas las entidades federativas, pena de 50 a 70 años de prisión. Adicional a ello, 19 agravantes. Entonces, esta es una pena, pero hay una pena adicional tratándose de algunas circunstancias. Por ejemplo, si la víctima es una niña, es adolescente o es adulta mayor, si está embarazada o es una persona con discapacidad. Entonces, esto es para todas las entidades federativas. Es importante entender esto porque ese es el objetivo de una ley general: acabar con la discrecionalidad, digamos, en términos de que cada Congreso considere distintas penas, distintas motivaciones, distintas razones de género. Entonces, precisamente para poder atacar la impunidad y que se pueda llevar un registro y se pueda establecer que es un delito de feminicidio, todas las entidades tendrán que regularla de la misma manera. ¿Cómo? Como hoy establece la ley. Entonces, en efecto, no solamente cómo se tipifica, sino las penas serán homologadas en todas las entidades federativas del país.
18: Consejera, ya que está ahí en el uso de la palabra, quisiera preguntarle, hace un momento la presidenta dijo que a veces esos juicios o acusaciones se caen porque las carpetas de investigación no están bien documentadas, y obviamente el juez o el Ministerio Público pues deja libre al presunto o al homicida de la señora o señorita en turno, digamos. ¿Qué sucederá con los ministerios públicos o los jueces que al final del día, entre comillas podría decirlo porque yo no soy jurista, terminan siendo cómplices de liberar a un homicida y que pues prácticamente sí estaba obviamente responsable de quitarle la vida a la mujer que está en esa discusión?
16: Bueno, una de las cosas relevantes de la ley es precisamente la regulación que tiene que ver con las fiscalías, la actuación de las fiscalías. Ante un delito como este, ¿cuáles son los protocolos de actuación? Perspectiva de género, incluso aquí mismo en la presentación, pero en la siguiente lámina se establece con mayor claridad, ¿no? La anterior, que tiene que ver precisamente con ¿cuál era una de las problemáticas? Fíjate, deficiencia en el proceso de investigación. No solamente la incorrecta clasificación, sino falta de análisis del contexto de violencia. Ante estos delitos te tienes que preguntar qué sucedía anteriormente, cuál era el contexto de violencia en el que la persona
18: vivía.
16: Entonces, es como ponerte anteojos con ciertos protocolos en donde cualquier fiscalía de cualquier entidad federativa tiene que seguir estos protocolos para integrar una carpeta robusta y poderla judicializar. Ya otra cosa sería en caso de detectar que algún juzgador, teniendo todos los elementos, actuara de manera incorrecta. En ese sentido, recordemos que producto de la reforma judicial, pues hoy tenemos una nueva institución, el Tribunal de Disciplina, de detectar que un juzgador, teniendo todos los elementos, aún así decidiese tomar una decisión producto, digamos, de alguna visión de discriminación o contraria a la ley, pues claro que puede ser disciplinado y hasta destituido y en su caso hasta procesado de entender que hubiese alguna complicidad. ¿Perdón? Sí, exacto. Es un caso importante, ¿no? Que ahí recordemos aquel caso pues que tenía que ver con complicidades de esconder un delito de esta magnitud.
18: Correcto. Gracias, consejera.
16: Gracias.
18: Presidente, en el siguiente tema, la ultraderecha y la derecha encabezada por el PAN se han pugnado más para que su gobierno entregue al exgobernador con licencia Rocha Moya por supuestos nexos con delincuencia organizada y demás, cosa que no se ha demostrado y Estados Unidos pues obviamente tampoco ha mandado pruebas, ¿no? En ese sentido, ayer el exgobernador Cabeza de Vaca apareció en un programa de radio en el estado de Querétaro, pues obviamente apoyando y defendiendo el gobierno de Querétaro para que obviamente pues alcen en las encuestas.
1: Así que han de decir, no me ayudes, compadre.
18: Alcen en las encuestas cuando pues obviamente Morena pues lleva la delantera para recuperar o gobernar en el siguiente.
1: Se recuerden que este caso, el exgobernador de Tamaulipas, él tiene doble nacionalidad. Es ciudadano mexicano y ciudadano estadounidense, vive en Estados Unidos. México ha pedido su extradición, dado que recientemente la Corte resolvió que no era procedente un amparo que él había promovido, exactamente, y se está pidiendo su extradición y no ha habido esa respuesta por parte del gobierno de Estados Unidos.
18: ¿Y la fiscalía sigue el proceso, presidenta?
1: Sigue el proceso, es decir, ya no procede el amparo. Entonces, si estuviera en México, pues ya procedería la orden de aprehensión que fue solicitada en su momento al juez, pero vive en Estados Unidos. Entonces, por eso digo, no me ayudes, compadre, en el caso de quien se quiera promover para alguna candidatura, ¿no? Porque es un hombre que está buscado por la ley.
18: Sí, entonces, para su gobierno, Cabeza de Vaca es un prófugo de la justicia.
1: Bueno, de acuerdo con la justicia, no solamente para nuestro gobierno. Es un prófugo de la justicia porque así está, es un hecho.
18: Correcto, presidenta. Y el último tema, si me lo pregunta, estoy un tanto consternado, pero a la vez quisiera hacerle un planteamiento. El fin de semana un medio hermano por parte de mi padre tuvo un colapso cardíaco. Yo solicité el apoyo de la gente de el IMSS, de la comunicación social, después me comunicaron con la gente de IMSS Bienestar y nosotros en ese traslados de un hospital a otro y a otro, terminamos en el Hospital Nacional de Cardiología. Ahí encontré, yo lo vi, nadie me lo contó, que las instalaciones no están tan adecuadas, las batas de los médicos están deterioradas y lo más grave, presenta el estudio que se requiere, es un holter, el cardiólogo, dos cardiólogos atendieron a esta persona, le dicen que se tardaría año y medio para hacer un holter, que no hay recursos, presenta, eso no puede pasar.
1: Porque usted hay que revisar el caso y lo revisamos y lo traemos aquí a la mañanera, porque Hoy tienen los... Ha habido algunos problemas con los institutos de salud relacionados con su administración. De hecho, tuvo que cambiarse al administrador en su momento. Revisamos si es un asunto de falta de recursos reales, que la información que nosotros tenemos y que la vemos todos los lunes no es así, o de la propia administración de los institutos de salud.
18: Sí, lo digo, presidenta, no con el afán de molestar, sino simplemente porque pues, ustedes todos los martes de salud se explica que hay recursos para los hospitales.

0: En urgencias tardamos 3 horas para que atendieran una emergencia cardíaca. Una emergencia cardíaca es ipso facto, es ya, o sea, no mañana ni en 5 minutos. Entonces, pues, canalizar
1: Con todo
0: eso.
1: gusto tomamos este caso como un ejemplo y que lo informe el Gabinete de Salud y lo informamos aquí en la mañanera.
0: Gracias, presidenta. Buenos
1: Así es.
0: días.
1: Bueno, yo creo que ya nos vamos, ¿no? Ah, sí, que la conocimos hace poco. Nuestro pésame a su familia. Una mujer, un símbolo de México, del cine de oro nacional. Y una mujer alegre. La conocí hace poco, repito, ahí en Morelos. A ver si tienes la foto ahí en mis redes. Me la presentó Margarita, la gobernadora de Morelos. Y con una voz todavía de esas voces profundas, muy hermosa, un símbolo para México. Nuestro pésame y reconocimiento. Bueno, vamos con el detector de mentiras.
2: Con su permiso, presidenta, buenos días a todas y todos. Frente al éxito del programa Vivienda para el Bienestar, algunos medios de comunicación responden con mentiras. Frente al humanismo mexicano, columnistas lanzan calumnias e invenciones intentando socavar la soberanía nacional. La Unión Europea, Reino Unido y Australia, entre otros países, han comenzado a regular el uso de redes sociales en niños y adolescentes, considerando el daño que éstas causan a sus procesos cognitivos. Al mismo tiempo, el Papa León XIV ha advertido que la inteligencia artificial, como otras tecnologías, dan a quienes tienen el conocimiento y sobre todo el poder económico para explotarlo, un dominio impresionante sobre el conjunto de la humanidad y del mundo entero. Aquí, en México, frente a las mismas preocupaciones, medios y comentócratas inventan censura. Veamos el video del detector de mentiras de esta semana.
3: Mentiras sobre las viviendas del bienestar, falsas reuniones de la presidenta y la reiteración de la mentira de la censura en redes sociales son algunas de las noticias falsas que el detector de mentiras localizó esta semana. 1. Espacios de Latinus, ADN Noticias, TV Azteca e Infobae aseguraron que las viviendas del bienestar recién inauguradas en Veracruz fueron destrozadas por las recientes lluvias. ¡Mentira! Viviendas entregadas en enero de 2026 no sufrieron afectaciones por las lluvias. El Infonavit aclaró que el incidente consistió únicamente en el arrastre de material y daños en banquetas y guarniciones dentro del fraccionamiento Bosques de Río Medio, en un frente de obras que aún se encuentran en proceso de ejecución, por lo que el área no forma parte de las viviendas ya concluidas, entregadas ni habitadas. 2. En su columna de El Universal, Salvador García Soto aseguró que la actriz y activista Ofelia Medina sostuvo una reunión con la presidenta Claudia Sheinbaum en Palacio Nacional. ¡Mentira! Ofelia Medina desmintió el 9 de julio haber mantenido dicho encuentro con la presidenta. Aclaró públicamente que la información difundida es incorrecta y solicitó formalmente la rectificación al medio de comunicación que la publicó. 3. La propuesta para regular la inteligencia artificial y las redes sociales para niños y jóvenes es un mecanismo de censura digital. ¡Mentira! Hasta ahora la propuesta para regular la inteligencia artificial y las redes sociales para niños y jóvenes no existe. Además, durante la conferencia matutina del 10 de julio de 2026, la presidenta Claudia Sheinbaum aclaró que el debate se fundamenta estrictamente en evidencias científicas que demuestren que el uso excesivo de pantallas provoca problemas graves en el desarrollo y formación de la niñez, por lo que el objetivo de la regulación sería salvaguardar la salud y el bienestar de los menores. 4. Carlos Loret de Mola y Raimundo Riva Palacio difundieron que el gobierno de México esconde y protege al gobernador con licencia para evitar una acción de Estados Unidos, mientras que Reforma aseguró que se opacan los reportes del caso. ¡Mentira! El Gabinete de Seguridad del Gobierno de México desmintió que fuerzas federales custodien al gobernador con licencia de Sinaloa. También informó que es falso que fuerzas federales hayan realizado un operativo para cambiar de ubicación u ocultar al gobernador con licencia. La Secretaría de Relaciones Exteriores informó que por instrucciones de la presidenta Claudia Sheinbaum se transparentará toda la información vinculada al caso, con excepción de lo estipulado por la ley sobre los expedientes judiciales en curso, los cuales tienen carácter reservado para no vulnerar el debido proceso. 5. El gobierno de México y la FIFA

0: Construcción de 3 nuevos estadios para el Mundial de Fútbol 2038. ¡Mentira! No existe ninguna candidatura aprobada por la FIFA para que México sea sede del Mundial 2038. Las candidaturas para ese Mundial aún no se conocen, solo se han dado a conocer las sedes de los Mundiales 2030 y 2034.
1: Gracias, presidenta.
2: Muchas gracias. Buen día.
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6: 15 de julio. 1864, el sueco Alfred Nobel patenta la nitroglicerina como explosivo. 1867, el presidente Benito Juárez entra a la capital de la República acompañado de sus ministros Sebastián Lerdo de Tejada, José María Iglesias e Ignacio Mejía tras el triunfo de la República sobre el Segundo Imperio. 1914, Victoriano Huerta renuncia a la presidencia después del triunfo constitucionalista. 1946, nace Linda Ronstadt, cantante estadounidense reconocida por su impresionante versatilidad vocal, abarcando géneros como el rock, folk, country, pop, soul y música tradicional mexicana. Y 1979, muere Gustavo Díaz Ordaz, presidente de México entre 1964 y 1970.

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2: ¿Sabías qué? Benjamin Franklin dijo una vez: es universalmente sabido que al digerir los alimentos acostumbrados en los intestinos de los seres humanos, se crea o produce una gran cantidad de viento, por lo que expulsar gases puede resultar incómodo, incluso penoso. Unos cambios sensatos en su alimentación le pueden ayudar. En la prevención, evite bebidas carbonatadas. Mastique perfectamente la comida. Las partículas grandes causan gases al pasar al intestino grueso, sin haber sido digeridas del todo. Coma despacio. Si lo hace rápidamente, tragará aire. Remoje los frijoles antes de cocinarlos. Eso elimina algunos disacáridos indigestos. Tire esa agua y cocínelas con agua nueva. Un té de albahaca, hinojo y manzanilla pueden ayudar a disminuir algunas flatulencias.
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3: Auditorio querido, ¿cómo están? Muy buenos días, qué gusto acompañarles. Este miércoles, mitad de semana, es miércoles 15 de julio del año 2026. Oye, pues ¿qué te cuento? Que en ausencia de mi compañera Leti te voy a acompañar los siguientes días en las mañanitas de RTG, porque tú sabes que las mañanitas se disfrutan mejor cuando escuchas RTG. Me da mucho gusto poder acompañarte y saludarte, así que tú y yo vamos a tener una cita después de que termine la mañanera, la conferencia de la presidente. Pues estaremos iniciando y compartiendo con todos ustedes la música de Joan Sebastián. Les iba a decir que la hora de Joan Sebastián, pero pues no, serían los 33 minutos. Los 33 minutos de Joan Sebastián. Así que espero que disfrutes de la programación que ya tengo listísima y dispuesta para todos ustedes. Y si tú quieres reportarte, la línea es el 622-8540. Decirte, recordarte y avisarte que estamos a través de los medios digitales en www.rtg.com.mx. Pues no se diga más, continuamos con la música de Joan Sebastián cuando son las 9 de la mañana con 28 minutos.

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4: Para levantar la iglesia fueron necesarios los permisos del virrey y el de las autoridades eclesiásticas. El primero se obtuvo por un decreto del 12 de febrero de 1751 y el segundo por licencia concedida por el arzobispo don Manuel José Rubio y Salinas. El 23 de febrero del mismo año, José de la Borda, rico minero, puso como condición para edificar el templo que nadie en lo absoluto interviniera en la construcción del mismo, ni en los manejos del dinero, y a ello se debe la perfecta unidad de estilo que se aprecia en Santa Prisca, ya que fue edificado el templo bajo la vigilancia de una sola persona, don José de la Borda.
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6: Taxqueños ilustres en los siglos 18 y 19.
7: Doctor José Joaquín Verdugo Rivera Ulloa y Taboada. Hijo de don Martín Verdugo Aragonés y de doña María de Rivera, y por lo tanto, cuñado de los señores Borda, don Francisco y don José, y tío del doctor don Manuel de la Borda. Nació el 6 de marzo de 1708, comenzó sus estudios en 1720 en el Colegio de San Ildefonso, donde cursó por 11 años con gran éxito en gramática latina, filosofía y cánones. Inmediatamente recibió las Sagradas Órdenes en 1731. Fue cura en Taxco, donde desempeñó el curato por su majestad, y fue además juez eclesiástico, visitador de testamentos y obras pías y comisario del Santo Oficio. Murió el 29 de septiembre de 1768.
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4: La calle de los pajaritos. Cuenta la leyenda que desde antes que don José de la Borda mandara a construir el templo dedicado a Santa Prisca, vivía por las laderas de lo que hoy es la calle de los pajaritos, una virtuosa señora a quien todos los vecinos del lugar llamaban Tía Chonita, quien construyó su humilde casita junto a un gran árbol que se encontraba en medio de la exuberante vegetación casi virgen en esos años. Curiosamente, nadie sabía cuál era el origen de esta señora, pues no tenía familia. Estaba encorvada por los años de su edad, vivía siempre sola. Su mirada era serena, su hablar apacible. Toda ella inspiraba confianza para quienes tenían la dicha de tratarla muy de cerca. Días salía a su patio, que siempre estaba bien barrido y limpio. Cubierta su cabeza con un lienzo de color rojo púrpura y sus enaguas eran blancas como la nieve de sus canas. Sentada junto al majestuoso árbol, esperaba diariamente el primer beso del alba, ya que a esas horas una inmensa parvada de hermosos pajarillos se posaba en las verdes frondas del gigantesco árbol, entonando todos ellos una estruendosa serenata al compás del viento que los mecía. Terminadas sus canciones, unos pajaritos se posaban en la cabeza de la anciana, otros revoloteaban en torno a ella y los demás le picaban los pies y las manos, ya que siempre los esperaba con maíz picado, agua y otros alimentos más. Los acariciaba y les decía:
10: ¡Coman, coman sin temor, amiguitos míos!
4: Todos obedecían y terminando volaban en diferentes direcciones para volver a la caída de la tarde a entonar su acostumbrada serenata. Todo esto extasiaba a Tía Chonita y le hacía pasar momentos de inagotable alegría. Volvían a comer y luego se acurrucaban en las frondosas ramas del árbol disponiéndose a dormir. Esto se repetía día con día. Hasta que en uno de tantos volvieron las avecillas para entonar sus melodiosos trinos, pero de improviso callaron las canciones. Se enmudeció el ambiente. Cerraron sus piquitos y su plumaje se crispó de cruel dolor. Tía Chonita había muerto y su cuerpo yacía inerte en el patio de su casa. Todos los pajarillos rápidos bajaron cubriendo con sus alas el cadáver, tratando de reanimarlo con el calor de sus tiernos cuerpecitos. Pero el caso era difícil. La viejecita estaba muerta. Muchos de ellos quedaron inmóviles sobre el cuerpo ya sin vida. De otros, rodaban lágrimas a torrentes. Y los demás, con la tristeza reflejada en su mirada, revoloteaban de un lugar a otro, torciendo sus lindos pescuecitos en señal del sentimiento que los embargaba. Después de un largo rato, se formaron el lúgubre cortejo, llevándose a Tía Chonita sobre sus alitas de múltiples colores, y volaron a través del infinito azul para nunca más volver. De ahí el nombre de la calle de los pajaritos.
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las 9:44. Muchos saludos para Indalecio Colín, que nos acompaña en Alemania. Muchos saludos. Dijo Inda, ya están pasando lista, así que me reporta de una vez. Muchos saludos para Indalecio Colín, qué bueno que nos está sintonizando. Y para todos ustedes, ¿a quién más voy a saludar? Recuerden 622-8540. Te cuento que un día como hoy, pero de 1946, falleció el ingeniero Miguel Ángel de Quevedo, quien fuera un pionero indiscutible de la ecología en México y cariñosamente conocido como el apóstol del árbol. A lo largo de su vida, Miguel Ángel de Quevedo dejó un legado invaluable. Mira, fue creador de los emblemáticos viveros de Coyoacán, impulsor de la primera ley forestal de 1926 y autor del primer tratado de urbanismo en el México independiente. Bueno, pues ahí está en la efeméride del día de hoy, recordando a este llamado el apóstol del árbol, el ingeniero Miguel Ángel de Quevedo. Son las 9:45. Continuamos compartiendo la música de Joan Sebastián.

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2: Pues eso fue una despedida de relajo. Pero en mi vida y en la vida de ustedes también, me imagino, a veces hay despedidas en serio. Despedidas que duelen mucho. Como esta, que me dolió. Voy a llorar.

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3: 15 de julio. 1864, el sueco Alfred Nobel patenta la nitroglicerina como explosivo. 1867, el presidente Benito Juárez entra a la capital de la República acompañado de sus ministros Sebastián Lerdo de Tejada, José María Iglesias e Ignacio Mejía tras el triunfo de la República sobre el Segundo Imperio. 1914, Victoriano Huerta renuncia a la presidencia después del triunfo constitucionalista. 1946, nace Linda Ronstadt, cantante estadounidense reconocida por su impresionante versatilidad vocal, abarcando géneros como el rock, folk, country, pop, soul y música tradicional mexicana. Y 1979, muere Gustavo Díaz Ordaz, presidente de México entre 1964 y 1970.
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0: 24 de ICI. Empezamos nuestra agenda informativa con una información vial y es que habitantes del poblado de Dos Arroyos de Acapulco bloquearon desde temprana hora este miércoles la autopista del Sol en el kilómetro 30, en el kilómetro 21 a la altura del campamento de la Guardia Nacional. Los manifestantes denuncian que Caminos y Puentes Federales ha cerrado un acceso hacia su localidad que se ubicaba sobre esa vía, el cual servía como una salida de emergencia. La circulación vehicular fue desviada por un par de horas, pero a las 9:22 horas, el bloqueo fue retirado y el tránsito se restableció sobre esta vía de comunicación. Así que invitamos a toda nuestra audiencia a tomar sobre todo sus tiempos y a extremar precauciones. Y en materia educativa, la Secretaría de Educación Guerrero informó que 176.572 alumnas y alumnos concluyeron satisfactoriamente el ciclo escolar 2025-2026 en los niveles de preescolar, primaria y secundaria, de acuerdo con el corte estadístico del cierre del periodo lectivo. Del total de egresados, 169.080 corresponden al sector público y 7.492 al sector privado, quienes culminaron sus estudios en las 8 regiones de la entidad. Por nivel educativo, 54.935 estudiantes finalizaron el tercer grado de preescolar, 63.259 concluyeron la educación primaria y 58.378 terminaron la secundaria. La SEC destacó que durante el ciclo escolar 2025-2026 se brindó atención educativa a 704.364 alumnas y alumnos de educación básica en escuelas públicas y privadas. De este universo, 176.572 concluyeron el grado correspondiente y recibirán su certificado de estudios, mientras que el resto obtendrá su boleta de calificaciones. La educación es un eje fundamental para el gobierno de esa administración y es que la gobernadora Evelyn Salgado Pineda acudió a la ceremonia de clausura como madrina de generación 2023-2026 de los estudiantes de la preparatoria número 1 de la UAGRO. Mar Horacio Ramos nos tiene los detalles.
1: Al asistir como invitada especial a la ceremonia de fin de cursos de la Escuela Preparatoria Número 1 de la UAGRO de la generación 2023-2026, a la cual fue madrina, la gobernadora Evelyn Salgado Pineda destacó que la educación seguirá siendo la herramienta principal para cambiar al Estado y al mundo, por lo que auguró a egresados triunfos y éxitos profesionales.
2: Lleven siempre con orgullo el nombre de la Universidad Autónoma de Guerrero y de manera muy especial el orgullo de haber egresado de la histórica preparatoria número 1, una escuela que ocupa un lugar muy especial en la historia de Guerrero. Aquí nacieron movimientos que impulsaron una educación pública autónoma y comprometida con el desarrollo de nuestro Estado. Aquí se formaron generaciones que entendieron que la educación se transforma y que, por supuesto, ustedes también van a transformar sus vidas.
1: Ante la rectora de la UAGRO, Leticia Jiménez Zamora, del secretario de Educación, Ricardo Castillo Peña, de representantes del Poder Legislativo, así como familiares de los egresados, la gobernadora insistió que la educación se debe transformar en conocimiento, pero al servicio del pueblo. La gobernadora entregó en sus manos los documentos de graduación a egresados de esta institución. RTG Noticias, Mar Horacio Ramos.
0: Y en más información, el sector gastronómico de Taxco prevé una alta derrama económica a raíz de este verano 2026.
3: La Asociación de Restauranteros Unidos por Taxco espera que con la llegada de la temporada vacacional de verano 2026, que está a unos días de comenzar, se incremente la derrama para ellos. Espera que esta temporada sea buena porque es larga y permite que muchos turistas visiten Taxco y puedan consumir la gastronomía que se hace en el destino turístico.
4: Nosotros estamos a la espera de que comience ya el verano también, que comience la temporada de vacaciones, que este verano pueda ser también una oportunidad para seguir posicionando y recibiendo Taxco a los turistas que permanentemente ocupan y buscan a Taxco como su destino.
3: Así como también espera que se realice una buena promoción para que venga el turismo al pueblo mágico. RTG Noticias, Raimundo Ruiz.
0: Por su parte, la Secretaría de Turismo de Guerrero lanzó una campaña promocional bajo el nombre Algo Nuevo Bajo el Sol para Taxco, invitando a todos los turistas, a todos los visitantes a enamorarse de este destino turístico tan bello y este pueblo mágico.
3: A unos días de que inicie de manera oficial la temporada vacacional de verano 2026, la Secretaría de Turismo de Guerrero inició en las redes sociales con la campaña promocional Algo Nuevo Bajo el Sol para Taxco. En 47 segundos se da a conocer el contenido que tiene la ciudad de Taxco como destino turístico. También se habla de los principales lugares como atractivos turísticos que ofrece el destino Pueblo Mágico para esta temporada de vacaciones y días de asueto que comenzará el próximo miércoles.
5: Vénganse a Taxco de Alarcón porque aquí podrán disfrutar de muchas actividades y muchas sorpresas, solo en Guerrero, el hogar del sol.
3: RTG Noticias, Raimundo Ruiz.
0: Y en más información, el Fondo Nacional de Fomento al Turismo, el Fonatur, emplazó a prestadores de servicios turísticos de playa a retirar de inmediato de la franja de arena y sus accesos todos los módulos de almacenamiento de mobiliario, equipo y utensilios. De lo contrario, advirtió, se harán acreedores a sanciones. Durante una reunión en la que participaron también representantes de la Secretaría del Medio Ambiente y Recursos Naturales Federal, Fonatur destacó la importancia de tener accesos de playas limpias, libres de obstáculos y en buenas condiciones para los turistas, a propósito del periodo vacacional de verano. La dependencia aclaró que el reordenamiento en la Bahía de Acapulco es parejo y se emprende sin distingos. Y a propósito de esa información de los accesos a playa, según información de la promotora y administradoras de playas de Acapulco, se tiene un padrón de 17 accesos al público a la bahía. No obstante, algunos se encuentran en rehabilitación y otros tantos se encuentran en el olvido.
6: De acuerdo con la promotora y administradora de playas en Acapulco, en este destino turístico se tiene un padrón de 17 accesos públicos a la bahía. En un recorrido realizado se pudo documentar que la mayoría de estos se encuentran en rehabilitación, pero otros en el olvido. Tal es el caso del acceso a Playa Hornos, donde se encontraron escombro, basura regada por doquier, así como pedazos de lonas y tambos de desechos que no han sido recogidos, a pesar del inicio de la temporada vacacional de verano.
7: Está bien, nomás está un poco sucio, hay que limpiar.
6: Todavía le falta.
7: Todavía le falta un poquito, pero ya está muy agradable.
8: Oh, me ha parecido excelente. Está muy limpio. Bueno, a mi parecer no he visto muy bien, pero así es siempre visto, está perfecto, la verdad.
6: En otro de los casos, la Plaza Japón se encuentra en rehabilitación, donde trabajadores de servicios turísticos han denunciado que los trabajos a cargo de una empresa contratada por Fonatur avanzan demasiado lentos. El lugar está restringido con malla, piedras, escombro y otros desechos que pueden resultar un peligro para las personas que visitan este lugar. Con imágenes de Manuel Noriega, Jesús Tirado Ledesma, RTG Noticias.
0: Y en otras noticias, vecinos de la colonia Bocamar de Acapulco, específicamente de las calles Brasil y Uruguay, se manifestaron para denunciar estas 5 fugas de agua que se reportan cercanas a esta zona, las cuales permanecen 24 horas.
9: Vecinos de las calles Brasil y Uruguay en la colonia Bocamar de Acapulco se quejaron por las 5 fugas de agua que brotan del pavimento desde diferentes puntos en esa zona. El desperdicio de líquido permanece 24 horas cuando le estandean el agua y ese problema tiene meses, pero no es visible cuando carecen del servicio.
10: No, esta fuga siempre ha estado. Cuando se hay fuga, rara la media acá, pero aquí esta últimamente esta fuga nada más.
9: A decir de los vecinos, el paso de vehículos de alto tonelaje ha fracturado el concreto y por consiguiente la tubería se rompe y eso provoca las fugas de agua.
10: Constantemente sí lo es aquí en la calle Uruguay porque pasan carros de alto tonelaje que precisamente no deben pasar. Aquí son cientos de litros de agua potable que se están desaprovechando, que se están tirando y precisamente ojalá y vean este anuncio también. Hay días que no tenemos agua y de repente viene y mire cuando viene lo que pasa. ¿Sí? No es posible que carezcamos de agua, del vital líquido, para que se esté desaprovechando. ¿No? Al venir a arreglar, todos contaríamos con este vital líquido que es de primera necesidad.
9: Vecinos de la calle Brasil y Uruguay, aquí en la colonia Bocamar, ya están cansados de que constantemente tengan estas fugas de agua. Con imágenes de Jairo Méndez, informó Teresa Lubiano de Labra, RTG Noticias.
0: Bueno, y esperemos que las autoridades realmente intervengan y hagan algo al respecto, mientras otras zonas de Acapulco se encuentran en un desabasto total de agua, otras se encuentran con esas situaciones en donde, como bien lo mencionaba un ciudadano en las declaraciones, este líquido vital está siendo desperdiciado. Y en más información, ¿recuerdan que les compartimos una nota referente a vecinos de la colonia Francisco Villa que se manifestaron sobre la avenida Cuauhtémoc a la altura del ayuntamiento?

0: en la avenida Cuauhtémoc por parte de vecinos de la colonia Francisco Villa, afectados por las obras de un predio ubicado sobre la avenida Ruiz Cortines, que está a punto de desquebrajar una parte del cerro. El ayuntamiento de Acapulco respondió de esta manera.
1: Dejaron un citatorio, es lo que nos encontramos aquí tirado, ¿eh? Un citatorio del Jorge Molina Martínez, dirigido a Jorge Molina Martínez y Brian Molina Martínez, con domicilio en Avenida Ruiz Cortines, número 6, sector 16. Asunto: presentar licencia de construcción en la ciudad de Acapulco de Juárez. Esto fue entregado a la 1:27 del día de ayer, pero imagínese, lo dejan, entregan el citatorio y lo dejan simplemente en el predio tirado. El que convoca es Javier Soto, quien es inspector adscrito al Departamento de Inspección de Obras. Pues el inspector nada más, no había nadie que lo recibiera, solamente vino y lo dejó aquí. Nosotros, repito, lo encontramos justamente aquí tirado.
0: Mientras tanto, los vecinos de la zona están preocupados de que se hagan más deslaves y ahí sí, ¿quién les va a apoyar en caso de tener afectaciones en sus patrimonios?
2: Ese se viene y se trae ese. Se trae, se viene. Pobre familia, pues. El error fue de ellos.
1: Pues ahí está la problemática. Obviamente los vecinos de la zona están preocupados ante posibles deslaves futuros, como ha ocurrido, sobre todo cuando hay o cuando se presentan las lluvias intensas. Justamente pues temen que esto pueda empeorar. Edwin Zárate, imágenes, RTG Noticias, Maui Ortiz.
3: Daños en 8 viviendas, el colapso de una barda perimetral, tuberías de servicio de agua potable siendo afectadas, inundaciones. Este fue el saldo de las lluvias que se vivieron en la ciudad Tecpan de Galeana.
4: Un promedio de 8 viviendas afectadas, el colapso de una barda perimetral de una escuela y tuberías al servicio de agua potable fueron afectadas por el arrastre del material sólido. Es el saldo que dejaron las lluvias recientes en la ciudad de Tecpan de Galeana. Las calles del primer cuadro de la ciudad requirieron de maquinaria pesada para su desasolve y permitir con fluidez la vialidad en la zona. Lo anterior fue revisado y confirmado por el personal de la Dirección de Gestión Integral de Riesgo y Protección Civil del municipio de Tecpan, que desplegó un operativo para evaluar afectaciones en los hogares que dejaron las recientes lluvias. Las inspecciones se desplegaron en la colonia Los Silleros y el PRI en la cabecera municipal para orientar y apoyar principalmente a adultos mayores, donde se evaluaron en condiciones al menos 8 viviendas que tuvieron afectaciones en el techado de lámina e inundaciones por corriente fluvial. También se revisaron las condiciones de la preparatoria 6 de la Universidad Autónoma de Guerrero, que se registró el colapso de una sección de la barda perimetral sin causar graves daños a la infraestructura escolar. En lo que respecta a los servicios, el equipo de técnicos de la Dirección de Agua Potable y Alcantarillado Municipal realizaron trabajos en la reparación del tramo colapsado por las lluvias, así como desasolve de las calles del centro de la ciudad. Se pide a la ciudadanía a estar pendientes de información oficial y no difundir rumores. Desde Tecpan de Galeana, para RTG Noticias, Francisco Magaña.
3: Y en más información, a causa de los daños que sufrió la Catedral de Santa Prisca y San Sebastián en Taxco por el sismo del 2017 y por el impacto de un rayo que afectó la torre norte de esta parroquia, continúan los trabajos de rehabilitación, los cuales se esperan que culminen a finales de julio.
5: Con mayor intensidad siguen los trabajos de la torre norte de la parroquia de Santa Prisca y San Sebastián en Taxco, derivado del sismo del 2017 y del impacto de un rayo que afectó el interior del segundo campanario en 2024. Los trabajadores ahora se encuentran en el chapitel de torre, donde realizan las intervenciones que quedaron pendientes, así como también en el interior del segundo campanario.
6: Se ha avanzado muchísimo ya la parte del curato, la parte antigua que estaba cayéndose. Ya está de pie, está muy bonita. Si Dios quiere, pronto vamos a contemplar, ¿verdad?, esas joyas de Santa Prisca, ¿verdad?, esos anexos de Santa Prisca.
5: Se espera que los trabajos concluyan en su totalidad a finales de julio este año. RTG Noticias, Raimundo Ruiz.
3: Acompáñeme a ver las condiciones climatológicas para las próximas horas.

0: Reencarpetamiento y luminarias y por supuesto pintada de guarnición son algunos de los elementos que conforman esta estrategia que el presidente de los restauranteros de Bonfil, Armando Jiménez Anaya, reconoció al secretario de Turismo, Simón Quiñones, y el compromiso sobre todo para mejorar la playa Bonfil. Teresa Lubiano de Labra nos tiene los detalles.
1: Con el apoyo de la gobernadora del estado, Evelyn Salgado Pineda, se lleva a cabo el reencarpetamiento del bulevar a Playa Bonfil. El presidente de los restauranteros, Armando Jiménez Anaya, también reconoció al secretario de Turismo, Simón Quiñones, la gestión ante el gobierno del estado para mejorar las condiciones de ese barrio mágico.
2: No solo el reencarpetamiento que está haciendo, sino toda una estrategia que está desarrollando para que el destino de Playa Bonfil se vea hermoso. No solo el reencarpetamiento, sino luminarias, pintadas de guarnición, algo que se vea muy hermoso y atractivo para este lado de Diamante. Viene un tramo casi de 12 kilómetros que empieza del Chedraui, Mundo Imperial, hasta el monumento a Vicente Guerrero.
1: Dijo que el plan de desarrollo vendrá a mejorar la imagen de Playa Bonfil para recibir a los turistas que llegarán esta temporada de vacaciones de verano.
2: Sí, hay más planes que Simón nos está guardando y nos dice que hay planes a futuro para desarrollar a Playa Bonfil como lo que es un barrio mágico en cuanto a pintura, pavimentación de algunas calles que casi faltan por terminar y la limpieza total que tengamos en Playa Bonfil, que de hecho... normalmente nosotros nos encargamos de la limpieza de Playa Bonfil.
1: Con imágenes de Manuel Noriega, informó Teresa Lubiano de Labra, RTG Noticias.
0: La inteligencia artificial, la tan famosa y sonada IA, ya está transformando la manera en la cual creamos, editamos y consumimos imágenes. Para algunas personas eso representa una oportunidad para estimular la creatividad de las personas, pero para otras es un problema. ¿Cuál es el futuro de la fotografía en la era de la inteligencia artificial? Acompaño a ver este reportaje de nuestro compañero Manuel Díaz.

0: La llegada invasiva de la revolución tecnológica propició cambios drásticos en la fotografía, al igual que en la radio y en la televisión, lo que ocasionó el desplome de la audiencia en la radio, reducida a trabajos básicos como podcasts y transmisiones musicales que solo son escuchados por automovilistas principalmente, mientras que la televisión se ha dedicado a compartir sus transmisiones en las redes sociales y haciendo trabajos especiales con adaptaciones para la red social. Con las primeras bases de la inteligencia artificial en 1943 y su conceptualización en 1956, la fotografía no quedó ajena de los cambios. Algunos buenos que permiten el perfeccionamiento de los trabajos con mayor calidad y otros que promueven la competencia desleal, el plagio, así como la falta de creatividad. Para el fotógrafo profesional Eduardo Estrada Medina, la fotografía es un momento de emociones que quedan plasmados en una impresión.
1: La fotografía en sí es una inspiración que nace de uno mismo. Tienes que tener también los momentos adecuados para poder tomar una fotografía. No simplemente todo lo hace la cámara, lo hace uno mismo desde el enfoque personal, y ese enfoque se le da hacia la fotografía mediante la cámara. Ha cambiado mucho últimamente el enfoque de la fotografía con esto de las nuevas inteligencias artificiales y el manejo de la era digital. Hemos tenido ese pequeño contraste porque nosotros, como en el ámbito de la fotografía, trabajamos con el corazón y con la pasión. Y de una manera u otra, de la noche a la mañana, la inteligencia artificial nos cambia todo eso, nos parte ahí. ¿Por qué? Porque simplemente tú tecleas en el sistema que estás usando y automáticamente te regala o te da lo que es una imagen con la cual nosotros, días atrás o semanas posteriores, pudimos haber trabajado en ella.
0: Lilian Tinoco, quien comenzó su carrera profesional como fotógrafa, capturando imágenes del fondo marino en eventos sociales y conciertos, nos dice que la fotografía atraviesa por un cambio más al que no le debemos temerle.
2: Pues justo como en este momento con la inteligencia artificial, creo que es el mismo, tal vez incluso hasta temor que hubo en el momento que este cambio de la era análoga a lo digital, que a mí me tocó aprender fotografía con estas cámaras con rollo, revelar mis fotos.
0: Por su parte, Irving Vázquez Bautista, quien se dedica a la fotografía profesional, nos reitera que como todo cambio hay que capacitarnos y adaptarnos para ser competitivos.
3: Creo que es parte de una evolución como en todo. Lo principal es adaptarnos. Las redes sociales, siento o pienso que nos han ayudado mucho a que nuestro trabajo llegue a mucha más gente. Igual en el tema de las fotos digitales, pues nos hace como que más rápido, ¿sabes? Ahorita la vida ya es rápido, todo rápido en los medios, fotografías, allá. Ya no es como antes, que mandabas a revelar tu foto y tardaba, no sé, unos 4 o 5 días en ver los resultados.
0: ¿Pero qué es la inteligencia artificial para la fotografía? La inteligencia artificial se refiere a la capacidad de las máquinas para realizar tareas que normalmente requieren inteligencia humana. En el contexto de la fotografía, esto incluye la creación, edición y mejora de imágenes, una serie de herramientas que utilizan algoritmos avanzados para generar imágenes realistas a partir de simples descripciones conocidas como prompts, que son técnicas de trabajo. Esto ha abierto un mundo de posibilidades para la creación de contenido visual sin la necesidad de una cámara o habilidades fotográficas avanzadas. Informó para RTG Noticias Manuel Díaz Valderas.
4: Y en más información, este 26 de julio en punto de las 6 de la mañana, la Universidad Interamericana para el Desarrollo UNID Acapulco realizará la primera edición de la carrera Unidos por una Causa, la cual tiene como propósito principal apoyar a la Asociación Mexicana de Ayuda a Niños con Cáncer, AMANC, y promover la responsabilidad social, la solidaridad y la participación ciudadana. La inscripción es gratuita y la institución invita a las y los participantes a realizar una donación en especie como alimento no perecederos, productos de la canasta básica, artículos de higiene personal, artículos para el hogar, utensilios de cocina, jabón líquido, en barra o en polvo, ropa limpia y en buen estado, sábanas, cobijas y toallas, Pediasure, Ensure y por supuesto también sueros orales. La carrera tendrá su recorrido en la costera Miguel Alemán, saliendo de la UNID con dirección al Asta Bandera y como meta, la UNID. Con esta actividad, dicha institución se solidariza con AMANC, la cual tiene a 578 niñas y niños y adolescentes, un promedio de 40 pacientes cada año. En más información, según Marcela Figueroa Franco, titular del Secretariado Ejecutivo del Sistema Nacional de Seguridad Pública, Guerrero ha logrado disminuir un 59% en promedio de homicidios dolosos diarios en el periodo de septiembre de 2024 a junio del 2026.
5: Guerrero ha logrado una disminución del 59% en el promedio de homicidios dolosos diarios de septiembre de 2024 a junio de 2026, reportó Marcela Figueroa Franco, titular del Secretariado Ejecutivo del Sistema Nacional de Seguridad Pública. Tan solo el mes pasado, agregó la funcionaria federal, la incidencia diaria de ese delito fue de 2.7 casos.
6: Guerrero ha sido una de las entidades prioritarias durante esta administración en diversos ámbitos, donde las acciones coordinadas entre el gobierno de México y el gobierno estatal han permitido la detención de generadores de violencia y la desarticulación de estructuras criminales. Como resultado de esto, al comparar octubre de 2024 con junio de 2026, el promedio diario de homicidios dolosos disminuyó en un 59% en esta entidad.
5: Durante la conferencia matutina de Palacio Nacional se informó también que Guerrero pasó al lugar 14 nacional sobre incidencia diaria de homicidios dolosos entre el primer semestre de 2025 y el primer semestre de 2026, con una reducción del 33.1%, reflejando una mejora sostenida en los indicadores de seguridad. De acuerdo con las cifras presentadas durante el primer semestre de 2026, la entidad se ubicó en el sexto lugar nacional por número de homicidios dolosos, concentrando el 5.6% del total nacional con 500 casos, manteniendo al mismo tiempo una tendencia constante a la baja en el promedio diario. Para RTG Noticias, informó Valeria Juárez.
4: Recuerda esa información que le habíamos proporcionado sobre la creación de un micrositio dedicado a la identificación humana por parte de la Fiscalía General del Estado. Bueno, pues este micrositio ya empezó a dar resultados y es que se logró determinar la identidad de dos personas. Mar Horacio Ramos nos tiene la información completa.
7: La Fiscalía General del Estado de Guerrero informó que como resultado de la implementación del micrositio de identificación humana, se logró determinar la identidad y restitución digna de Hermenegildo N. y William N. a sus familiares, quienes habían sido reportados como desaparecidos en los municipios de Tixla, Guerrero y Acapulco de Juárez. La identificación fue posible mediante los procesos técnicos científicos realizados por personal especializado de la Coordinación General de los Servicios Periciales a través del Área de Identificación Humana y del Área de Reconciliación de Información. Una vez concluidos los procesos de identificación, la Fiscalía llevó a cabo la notificación y entrega de los cuerpos mediante la aplicación del protocolo de entrega digna, garantizando procedimientos basados en los principios de dignidad, respeto y trato humanitario. Durante este proceso, las familias recibieron acompañamiento institucional y atención integral por parte de personal especializado. Este resultado representa un avance en el fortalecimiento de los mecanismos de identificación humana y demuestra la utilidad del micrositio de identificación humana como una herramienta que contribuye a la restitución digna de personas con sus familias. RTG Noticias, Mar Horacio Ramos.
4: Y en más información, en diversas acciones operativas, el grupo coordinado conformado por las fuerzas federales, policía estatal, fiscalías y fuerza armada, se logró la detención de al menos 4 sujetos señalados por diversos delitos en diferentes puntos de la entidad. En un primer hecho, durante los recorridos de prevención realizados por la base de operaciones interinstitucionales en la localidad de Cerro Gordo, municipio de Taxco, fueron detenidos 2 masculinos en posesión de hierba verde con características propias a la marihuana. En una segunda acción, elementos de la policía estatal detuvieron a un masculino durante los recorridos preventivos en la colonia Progreso tras localizarle diversas dosis de probable marihuana. En esas acciones operativas fueron detenidas 4 personas, asegurando 532 gramos de probable marihuana y 39 bolsitas con la misma droga, además de un vehículo con reporte de robo. De esta manera, llegamos al final de este espacio informativo. Un placer haberlos acompañado. Les recuerdo y los invito de igual forma a sintonizarnos en punto de las 2 de la tarde en el espacio de nuestro compañero Irving Ávila, en punto de las 8 de la noche con Manuel Díaz Valderas. Mi nombre es Eli Muñoz y nos vemos en la siguiente edición.
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11: En cada rincón late un recuerdo. 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
12: El desfile de los oficios. Cuando no había escuelas superiores o universidades en Taxco, la aspiración máxima era tener un oficio para ganarse honradamente la vida. Por lo que hubo tiempos en que los trabajadores no se quedaron atrás y celebraban un día con el desfile de los oficios, en donde se organizaban y participaban herreros, albañiles, carniceros y otros muchos humildes trabajadores que salían orgullosos a desfilar por las calles con sus herramientas e instrumentos de trabajo. Albañiles con cucharas y palas, herreros con marros y arcos que daban demostraciones de cómo era su trabajo. Los más celebrados eran los carniceros y abarroteros, pues llevaban un pequeño carrito exhibiendo cortes de carne y mercancías que repartían entre los asistentes al desfile.
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14: Buenos días. Sean ustedes bienvenidos a RTG Noticias Taxco del Instituto Radio y Televisión de Guerrero. Hacemos un recorrido por la información más importante generada hasta este momento en el mundo. El país, el estado y nuestra ciudad. Comenzamos RTG Noticias Taxco con el licenciado Jesús Antonio Hernández Martínez.
15: Hola, ¿qué tal? Muy buenos días. ¿Cómo se encuentra este día hoy, miércoles 15 de julio de este 2026? Y le doy la bienvenida a una emisión más de RTG Noticias Taxco. Y al día de hoy pues han transcurrido 196 días y faltan 169 días para concluir este 2026. Y mire, hoy es el Día Mundial de las Habilidades de la Juventud. Cada 15 de julio se conmemora este día una fecha proclamada por la Organización de las Naciones Unidas para destacar la importancia de que las y los jóvenes desarrollen competencias que les permitan acceder a un empleo digno, emprender y enfrentar los desafíos de un mundo laboral en constante transformación. Este 2026, el lema es Habilidades para un Futuro Compartido, con un llamado a fortalecer la formación en inteligencia artificial, tecnologías digitales, sostenibilidad y habilidades socioemocionales. Organismos internacionales advierten que la preparación de las nuevas generaciones será clave para reducir el desempleo juvenil y responder a los cambios impulsados por la innovación tecnológica y la transición hacia economías más verdes. La jornada también busca impulsar una mayor inversión en educación técnica y capacitación, promoviendo que los jóvenes no solo se adapten a los cambios del mercado global y laboral, sino que sean protagonistas en la construcción de un futuro más inclusivo, sostenible y con mayores oportunidades para todos. Hoy, miércoles 15 de julio, Día Mundial de las Habilidades de la Juventud. Y bueno, le doy a conocer la información que tendré para usted el día de hoy. La preparatoria número 1 de la UAGRO celebró la graduación con la gobernadora Evelyn Salgado como madrina de generación 2023-2026. Taxco recibirá a 250 equipos de todo el país en la Copa Taxco 2026 de voleibol. Marchan en Taxco por la liberación de minero detenido. Sector Guerrero inició campaña de promoción turística por temporada vacacional de verano 2026. Restauranteros de Taxco esperan buena derrama económica por llegada a temporada vacacional de verano 2026. Difunde nuevo decreto por el que se crea el Museo de la Plata del Estado de Guerrero, que estará aquí en Taxco. Y como todos los miércoles, hoy es miércoles jurídico con el licenciado Jorge Tagle Pineda, quien abordará el tema análisis sobre la propuesta de la ministra Lenia Batres sobre imponer impuestos sobre la renta a las herencias y afores.
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15: Y de lo que publican los principales diarios del país, en Universal, en su primera plana, Marina y Maru, casos distintos, Sheinbaum. Reforma, presume 4T, captura, pero jueza lo libera, dan libertad al titán y a detenidos por huachicol en Nuevo León. Los vinculó Harfush a una célula que traficaba combustible de Estados Unidos. El Financiero. La Fed no tolerará inflación elevada en Estados Unidos, esto lo dijo Walsh. Aún queda trabajo por hacer para volver al objetivo de 2%, reconoce. La Jornada, suspende la ICE cacería de migrantes en operativos de habilidad. En una semana asesinó a balazos a un mexicano y a un colombiano. Milenio, arranca la construcción de desarrollo industrial con capital de 300 millones de pesos. Manolo Jiménez encabezó el inicio de la obra en Penta Park Laguna, proyecto que conectará empresas con las principales vías de distribución del norte de México. Excelsior, Senado corta de tajo viajes al extranjero, reporta austeridad, tras ola de críticas por gastos excesivos y viáticos injustificados para personal administrativo. La Junta de Coordinación Política restringió las salidas internacionales, siendo nulas en el segundo semestre de 2025. Y entrando ya en materia de nuestro municipio, marchan en Taxco por la liberación de minero detenido. Una nota en voz de mi compañero Raimundo Ruiz.
17: Con varias consignas de libertad, familiares, amigos y mineros de la sección 17 del Sindicato Nacional Minero de Taxco y de las Guerreras de Plata, esposas de los mineros en huelga salieron a las calles para demandar la libertad de Moisés González, detenido y acusado de un presunto homicidio. Esta caminata movilizó a unas 300 personas que se sumaron a la consigna de libertad, por lo que al llegar al centro de la ciudad, la hija del detenido, Rosalinda González, informó que su padre se encuentra en mal estado de salud por estar detenido en el Cerezo de Tuxpan, en Iguala.
18: Hoy se quiso organizar esta marcha pacífica para ser escuchados, para que le llegue oídos de la fiscalía y ver que y demostrar que mi papá es una persona inocente. Creo que todos los que hoy estamos aquí presentes sabemos y creemos que mi papá es inocente. Mi papá no se encuentra bien de salud, más, sin embargo, les manda sus agradecimientos a todos en estos momentos.
17: También mencionó que la audiencia que se tenía prevista para este lunes se suspendió hasta nuevo aviso. 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
15: Continuando con la información, le comento que la preparatoria número 1 de la UAGRO celebró la graduación con Evelyn Salgado, la gobernadora, como madrina de generación 2023-2026. Una nota en voz de mi compañero Omar Villasana.
19: Buenos días, esta es la información. La preparatoria 1 de la UAGRO celebra la graduación con Evelyn Salgado como madrina de generación. La educación sigue siendo la herramienta más poderosa que tenemos para cambiar Guerrero y transformar el mundo, afirmó la gobernadora Evelyn Salgado Pineda al asistir a la ceremonia de graduación como madrina de la generación 2023-2026 de la Escuela Preparatoria Número 1 Aarón M. Flores de la Universidad Autónoma de Guerrero, la UAGRO. Durante la ceremonia de clausura, la mandataria estatal felicitó a las y los 800 egresados, a quienes recordó que concluir la preparatoria representa el resultado del esfuerzo, la constancia y la disciplina. Asimismo, reconoció el respaldo de las familias docentes que acompañaron su formación académica. Detrás de cada estudiante existe una persona que creyó en ustedes. Sueñen en grande, trabajen con pasión y tengan la confianza de que con esfuerzo y perseverancia pueden llegar tan lejos como se lo propongan, expresó la mandataria. Evelyn Salgado exhortó a las y los jóvenes a aportar con orgullo el nombre de la UAGRO y de la histórica preparatoria número 1 al destacar que la grandeza de la institución no solo radica en su trayectoria, sino en las generaciones que continúan construyendo sus estudios y formación académica. En el acto, se entregaron 800 certificados que representan el 92% de alumnos que egresaron, así como el reconocimiento a las y los estudiantes con los mejores promedios de generación, Dr. Javier Saldaña Almazán, 2023-2026. La gobernadora estuvo acompañada por la rectora de la UAGRO, Leticia Jiménez Zamora, el presidente de la Junta de Coordinación Política del Congreso del Estado, Joaquín Vadillo Escamilla, el secretario de Educación Guerrero, Ricardo Castillo Peña, el jefe de la Oficina de Rectoría, Óscar Arcos Fuentes, y la directora de la Preparatoria Número 1, Jorge Ángeles Manso, entre otras autoridades universitarias. La Preparatoria Número 1 de Chilpancingo cuenta con una matrícula superior a los 3.000 estudiantes, lo que la convierte en el plantel de nivel medio superior más grande del estado.
15: Y continuando con la información, le comento que Sector Guerrero inició campaña de promoción turística por temporada vacacional de verano 2026, una nota de mi compañero Raimundo Ruiz.
17: A unos días de que inicie de manera oficial la temporada vacacional de verano 2026, la Secretaría de Turismo de Guerrero inició en las redes sociales con la campaña promocional Algo Nuevo Bajo el Sol para Taxco. En 47 segundos se da a conocer el contenido que tiene la ciudad de Taxco como destino turístico. También se habla de los principales lugares como atractivos turísticos que ofrece el destino Pueblo Mágico para esta temporada de vacaciones y días de asueto que comenzará el próximo miércoles.
20: Vénganse a Taxco de Alarcón, porque aquí podrán disfrutar de muchas actividades y muchas sorpresas, solo en Guerrero, el hogar del sol.
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15: Y bueno, ya, como ya se lo había anunciado, ya se encuentra aquí en el estudio el abogado Jorge Tagle Pineda, quien, como todos los miércoles, pues bueno, nos viene a hablar de un tema jurídico, y en este caso vamos a abordar el tema análisis sobre la propuesta de la ministra Liliana Batres sobre imponer impuestos sobre la renta, las herencias y afores, un tema que someramente abordamos hace 8 días y que, bueno, se comprometió el licenciado, el abogado, a traernos a la mesa el día de hoy para hablar más ampliamente de esto, que ha quedado mucha controversia. Jorge, buenos días.
21: Muy buenos días, licenciado Jesús Antonio, buenos días a tu amable auditorio, a tu equipo de trabajo. Y bueno, efectivamente abordamos un poquito de manera general hace 8 días en el miércoles jurídico sobre esta polémica propuesta, porque realmente fue una propuesta que no pasó aprobado por el pleno, de la ministra de la Suprema Corte, Lenia Batres. Y bueno, quería aquí empezar a definir primeramente pues qué son las herencias y qué son las afores, para que también nuestro público tenga un panorama un poquito más amplio. Bueno, las herencias sabemos, y lo hemos abordado en otras mesas aquí, que es la transmisión del patrimonio, de los saberes activos y pasivos, que deja un finado a favor de, en este caso, las generaciones subsecuentes, padres, hijos, y así, etcétera. Y bueno, sabemos que en los juicios sucesorios, obviamente, con testamento o sin testamento, es la transmisión de ese patrimonio. Fíjate que aquí habría que apuntar que este patrimonio que uno constituye en vida, pequeño, mediano, grande, el que sea, ya generó impuestos.
15: Claro.
21: Porque también fue como producto justamente de adquisición de bienes, de obviamente la constitución de ciertos negocios o coches, etc.
15: Y con lo comentamos hace 8 días, de que una propiedad, pues, predial.
21: Por supuesto.
15: ¿No? Uso de suelo, un
21: desde
15: vehículo.
21: Desde la adquisición.
15: Claro.
21: ¿No? Entonces ya hay una tributación al respecto, ¿no? Que ya se satisfizo a favor del Estado, ¿sí? Sea estatal, sea municipal o sea del gobierno federal. También sabemos que esto también ya hay una contribución fiscal, y en el mismo sentido las Afores, bueno, las Afores, que son, como trabajadores sabemos, que es un fondo de retiro que gozan los trabajadores durante toda una vida laboral, que el patrón va, digamos, guardándoles, vamos a ponerles el famoso guardadito, para que llegado el momento del retiro laboral de esta persona, los años que haya tenido en servicio, se retira justamente con esa cantidad. Fue un fondo creado por el Estado precisamente también para darle un ahorro, por eso es fondo de ahorro administrado, para que llegado el momento, decía yo, tenga un dinero del cual goce en su retiro, ¿no? Además de las prestaciones. Sí. Pero también ahí, como tú bien sabes, como trabajador, todos aquí lo sabemos, pagas impuestos sobre la renta.
15: Así es.
21: ¿No? Es decir, la contribución que estás obligado como ciudadano a favor del Estado, precisamente, y que generaste en toda tu vida laboral. Es decir, ya viene grabado. Ahora imagínate.
15: No, aparte lo ganaste. Pues.
21: Por supuesto. Y bueno, y contribuiste con,
15: claro,
21: el Estado.
15: Claro,
21: ¿no?
15: O sea, tributariamente. Tú ya cumpliste, creaste un patrimonio y cumpliste con
21: el
15: gobierno.
21: Por supuesto,
15: claro,
21: tributariamente, claro, ya, claro, cumpliste. Ahora lo que pretendía esta ministra es volver a grabar a tu fondo de retiro y grabar también, como decía al inicio, el patrimonio que va heredado de generación en generación. Es decir, primeramente estamos hablando de una doble tributación. Más aún, la herencia, como dije, es una transmisión del patrimonio de generación en generación, pues entonces N veces, conforme sea la transmisión de este patrimonio, van a pagar también el impuesto, porque pensaba grabar ella la propuesta de ISR, impuesto sobre la renta, es decir, de hasta un 35% del monto total, ¿te imaginas?
15: Sí, sí. Entonces, y si lo traducimos a números, como lo decíamos hace 8 días, si a mí me van a heredar 1,000,000 pesos,
21: por supuesto,
15: el gobierno se queda con 350,000.
21: El bajito. Estado se vuelve heredero,
15: sí,
21: ¿no?
15: Claro.
21: Vamos a ponerlo en ese esquema.
15: Y aparte la ministra Lenia Batres, ella decía, pues que sí hay que grabar, porque no es justo que quien no ha trabajado
21: lo heredaste
15: va a recibir eso nada más porque se lo dejó el tío, el abuelo, el padre. Bueno, ajá, pero tú, gobierno, ¿cuándo me ayudaste?
21: Supuesto,
15: ¿no?
21: Mira, un criterio muy superficial, creo que poco incluso estudiado a mi criterio, porque te decía yo, jurídicamente estamos hablando de una doble contribución, tributación, ¿sí? Y también te voy a decir algo, en el tema de las Afores, ¿no? O sea, también, como te dije, el Estado también va a gozar de tu retiro.
15: Claro.
21: O sea, te imaginas, o sea, la desnaturalización de un fondo de retiro que es para beneficio al 100% del trabajador que sacrificó toda una vida laboral y que tiene derecho ya normalmente, pues estamos hablando de personas ya arriba de los 60 años y demás, donde tiene justamente esa protección, producto de su trabajo. Pero fíjate, también un impuesto vamos a clasificar los mismos. Hay impuestos directos e indirectos. Los directos son justamente el caso del impuesto sobre la renta, que te grava sobre tu trabajo, sobre las utilidades que recibes. Las empresas los pagan, etcétera, personas físicas y morales. Y las indirectas, que puede ser, por ejemplo, con consumo de bienes y servicios, como puede ser el IVA. Sabemos que abarca el 16%. Sin embargo, toda contribución, todo tributo que se le paga al Estado también tiene que estar justificado. Tiene que haber una razón por la cual el Estado te impone un impuesto como contribuyente, el cual tendrá que reflejarse en los bienes y servicios a favor de la persona, de la ciudadanía, entre ellos salud, educación, infraestructura y todas esas tareas de las cuales el Estado es parte. Es decir, nosotros contribuimos al sostenimiento del Estado, pero no solamente para sostenerlos en sus nóminas, no, sino en los bienes y servicios, claro, a los cuales como ciudadanos tenemos derecho, como los que acabo de reflejar.
15: Al final de cuentas, la finalidad de los impuestos para crear,
21: supuesto,
15: infraestructura, carretera.
21: Y por acá ejemplo, no había una justificación siquiera del por qué una sobrecarga fiscal a los ciudadanos en estos dos rubros, que herencias y afores. El por qué, de dónde el Estado justifica esa carga tributaria y va destinada a qué.
15: Claro.
21: ¿Sí me explico?
15: Claro, claro.
21: Y otra cosa que no quisiera dejar de lado es que también la ministra confunde sus funciones. Una cosa es la interpretación de la ley, que es justamente la tarea de la Corte, interpretar la ley en base a que ésta sea aplicada dentro de los lineamientos de nuestra Constitución Política de los Estados Unidos Mexicanos, los tratados internacionales y demás. Y otra muy distinta, crearle aristas o adiciones a la ley. Eso está impedido a la Corte.
15: Es lo que te iba a preguntar. ¿Qué tanta competencia puede tener la Corte? Porque se supone que quien legisla pues son los congresos,
21: claro, de la Unión, congresos, las legislaturas de los estados. Ellos son los que crean el derecho, los que legislan, crear derecho.
15: Para empezar, se estaba rebasando.
21: Ni ya siquiera es correcto. Claro, entonces, claro, ahora, como el clásico, no hay que confundir la gimnasia con la magnesia. Entonces, una cosa es la interpretación de las normas jurídicas que realiza la Corte o inaplicación de ellas cuando advierta una inconstitucionalidad en cuanto a su aplicación, y otra muy distinta, adicionarle párrafos inexistentes a la ley, lo que pretendía la ministra de la Corte. Y cierro con este comentario.
15: Ok, ahorita cerramos con un comentario ya para cerrar. El mismo Congreso de la Unión ya se deslindó.
21: Por supuesto,
15: dice, su mismo... No estamos de acuerdo. La propia presidenta Claudia Sheinbaum dijo, no, pues eso, ¿cómo?
21: No está sujeto a debate siquiera.
15: Claro, claro,
21: ni a consideración, supuesto, del Estado mexicano, porque sabemos, esto tiene un perjuicio, más que beneficio, es un perjuicio, además de la cuestión jurídica inaplicable que pretendía la ministra. Y te decía, yo concluyo con esto, mira, es un criterio sí personal, pero justamente es donde se ve reflejado quiénes están al frente de los más altos tribunales o juzgados federales o tribunales de circuito. Gente que tiene que tener una verdadera capacitación en la aplicación del derecho, porque es el más alto tribunal del país.
15: E interpretación.
21: Por supuesto, donde va o declara constitucional o inconstitucional la aplicación de una norma, ¿no? Entonces, eso es lo grave, lo delicado del punto. No se puede simplemente ejercer una función jurisdiccional en base a criterios simplistas, poco profesionales, y creo que yo, más que beneficio, crea un conflicto jurídico en la interpretación y cumplimiento de la ley.
15: Por supuesto. Pues muchas gracias, Jorge, por este análisis que nos trae hoy a la mesa aquí del estudio del 1310 de amplitud modulada sobre esta situación que creó mucha
21: polémica,
15: controversia, pero...
21: Y no tuvo el arrastre.
15: No, pues no, o sea, digo, final de cuentas...
21: Impopular
15: completamente. Muy impopular.
21: Además de antijurídica.
15: Claro, no, todo esto de patas para arriba, si me permites decirlo.
21: Exactamente.
15: Así. Bueno, gracias, Jorge. ¿Tus teléfonos?
21: Con todo gusto. Estamos en el teléfono que ponemos a disposición, 762-107-9835. 762-107-9835, con el gusto de saludarles.
15: ¿Y dónde encontramos?
21: En Chavarrieta y Escobar, número 2, aquí en Puente Ramonet, estamos para atenderles.
15: Muchas gracias, Jorge.
21: Excelente semana, media semana, a todas y a todos. Y hoy otro partido para definir la final así de la Copa.
15: Ya se acerca
21: el fin. Exactamente, el otro finalista.
15: Claro que sí. Y bueno, y continuando con la información, le comento que Restauranteros de Taxco esperan buena derrama económica por llegada a temporada vacacional de verano 2026. Una nota de mi compañero Raimundo Ruiz.
1: La Asociación de Restauranteros Unidos por Taxco espera que con la llegada de la temporada vacacional de verano 2026, que está a unos días de comenzar, se incremente la derrama para ellos. Espera que esta temporada sea buena porque es larga y permite que muchos turistas visiten Taxco y puedan consumir la gastronomía que se hace en el destino turístico.
2: Pero pues nosotros estamos a la espera pues de que comience ya el verano también, que comience la temporada de vacaciones, que este verano pueda ser también una oportunidad para seguir posicionando y recibiendo Taxco a los turistas que permanentemente ocupan y buscan a Taxco como su destino.
1: Así como también espera que se realice una buena promoción para que venga el turismo al pueblo mágico. RTG Noticias, Raimundo Ruiz.
15: Bueno, pues ahí tiene este tema de los restauranteros de Taxco. Y sí, afortunadamente siempre que hay una temporada vacacional, pues sí, no te digo los fines de semana, ahora imagínense, temporada vacacional, de que, bueno, hay buenas ventas. Y mire, nos hablaron para reportar un drenaje abierto en la avenida Cuauhtémoc antes de entrar a La Zapata. Lleva 2 días y los olores ya son insoportables. Si no lo dudo, hay la autoridad competente, desde Obras Públicas, ¿no? Salubridad, etcétera, porque pues implica muchas cosas. Por un lado, la cuestión de cerrar ese caño, sí, ese drenaje, y por otro lado también la cuestión pues de sanidad, ¿no? Porque sí puede acarrear problemas sobre salud. Ahí, en la avenida Cuauhtémoc, antes de entrar a La Zapata, 2 días un drenaje ya abierto y los olores, pues imagínense, son insoportables. Un llamado a la autoridad para que vea de forma inmediata esta situación. Y continuando con la información, le comento que Taxco recibirá a 250 equipos de todo el país en la Copa Taxco 2026 de voleibol. Una nota en voz de mi compañero Rafael Rogel.
22: Más de 250 equipos de voleibol provenientes de la Ciudad de México, el Estado de México, Jalisco, Nuevo León y otras entidades del país participarán en la Copa Taxco 2026, que se llevará a cabo del 14 al 16 de agosto en este pueblo mágico. El secretario de Turismo del Estado, Simón Quiñones Orozco, asistió a la conferencia de prensa realizada en el Ayuntamiento de Taxco de Alarcón en compañía del presidente municipal para compartir los detalles del torneo. Durante su participación, el funcionario estatal reiteró el compromiso de la gobernadora Evelyn Salgado Pineda de continuar impulsando el turismo deportivo como una estrategia para fortalecer la oferta de actividades dirigidas a las y los visitantes. Estamos hablando de miles de visitantes que llegarán a Taxco para competir, pero también para recorrer sus calles, hospedarse en sus hoteles, disfrutar de su gastronomía, adquirir artesanía de plata y descubrir todo lo extraordinario de este destino. Lo que hoy estamos haciendo es generar nuevas experiencias con nuevos eventos, nuevas actividades y nuevas razones para regresar. Precisamente esa es la idea con la que nace nuestra campaña turística Algo Nuevo Bajo el Sol, que invita a descubrir que incluso en los destinos que creemos conocer siempre existe una nueva experiencia por vivir, expresó. A su vez, los organizadores de la Copa Taxco 2026 de voleibol, Francisco Torres y Diego Estrada, informaron que esta será la segunda edición organizada de manera formal y que superará las expectativas del año anterior al pasar de 160 a 250 equipos participantes. Señalaron que este crecimiento refleja el posicionamiento que ha alcanzado el torneo y las oportunidades que genera para impulsar diversas actividades turísticas en el Pueblo Mágico y sus alrededores. Asimismo, reconocieron el respaldo y el trabajo coordinado de los gobiernos estatal y municipal para hacer posible esta edición. Para RTG Noticias, Rafael Rogel.
15: Bueno, tiene esta información donde, bueno, qué bien que 250 equipos. Si son 250, ahora si lo traducimos en número de gente, pues vaya, bastante gente. Más de mil personas nos estarán visitando dentro de este rubro nada más, lo que es el deporte. Y bueno, también le comento que difunden nuevo decreto por el que se crea el Museo de la Plata del Estado de Guerrero y que estará aquí en nuestra ciudad platera, Taxco. Una nota de mi compañero Raimundo Ruiz.
0: El Museo de la Plata de Taxco, que aún permanece cerrado al público y ubicado en la planta baja de la Casa Borda en esta ciudad, dejó de ser un establecimiento público de bienestar social para convertirse en unidad administrativa de la Secretaría de Cultura del Estado de Guerrero con la modificación que tuvo el decreto, el cual ha entrado en vigor con la publicación en el periódico oficial del Estado de Guerrero, así como también fue renombrado como el Museo de la Plata del Estado de Guerrero. Además de que la nueva reforma al decreto que fue creado por el entonces gobernador Rogelio Ortega para que fuera instalado en Casa Borda, ahora se declara el destino parcial del inmueble denominado Casa Borda para la instalación del Museo de la Plata del Estado de Guerrero. El anterior decreto tuvo una mayoría de modificaciones y eliminaciones para dar paso a esta modalidad que se tiene, por lo que será todo administrado por la Secretaría de Cultura, la cual tendrá facultades para nombrar a una persona titular, quien será responsable de la administración, operación y funcionamiento del recinto cultural. Con esto da pie para que el museo pueda abrir sus puertas en Taxco, ubicado en la parte baja del monumento histórico de la ciudad. RTG Noticias, Raimundo Ruiz.
15: Hasta que por fin ya se le está dando más certeza a este proyecto que se había iniciado ya hace unos años. Y pues es importante, puesto que estamos hablando de la platería. Tiene lo que le ha dado un renombre nacional e internacional a nuestra ciudad, Taxco de Alarcón. Y ahora vamos a los deportes con mi compañero Hugo Jaime Lagunas.
3: Muchas gracias, Tony. Ya tenemos lista la información deportiva de hoy, 15 de julio del año 2026. Muchos saludos a ti y a todo el público de RTG Noticias. Vámonos con los deportes porque ya hay un finalista en lo que es la Copa Mundial de la FIFA 2026 y es nada más y nada menos que la madre patria España. Fallé el pronóstico, le iba a Francia, pero bueno, me cayó la boca el día de ayer España al derrotar a Francia por marcador de 2-0. Y bueno, pues te comento, Tony, que hoy se va a jugar la segunda semifinal entre las selecciones Inglaterra y Argentina. Ya no doy pronóstico, mejor que gane el mejor, pero sí tengo un pequeño análisis de estas dos selecciones. Entre 14 y 15 veces se han enfrentado estas dos selecciones de Inglaterra y Argentina a lo largo de la historia, entre partidos amistosos, Copas del Mundo y otros torneos oficiales, favoreciendo al cuadro europeo con cerca de 6 victorias para los ingleses y 3 para los albicelestes y muchos empates. Comentarte, Tony, que en Chile 62, en fase de grupos, Inglaterra le ganó a Argentina 3-1. Ya en Inglaterra 66, en cuartos de final, Inglaterra venció al albiceleste 1-0. En México 86, en cuartos de final, Argentina nuevamente vence a Inglaterra. Ahí se desquitó, sí, efectivamente, 2-1. Histórico partido, te has de acordar, Tony, con 2 goles de Maradona y la mano de Dios y el gol del siglo en ese partido. En Francia 98, octavos de final, empataron a 2 y en penales 4-3 los argentinos vencieron a ingleses. Y ya en Corea, Japón 2002, en fase de grupos, 1-0 vence Inglaterra a los albicelestes. Esto es parte de las estadísticas de estas dos selecciones que hoy se miden a la 1:00 p.m. en busca del último boleto a la gran final. ¿A quién le van? No se apasionen, solamente disfrútenlo. Vámonos con la información del municipio, porque ya va a arrancar el torneo Botín de Plata, ese torneo, Tony, que es muy esperado por todos los chavos, y no tan chavos, porque hay categoría también en veteranos. En entrevista con el director del deporte, Irving Rodríguez Mata, esto comenta, escuchemos.
5: El torneo Botín de Plata, tuviste una reunión muy importante, platícanos.
6: Sí, hoy se llevó a cabo la reunión de la Libre para el torneo Botín de Plata 2026. Ya arranca el próximo lunes 20 de julio, damos inicio.
5: ¿En 8 días?
6: Dentro de 8 días, primero Dios, arranca el Botín de Plata. Unos días antes, al parecer, vamos a realizar la inauguración de la reconstrucción y remodelación de la cancha de fútbol rápido, de las dos canchas. De hecho, se remodelaron las dos canchas. Pues si ahorita te quieres dar una vuelta para que veas cómo está.
5: Sí, ya pasé, quedó, sí, sí, quedó muy bien.
6: Mira, Hugo, invitarlos a que vengan, todavía está a tiempo de inscribirse en este Botín de Plata, en su edición 2026, y asegurándoles, sin temor a equivocarme, es la primera edición que se va a vivir en la mejor cancha que ha tenido el municipio, en la mejor cancha que tiene el estado de Guerrero, y sin duda, siento que es la cancha número uno, o entre las dos mejores canchas de todo el país.
3: Bueno, pues efectivamente, una cancha totalmente de acrílico ya, mi querido Tony. En todo alrededor de esta canchita están, ya no son tablas, ya no son tablones, ahora son tablas, pero de acrílico. La verdad, quedó espectacular. Te tendremos más informes en las próximas emisiones. Y bueno, también se acerca el torneo nacional de voleibol, pero esa ya es otra historia. Vamos por parte, mi querido Tony. Para RTG Noticias, Hugo Jaime Lagunas. Pasen excelente día, Tony.
15: Gracias a mi compañero Hugo Jaimes por esta nota de deportes. Y pues sí, ya hoy se define ya el último equipo, o el segundo equipo, sí, que va a participar en la gran final del Mundial 2026. Pues bueno, pues que gane el mejor al final de cuentas, ¿no? Si están ahí, supongo porque se lo merecen. Y bueno, con esta información me despido de usted, pero antes déjeme comentarle que pues llega el periodo de vacaciones, sí, y se va a cancelar unos días el noticiero. Si hay algo importante, por supuesto que estaremos dándoselo a conocer en los siguientes días. Y bueno, mis compañeros tienen un merecido descanso y ya estarán regresando en breves días, pero aquí estaremos al pendiente de lo que pueda irse dando. Y como siempre, la programación va a seguir. Vamos a estar aquí con la programación musical, programas, etcétera. Y bueno, de esta manera me despido a usted agradeciéndole como siempre el favor de su atención en una emisión más de RTG Noticias Taxco, hoy miércoles 15 de julio de este 2026. Soy Jesús Antonio Hernández, que tenga excelente día.
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26: 15 de julio. 1864, el sueco Alfred Nobel patenta la nitroglicerina como explosivo. 1867, el presidente Benito Juárez entra a la capital de la República acompañado de sus ministros Sebastián Lerdo de Tejada, José María Iglesias e Ignacio Mejía tras el triunfo de la República sobre el Segundo Imperio. 1914, Victoriano Huerta renuncia a la presidencia después del triunfo constitucionalista. 1946, nace Linda Ronstadt, cantante estadounidense reconocida por su impresionante versatilidad vocal, abarcando géneros como el rock, folk, country, pop, soul y música tradicional mexicana. Y 1979, muere Gustavo Díaz Ordaz, presidente de México entre 1964 y 1970.
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8: ¿Sabías que los esguinces pueden debilitar los ligamentos y causar lesiones periódicas? Caliente los músculos antes de hacer ejercicio y haga adaptaciones a su rutina. 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
2: Son las 11 de la mañana con 17 minutos. Muchos saludos para todos ustedes que nos sintonizan en esta mañanita de miércoles 15 de julio. Te acompaño de aquí hasta las 12:30, así que permanece en sintonía del 1310. Y por supuesto estamos a través de los medios digitales, Radio Garden, Radio México, Radio FM, cualquier aplicación que tú quieras seleccionar, prefieras. Bueno, pues ahí búscanos con las abreviaturas RTG 1310. Te acompaño entonces este miércoles 15.

de julio, de aquí hasta las 12 con música en inglés. Y la línea para que estemos en comunicación es el 622-8540. Te aseguro que la pasamos muy bien.

mando el saludo para Indalecio Colín, que nos acompaña en Alemania, y a todos aquellos que nos sintonizan a través de la frecuencia del 1310 o a través de los medios digitales. Gracias por la sintonía. Recuerden que comparto con ustedes música en inglés de aquí hasta las 12 del mediodía.

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4: Para levantar la iglesia fueron necesarios los permisos del virrey y el de las autoridades eclesiásticas. El primero se obtuvo por un decreto del 12 de febrero de 1751 y el segundo por licencia concedida por el arzobispo don Manuel José Rubio y Salinas. El 23 de febrero del mismo año, José de la Borda, rico minero, puso como condición para edificar el templo que nadie en lo absoluto interviniera en la construcción del mismo, ni en los manejos del dinero, y a ello se debe la perfecta unidad de estilo que se aprecia en Santa Prisca, ya que fue edificado el templo bajo la vigilancia de una sola persona, don José de la Borda.
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11: Son las las 11:48. Recuerden que sigo compartiendo con todos ustedes la música en inglés y la línea es el 622-8540. Ahora sí vamos a escuchar a Don Michael Jackson, porque hace un rato como que no quería, pero ahora ya viene con todo el ánimo. Así que lo vamos a escuchar cuando son las 11:48.

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3: 15 de julio. 1864, el sueco Alfred Nobel patenta la nitroglicerina como explosivo. 1867, el presidente Benito Juárez entra a la capital de la República acompañado de sus ministros Sebastián Lerdo de Tejada, José María Iglesias e Ignacio Mejía tras el triunfo de la República sobre el Segundo Imperio. 1914, Victoriano Huerta renuncia a la presidencia después del triunfo constitucionalista. 1946, nace Linda Ronstadt, cantante estadounidense reconocida por su impresionante versatilidad vocal, abarcando géneros como el rock, folk, country, pop, soul y música tradicional mexicana. Y 1979, muere Gustavo Díaz Ordaz, presidente de México entre 1964 y 1970.
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4: El gol más rápido en un mundial. El turco Hakan Şükür anotó el gol más rápido en los mundiales. Lo hizo en Corea-Japón 2002 frente a Corea del Sur. Apenas 11 segundos después del silbatazo inicial.
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1: Alejandro Pérez nació en Taxco de Alarcón el 9 de febrero de 1967. Desde los 4 años de edad comenzó a cantar por enseñanza de su familia. A los 15 formó parte del grupo Los Chavos, agrupación juvenil con la que grabó 2 LPs, teniendo gran éxito en México y parte de la Unión Americana. Posteriormente se unió al grupo Black Stallion. Actualmente se presenta como solista en diversos foros.

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1: Son las 12 con 12 minutos. Oigan, pues estamos iniciando este espacio, las canciones que enamoran. E iniciamos con un muy buen tema. Fue Mocedades y esta canción Eres Tú. Mando muchos saludos para Indalecio Colín, que nos acompaña en Alemania. Y también muchos saludos para Doña Rosa, que ya se reportó y que nos acompaña en Tercera de Molina. Fíjate, auditorio, que desde la mañana pues estaba esta noticia sobre la muerte de Elsa Aguirre, quien muere a los 95 años. La actriz Elsa

conmocionada al público mexicano que la recuerda por las icónicas películas que protagonizó durante la época de oro del cine nacional, la noticia se dio a conocer la noche de este martes a través de las redes sociales de la Asociación Nacional de Intérpretes. Y bueno, fíjense que hasta sus últimos días la actriz se mantuvo activa en las redes sociales, en particular en Facebook, donde compartía anécdotas y reflexiones sobre su vida. Bueno, pues ahí está esta noticia de Elsa Aguirre, una de las últimas figuras del cine de oro mexicano, quien fallece a la edad de 95 años, es lo que nos dio a conocer justamente a través de las redes sociales, a través del Facebook y también a través de la ANDA. Son las 12:14, ¿te acuerdas de alguna película donde salía Elsa Aguirre? Además, uno de los rostros más bellos del cine de oro mexicano. 12:14, compartimos las canciones que enamoran.

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4: Oigan, este tema que escuchamos, sí, que escuchamos, lleva dedicatoria y es para saludar a Doña Rosa Pacheco que nos acompaña en Tercera de Molina. Muchos saludos para usted, Doña Rosa. También mando el saludo para Doña Mari que ya se reportó y nos acompaña en el Callejón de las Rosas en Florida. Muchos saludos para usted y para Indalecio Colín que nos acompaña hasta Alemania. Recuerden que estoy compartiendo con ustedes las canciones que enamoran. Y si quieres escuchar algún tema en particular, hay que reportarse. 622-8540. Decirte, recordarte y avisarte que estamos en los medios digitales www.rtg.com.mx. Te voy a dejar con esta canción que también es una complacencia musical para saludar a Doña Mari, que está en sintonía con la mejor frecuencia, el 1310 AM.

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1: Son las 12:33. Muchos saludos para doña Rosa Pacheco, que nos acompaña en Tercera de Molina. También el saludo es para doña Mari en el Callejón de las Rosas, aquí por Florida. Muchos saludos para usted, doña Mari. Qué bueno que se reportó. También envío el saludo para Indaleso Colín, que nos acompaña en Alemania. Y para todos ustedes, auditorio querido, que nos siguen acompañando a través de la frecuencia del 1310 AM y a través de los medios digitales. Continúo compartiendo con ustedes las memorias de mi paz. Ay, no, son las canciones que enamoran. Pero ¿qué creen? Voy rapidísimo al corte y después del corte los dejo con más canciones que enamoran.
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6: Salsa de jumil. El jumil es un insecto de sabor tan especial que las familias taxqueñas aprecian como condimento de sus alimentos. Por costumbre, los jumiles se muelen vivos en un molcajete junto con tomates verdes, chiles, ajo y sal. En las mañanas se sirve en huevos estrellados o revueltos bañados con salsa de jumil, recién hecha a base de tomates tatemados. Para la cocina se utiliza en mole de olla, cecina y carne de cerdo o res. Se considera un ajo joya de la cocina tradicional mexicana.
5: En Taxco.
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6: Las mañanitas de octubre. Desde el primero en la época de los 40s y 50s, jóvenes y adultos taxqueños emprendían el camino hacia el norte, a Tehuilotepec, a Camixla o El Azul, o bien Arroyo, Cerro Gordo y Taxco el Viejo hacia el sur, procurando llevar solamente limón, sal y cerillos para asegurar un suculento desayuno a base de elote tierno que se recolectaba en los grandes sembradíos de maíz. Tan grandes eran y pocos los paseantes que los dueños no echaban de menos los elotes cortados, de tal manera que la gran mayoría de propietarios llegaron a contemplar con gusto esta costumbre y en muchas ocasiones participaban en ella, ya que con el tiempo muchas familias se organizaban de tal forma que el paseo resultaba todo un desayuno campestre, acompañado con música de tríos y cantantes locales.
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3: 15 de julio. 1864, el sueco Alfred Nobel patenta la nitroglicerina como explosivo. 1867, el presidente Benito Juárez entra a la capital de la República acompañado de sus ministros Sebastián Lerdo de Tejada, José María Iglesias e Ignacio Mejía tras el triunfo de la República sobre el Segundo Imperio. 1914, Victoriano Huerta renuncia a la presidencia después del triunfo constitucionalista. 1946, nace Linda Ronstadt, cantante estadounidense reconocida por su impresionante versatilidad vocal, abarcando géneros como el rock, folk, country, pop, soul y música tradicional mexicana. Y 1979, muere Gustavo Díaz Ordaz, presidente de México entre 1964 y 1970.
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12: El gol más rápido en un mundial. El turco Hakan Şükür anotó el gol más rápido en los mundiales. Lo hizo en Corea-Japón 2002 frente a Corea del Sur, apenas 11 segundos después del silbatazo inicial.
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Señoras y señores, ¿cómo estamos? ¿Cómo estamos? ¿Cómo dice usted que le va el día de hoy? Espero que de maravilla. Hoy es miércoles y estamos en el ombliguito de la semana. Semana maravillosa para ustedes, espero, porque muchos ya están de vacaciones. Algunos otros, hoy termina el ciclo escolar. Ahí está. Se estaba diciendo esto. Hoy termina el ciclo escolar. Hoy, día 15 de julio. Recordar que después vendrán las vacaciones ya de verano, hasta el 31 de lo que es el mes de agosto, que van a regresar a clases. Por ahí tendremos el calendario, vamos a darlo. Por ahí me estaban diciendo que si no tengo el calendario, si lo tengo, claro que sí. ¿Cómo de que no? Hoy, bueno, pues les digo que, pues que tengan un día feliz, un día formidable. Sobre todo quiero decirles también que hemos iniciado por ahí con este tema Me Chiveo. Y no podía faltar la Sonora Santanera y la Dinamita con esto que nos ha interpretado Que Nadie Sepa Mi Sufrir. Hoy los saludo con mucho gusto a todos ustedes. Y recuerden que tengo la línea telefónica 762-62-285-40, 762-62-737-32. Y estamos por Radio Garden y por vía internet para todo el mundo, también por Radio México, por www.rtg.mx. Usted nos puede sintonizar en cualquier parte del mundo, hasta el último rinconcito donde llegue nuestra señal. Por ahí me decían, hay un lugar, es cierto, es verdad. Allá mis amigos de San Luis Potosí que me llamaron ayer, ya de Charcas, me decían que a veces no llega la señal. Es que lo que pasa es que a veces está enjollado y el internet no llega por ahí, pero bueno. En las partes más o menos sí, porque ellos me parece que están trabajando en ingeniería en carretera o en minas. Y claro que a veces la señal no llega bien clara, pero dice, pero sí lo escuchamos, pero no llega bien clara la señal. Bueno, es que ese ya no, ahora sí, aunque quisiéramos llegarnos bien, ya el problema es no de las ondas hercianas, sino de el internet que llega pues con muy baja potencia. Espero que por ahí ustedes estén en contacto con alguien que pueda regularlo. Y que eso sería una maravilla para que lleguemos allá hasta mis amigos de Charcas, San Luis Potosí, que nos acompañan, que están en construcciones por ahí. Y yo los saludo con mucho gusto a todos ustedes de Taxco, las 82 comunidades que integran el municipio de Taxco de Alarcón, Guerrero. Desde La Perla, desde La Joya, desde la capital mundial de La Plata, desde este hermosísimo rinconcito mágico y pintoresco. Desde la entrada a la puerta, de la entrada al estado de Guerrero, estamos con todos ustedes y luego transmitiendo cerca de la monumental Santa Prisca. Qué maravillosa catedral tenemos. Ay, es lo más grande en el mundo. Ayer estaba platicando con unos de sudamericanos y me decían, ahí venía un francés también, platicamos un poco ahí en francés también. Y me decía, qué maravilla, dice. ¿Cómo es que aquellos años, hace 250, ¿cuántos? 200, casi 260 años.

qué maravilla, qué construcción. Y estuvimos platicando un largo rato y se fueron tan emocionados de observar la monumental Santa Prisca. Aparte, pues tenemos cosas maravillosas. Hay algunos otros lugares como el Santuario de la Santa Veracruz, y tenemos un gran santo, Santo Margarito, que está en su casa, allá en la Capilla de Ojeda. Allá está San Margarito y David Uribe y San Margarito, que son los primeros santos guerrerenses, y que es un santo de Taxco, imagínense, ordenado por el Papa Juan Pablo II. Hoy, la fuerza de las palabras, quiero más que nada comentarles, le voy a comentar que la fuerza de las palabras, dentro de lo que es la gran sabiduría de las palabras, lo que más incomoda a veces a ciertas personas no siempre son nuestros errores, sino aquello que les recuerda lo que todavía no han construido en sí mismas. La disciplina molesta. Y esto, sobre todo, al conformista, la honestidad incomoda, al que vive de las apariencias, y la serenidad irrita a quien nunca ha aprendido a gobernar su propio carácter. Por eso, muchas críticas nacen menos de la verdad y más de las carencias de quien las pronuncia. No todo rechazo significa que estés haciendo las cosas mal. A veces ocurre exactamente lo contrario. Cuando alguien decide vivir con principios, trabajar en silencio y mantener, eso es más importante, mantenerse firme, sobre todo sin traicionar sus valores. Ahora, inevitablemente despierta admiración. Claro, en unos la resistencia, en otros hay personas que prefieren intentar apagar la luz, y fíjese usted, apagar la luz ajena, antes que esforzarse por encender lo que es la suya. Sin embargo, sería un error corresponder al desprecio con soberbia, porque a veces eso pasa. Creerse superior no solo porque otros actúen con envidia, es caer en la misma trampa del egoísmo. Por eso, debo decirles que la verdadera fortaleza no consiste en demostrar que eres el mejor. No, ahí no consiste esa verdadera fortaleza, sino en conservar la humildad, que es lo más importante mientras continúas creciendo. Por eso, fíjese, que el carácter se mide por las formas en que reaccionamos cuando somos incomprendidos, no cuando todos nos aplauden. También conviene encontrar que no todas las críticas nacen de la envidia. Algunas son necesarias, sinceras, y pueden ayudarnos a construir y a corregir nuestros errores, sobre todo que nosotros mismos no vemos. La sabiduría está en aprender a distinguir entre quien busca o de quien busca a ti destruirte, y quien con respeto intenta ayudarte a mejorar. Rechazar toda crítica no es tan peligroso como tú lo ves, como vivir pendiente de la opinión de los demás. No. Quien dedica su tiempo a compararse termina viviendo esclavo. Y sobre todo, ¿sabes qué? Esclavo del éxito y del éxito ajeno. Nunca disfruta lo que tiene porque siempre recuerda a alguien que posee más. Ahí está el error. Esa comparación constante, ¿sabes qué alimenta? El resentimiento, y convierte la vida en una competencia interminable. En cambio, quien trabaja sobre sí mismo entiende que el verdadero rival es la persona que fue ayer, no la que tiene enfrente ahora. Por eso, ser fiel a quien eres exige valentía. Significa mantener tus principios cuando sería más fácil abandonarlos para encajar. Conservar la integridad cuando otros prosperan mediante
atajos y seguir haciendo el bien aunque nadie te lo reconozca. Esa clase de fortaleza no suele hacer ruido, pero deja, eso sí, debo decirte, una huella importante. Deja una huella mucho más profunda que cualquier éxito construido para impresionar. Antes de preocuparte por quienes no soportan tu crecimiento, asegúrate de que ese crecimiento también está acompañado, sobre todo, ¿sabes de quién? De la humildad, de la gratitud y rectitud. La mejor respuesta frente a la envidia nunca será la provocación, sino una vida coherente. Por eso, sigue avanzando, sigue avanzando, sigue aprendiendo y sigue siendo fiel a tus valores. Al final, debo decirte que esto es importante. La luz auténtica no necesita apagar la de nadie para que sigas brillando. Lo que odian de ti es lo que les falta a ellos. Sigue brillando, creciendo y siendo fiel a ti mismo y a quien eres. Solo la fuerza de las palabras.

0: Señoras y señores, el ambiente empieza con todo este ritmo, con todo este sabor, y nos vamos rápidamente con saludos para doña Lore, que nos acompaña en Tapia, saludos para Candelario Campos, saludos para doña Irene Ortega, allá en la parte de lo que es Puente de Navarro, cerquititas por ahí nos acompaña, disfrutando de toda la música, y bueno, pues nos vamos con la música, así es de que este es el ambiente musical para todos ustedes, al ritmo de rumba, guarache y danzón. Torres Zapata, Fernando te acompaña y te dice, bienvenidos a este ambiente musical, son las 13:22 y esto dice Anhelo, con toda la música para ti, para todos ustedes. Torres Zapata, Fernando te dice, sean felices hoy y siempre. Si usted se equivocó el día de hoy, hoy es un nuevo día para empezar a hacer cosas maravillosas y empezar de nuevo. Vámonos, buenas tardes. Saludo de aquel lado al niño de las estrellas, que está bien trabajador el día de hoy y que fue a la luna y habló con los marcianos, al niño Omar Díaz Villasana, productor de este espacio. Buenas tardes, vámonos con más música.
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2: Ay, ay, ay. Qué tema tan maravilloso de Rigoberto Tobar. Quizás y también anhelo. La mujer más bella al ritmo de salsa. Hoy en esta tarde bonita, que es de ustedes y para ustedes. Saludos para Doña Lore, allá en Tapia, que nos está acompañando. Saludos para nuestro amigo Francisco. Ahí está Paco levantando la mano y diciendo presente, aquí estamos. Saludos para mi querida Irene. Por ahí le mando el saludo con mucho gusto. Irene Ortega, que está en la parte de lo que es allá. Mira, ella se acompaña allá en la parte de lo que es Puente de Navarro. Y dice que quiere que su amiga Cande por ahí se reporte con ella. Así de que le enviamos el saludo para doña Irene Ortega. Saludos también para todos ustedes que nos acompañan hoy en esta tarde. ¿Me pidieron el calendario? Claro que sí, lo voy a checar. Ya lo tengo por aquí. Vamos a irnos con un tema. Esto que dice adolescentes, me tengo que ir. Vámonos con este tema para todos ustedes, amigos que me acompañan hoy en esta tarde. Torres Zapata, Fernando te dice... ¡Ah, qué día tan maravilloso! Estamos en el ombliguito de la semana, así de que el ambiente musical sigue para todos ustedes, deseando que tengan la maravillosa tarde, que usted, allá en casita, donde se encuentre, recuerde que estamos transmitiendo desde La Perla, desde La Joya, desde la capital mundial de La Plata, Taxco de Aracón, Guerrero. Ya son las 13 horas con 32 minutos, vámonos rápidamente, y esto dice, me tengo que ir. ¿Quién es? Adolescentes Orquesta, hoy en esta tarde.
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3: Leyenda del Cristo del Santo Entierro. En una noche clara y cálida de primavera, cuando los frailes del convento de San Bernardino de Siena dormían tranquilamente después de un día de arduas labores, interrumpió de repente la quietud de la noche una serie de golpes dados con suma desesperación en la puerta del lugar. Presurosos los frailes, creyendo que se trataba de un caso de importancia, abrieron la puerta, pero ¿cuál sería su sorpresa? Que no encontraron persona alguna y solo estaba una mula que cargaba un voluminoso bulto. Trataron de encontrar al dueño creyéndolo en las cercanías, pero al no tener suerte, decidieron albergar por esa noche a la mula de tan extraña procedencia. Después de introducirla al patio del convento, hoy Escuela Juan Ruiz de Alarcón, se retiraron nuevamente a descansar en espera que al día siguiente se presentara el dueño a reclamar su animal y su pesado bulto. A la mañana siguiente, el hermano portero decidió llevar un poco de alfalfa y agua a la mula, pero mayor fue su asombro al encontrarse con que el animal había desaparecido. Al instante, corrió a dar aviso al padre superior, mismo que fue a verificar si el bulto también había desaparecido, pero ante la expectación de todos, el bulto ahí estaba. Al pasar algunos días, ninguna persona se presentaba a buscarlo, y los frailes, impacientes, decidieron abrirlo para investigar su contenido. Cuidadosamente fue abierto. Una gran sorpresa se llevaron al ver que el empaque guardaba un crucifijo. Una bella escultura con goznes que le permitían mover los brazos, hombros, rodillas y cuello. Otro aspecto milagroso de este acontecimiento fue que solo faltaban 7 días para la celebración de la Semana Santa, y esta imagen sirvió a los frailes para la celebración de la crucifixión y santo entierro. Se hizo una investigación para saber si alguna caravana había pasado por ese lugar y que la mula con esa escultura se hubiera desviado, pero no se encontró ninguno cerca, por lo que la procedencia del animal aún está en el misterio.

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0: Canta el amor, Grupo Brindis, que nos ha interpretado. ¡Ah, qué tema tan maravilloso! Este tema es muy maravilloso. ¡Te vas con él! Ay, ay, ay. Como dice este tema que dejó bien grabado, el rebelde del acordeón, quiero que seas feliz, aunque no sea conmigo. ¡Ay, qué temas! ¡Qué tristeza y qué alegría, ¿verdad? Ay, ay, pero ve por aquí, ay, ay, ay, por aquí está, no, quería sonar este celular, pero para nada. Vámonos, fíjese usted que voy a comentarles algo. La Secretaría de Educación Pública, el calendario escolar oficial 2026-2027, estas son las fechas claves. Ya ahora, ya está el calendario oficial 2026-2027, la Secretaría de Educación Pública, SEP, publicó el calendario escolar 2026-2027. Y da el panorama completo de lo que será el próximo calendario de actividades para estudiantes de educación básica, es decir, preescolar, primaria y secundaria. Ahí le va. Ustedes me estaban pidiendo esta información. Tras presentar un anteproyecto mismo que corresponde a una propuesta normativa mediante la cual se busca establecer el calendario escolar, el ciclo 2026-2027 en toda la República, claro, en toda la República Mexicana, la SEP hizo públicas las fechas que componen el próximo ciclo escolar de educación básica. Y por lo tanto, recordamos que la Ley General de Educación establece que los calendarios escolares deben de contemplar un mínimo de 185 días efectivos de clases y un máximo de 200 días. En ese calendario se presentan también las fechas para las sesiones de Consejo Técnico Escolar y este Consejo Técnico también, CETE, así como los días suspensiones de clases y las lo que son las capacitaciones que recibirán el personal docente. Canela, más que nada, debo decirle que usted ya está listo por ahí escuchándome. El calendario escolar es 2026-2027, fechas claves son días feriados propuestos ya por la SEP. De acuerdo con el calendario escolar, bueno, ya presentado por la SEP, para el ciclo escolar 2026-2027, el regreso a clase será el 31 de agosto. Recuérdenlo, 31 de agosto, fecha en la que va a concluir el periodo vacacional de verano y comenzarán las clases presenciales en los últimos planteles de educación básica en México. Este calendario se aplicaría en preescolar, primaria, secundaria, escuelas públicas y planteles particulares incorporados al Sistema Educativo Nacional. Las fechas más importantes del calendario son las siguientes. Debo decirle que inicio del ciclo escolar 31 de agosto de 2026, fin de clases 9 de julio de 2027, periodo previo al inicio del ciclo, una semana adicional de actividades para docentes durante agosto, días de suspensión de labores por fechas conmemorativas y sesiones ordinarias del Consejo Técnico. En cuanto a los periodos vacacionales, al calendario de la SEP marca vacaciones de invierno del 21 de diciembre al 26 de aquí empiezan ya las vacaciones de invierno 21 de diciembre de 2026 al 5 de enero de 2027 y las vacaciones de Semana Santa, pero recuerden que entran un poco más tarde, ahorita les voy a comentar por qué. Vacaciones de Semana Santa del 22 de marzo al 1 de abril, así de que ya sabe usted cuáles son los días de descanso obligatorio marcados en este calendario propuesto. El calendario de la Secretaría de Educación Pública, las fechas marcadas como de descanso obligatorio son las siguientes. Fin de curso será el 9 de julio de 2027. Miércoles 16 de septiembre de 2026 por el Día de la Independencia. Lunes 2 de noviembre por el Día de los Fieles Difuntos. Y lunes 16 de noviembre por el 20 de noviembre, día que se adelanta por la Revolución Mexicana, que es el 20 de noviembre, usted lo recuerda. Y viernes 25 de diciembre por Navidad, viernes 1 de enero por Año Nuevo, miércoles 6 de enero por el Día de Reyes, ese va a ser descanso obligatorio para todos los peques, y lunes 1 de febrero por el 5 de febrero, Día de la Constitución, ahí va a ser el lunes 1, no va a ser el 5, y el lunes 15 de marzo por el 20, al 21 de marzo, natalicio de lo que será por el natalicio de Benito Juárez. Miércoles 5 de mayo, día de la Batalla de Puebla, y los periodos vacacionales, de acuerdo ya las publicaciones que han publicado dentro de la SEP, los periodos vacacionales serán los siguientes. Las vacaciones de diciembre iniciarán el lunes 21 de diciembre 2026 y concluirán el día miércoles 6 de enero 2027. Las vacaciones de Semana Santa comienzan el lunes 22 de marzo y del 2027 y terminan el viernes de abril, 1 de abril. Así de que las juntas de consejo, bueno, pues técnico escolar, se celebran el último viernes de cada mes, ¿lo recuerdan? Periodos de entrega de calificaciones se dividen en tres, de lunes al 23, jueves y 26 de noviembre, del martes 16 de viernes y el 19 de marzo 2027 y del jueves 8, viernes al 9 de julio. Esto es lo que les puedo decir, este es el calendario, así de que bueno, pues vámonos con la música. Tengo por este lado la voz y la presencia para todos ustedes. Saludos para nuestro amigo, ahí está el Joe, le mandamos saludos para Javi, también para doña Esther que nos está acompañando. Saludos también para el amigo por ahí que nos acompaña, familia Filfán, le mandamos saludos con mucho gusto para nuestro amigo. Allá está el Diego, el 10, por ahí está Paulino Filfán y el famosísimo por ahí Guarachito de Charol que nos acompaña, al Cachimbas. Saludos también para el Terry, por ahí que nos está acompañando. Saludos para doña Lore en Tapia, la señora Irene Ortega y la señora Candelario Campo. Vámonos con este tema que dice Yo sin tu amor. Ay, ¿quién viene? La güerita. Ella es Alicia Villarreal del Grupo Límite. Regresamos para despedirnos.
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Ay, mire usted, qué maravilla, qué maravilla. Ahí estuvo la voz y la presencia. Ah, qué tema tan maravilloso. Yo sin tu amor. Así de que bueno, estamos llegando ya a la parte final de este espacio. No me resta más que agradecerles a todos ustedes. Saludos para nuestro amigo. Allá está Aristeo. Le mandamos saludos, familia que nos acompaña allá en lo que es la parte. Ellos están disfrutando allá en la parte este de ahí de lo que es Tomatal. Por ahí, familia Bailón, los amigos de la familia Marchán. Les envío el saludo con mucho gusto y con mucho cariño. A ver, pues ya nos vamos, con esto me despido. Recuerden, saludos para doña Lore, saludos para doña Ortega, doña Cande, saludos para doña Silvia Sotelo, don Tino, saludos para Male, para Gerardo, que nos acompañan en Isotes, Luis Sandoval y doña Rufi. Vamos a irnos con este tema, aquí está la chica, ay, la, qué maravilla, esta guapa señora, como lo es Priscila, con sus balas de plata, sobreviviré. Con esto me despido, regreso 15 horas con 30 minutos en Estampas de México. Torres Zapata, Fernando te dice, más tarde estoy de regreso.

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2: Lina Martínez, con domicilio en Avenida Ruiz Cortines, número 6, sector 16. Asunto, presentar licencia de construcción en la ciudad de Acapulco de Juárez. Esto fue entregado a la 1:27 del día de ayer, pero imagínese, lo dejan, entregan el citatorio y lo dejan simplemente en el predio tirado. El que convoca es Javier Soto, quien es inspector adscrito al Departamento de Inspección de Obras. Pues el inspector nada más, no había nadie que lo recibiera, solamente vino y lo dejó aquí. Nosotros, repito, lo encontramos justamente aquí tirado. Mientras tanto, los vecinos de la zona están preocupados de que se hagan más deslaves y ahí sí, ¿quién les va a apoyar en caso de tener afectaciones en sus patrimonios?
3: Ese se viene y se trae ese. Se trae, se viene. Pobre familia, pues. El error fue de ellos.
2: Pues ahí está la problemática. Obviamente los vecinos de la zona están preocupados ante posibles deslaves futuros, como ha ocurrido, sobre todo cuando hay o cuando se presentan las lluvias intensas. Justamente pues temen que esto pueda empeorar. Edwin Zárate, imágenes, RTG Noticias, Maui Ortiz.
4: El gobierno estatal, a través del subsecretario de Desarrollo Político y Social, Francisco Rodríguez Cisneros, sobre este tema, sostuvo una reunión con los habitantes de ahí, de la Pancho Villa de Acapulco. Los inconformes expusieron la preocupación que tienen por esta obra de excavación que está afectando la estabilidad de la zona y que ya pone en peligro a las viviendas y a los ciudadanos. Durante la reunión, Francisco Rodríguez Cisneros escuchó los planteamientos de las familias, les reiteró que el gobierno de Evelyn Salgado mantendrá el acompañamiento institucional para facilitar la atención del caso por parte de las instancias competentes, privilegiando la seguridad de la población. Como resultado de esta reunión, el gobierno estatal acordó entonces que dará seguimiento a las peticiones y tratará de que atiendan esto de manera oportuna, de que se le brinde certeza a las familias. Pues ya le entró gobierno del estado, pero es un tema propiamente de los permisos y de obras públicas. Usted recordará el mismo problema el año pasado, que se colocaron algunas lonas ahí temporalmente mientras pasaba la temporada de lluvias para evitar más desgajamientos. Sin embargo, después vino la obra ya por parte de los particulares, pero lo que hicieron pues fue poner un poquito de malla, echarle cemento, y obviamente eso no resistió. Las viviendas se construyeron ahí cuando había un cerro, ¿no? Pero a consecuencia de este desgajamiento que comenzó a hacer un particular para poder ocupar este lote, pues que seguramente le corresponde el lote, ¿no? Empezó a trabajar, se vino desgajando el cerro y también las lluvias contribuyeron. En fin, la cosa es que ya hay familias que tienen su patrimonio en vilo y la notificación en el suelo, ¿no? Entonces ahí se las fueron a dejar, va a llover y se va a mojar, pero dice la autoridad, nosotros ya le avisamos a estas personas. En fin, un tema delicado, estaremos al pendiente. Vamos ahora a la calle Juan de la Cosa, otra obra, en este caso es una obra de gobierno, no es de un particular, una obra que promete que va a solucionar el tema de la inundación en la calle Juan de la Cosa, inundación cuando hay lluvias, inundación cuando se sale el mar, y nos enlazamos con Hugo Sandoval, ya está listo, calle Juan de la Cosa. ¿Qué nos tienes, Hugo, sobre esta obra? Y viene todo a raíz de lo que pasó el domingo, nada más para el contexto, el domingo hubo una inundación, subió el agua a un nivel en el que no estamos acostumbrados, a consecuencia, dicen, de ese taponamiento que está ahí, porque los trabajos de la obra no han concluido. Hugo, adelante.
5: Hola, ¿qué tal amigos de Radio y Televisión de Guerrero? Buenas tardes, en esta ocasión nos encontramos sobre Costera Miguel Alemán, esquina con calle Juan de la Costa, donde se llevan los trabajos de remodelación de esta vialidad. Como podemos ver, ahí está una máquina trabajando, viene saliendo una camioneta. Es una obra a cargo de la empresa Cruz Grande Construcciones. La descripción de los trabajos es remediación y preservación de la playa denominada El Morro, con una inversión de 26.766.000 pesos, beneficiando a 3.495 habitantes. Lo que nos llamó la atención aquí dice fecha de inicio y terminación. Inició el 22 de noviembre del 2025 y la lona dice que sería entregada el 31 de diciembre de 2025. Ya estamos en el mes de julio de 2026, 7 meses después de la culminación que tenía pactada esta constructora, y siguen trabajando. Hemos buscado al secretario de Obras Públicas del municipio, a Vladimir, hemos buscado también aquí al encargado de la obra y ninguno nos atiende, no nos dan el porcentaje de avance que lleva actualmente el proceso de los trabajos aquí en este acceso de la playa El Morro. Con esta información regresamos al estudio. Muy buena tarde.
4: Gracias a Hugo Sandoval. Pues habrá que ver qué nos ofrecen cuando se logre terminar esa obra y si le logran ganar a la naturaleza. Lo platicamos esta semana aquí. Si usted es de Acapulco, sabe que ahí de por sí se inunda, ¿no? Porque es la parte más bajita de la costera y cuando se sale el mar también. Entonces, buscar una obra de ingeniería, en este caso, que resuelva el problema, debe ser algo complicado. No se lo habían aventado, ahora dijeron, vamos a hacerlo. En cuanto terminen, ya las autoridades pidieron paciencia, en cuanto terminen veremos si realmente se logró. Han puesto algunos tubos, supongo que con eso se va a desfogar el agua. Tendrán alguna estrategia también para que la arena, cuando venga el mar de fondo, no tape esos tubos, ese drenaje, y se habla de que quedará una especie de plaza ahí, ¿no? Quiero pensar parecido a lo que hay en la Diana, porque en la Diana pasa un canal pluvial, pero ahí es un canal pluvial el que pasa y está la Plaza Quebec arriba. En fin, veremos qué sucede. Bueno, nos vamos a la Costa Chica, allá colapsó ya esta antigua iglesia del Niño Manuelito en Boca del Río, es la iglesia antigua. Junto a esa iglesia construyeron otro templo y quedó muy, muy pegadito ya a lo que es la zona donde rompen las olas.
6: En su mar de fondo que se mantiene en la franja de arena de Costa Chica, en la comunidad de Boca del Río Cruz Grande, la antigua iglesia del Niño Dios Manuelito quedará en la historia ya que fue colapsada y solo queda la fachada de frente. De acuerdo con el reporte de las autoridades, se tiene contabilizados 42 casas afectadas en su estructura, 9 casas colapsadas y 33 establecimientos entre enramadas y restaurantes con daños totales. El oleaje es fuerte que está derribando todo a su paso y las dos avenidas principales se encuentran cubiertas de arena. Asimismo, pobladores de Boca del Río exhortaron a las autoridades correspondientes les brinden el apoyo ante esta eventualidad. Víctor Manzanares, Romualdo, RTG Noticias.
4: Regresamos aquí al puerto de Acapulco, prácticamente están comenzando las vacaciones de verano. ¿Y cómo se encuentran los accesos a playa? Aquí los detalles.
7: De acuerdo con la promotora y administradora de playas en Acapulco, en este destino turístico se tiene un padrón de 17 accesos públicos a la bahía. En un recorrido realizado se pudo documentar que la mayoría de estos se encuentran en rehabilitación, pero otros

0: un poquito, pero ya está muy agradable.
1: Oh, me ha parecido excelente. Está muy limpio. Yo, bueno, a mi parecer no he visto muy bien, pero así siempre he visto, está perfecto, la verdad.
2: En otro de los casos, la Plaza Japón se encuentra en rehabilitación, donde trabajadores de servicios turísticos han denunciado que los trabajos a cargo de una empresa contratada por Fonatur avanzan demasiado lentos. El lugar está restringido con malla, piedras, escombro y otros desechos que pueden resultar un peligro para las personas que visitan este lugar. Con imágenes de Manuel Noriega, Jesús Tirado Ledesma, RTG Noticias.
3: Con motivo del inicio de las vacaciones, la promotora de playas ya está implementando justamente lo relativo a la limpieza. Se incrementa la basura en estas fechas por la gran cantidad de turistas que arriban y bueno, las autoridades ya están preparadas.
4: La promotora de playas tiene listo un operativo especial de resguardo de turistas y limpieza del espejo de agua en este periodo vacacional de verano. El director de la promotora de playas, Alfredo Lacunza de la Cruz, informó que participarán guardavidas y personal operativo que realizará labores de limpieza desde muy temprano para mantener la bahía de Acapulco limpia.
5: Tenemos 38 guardavidas, vamos a contratar otros más para poder cubrir en ambos turnos. En el personal operativo vamos a contar con 70 compañeros por la mañana y 70 compañeros por la tarde. De esta manera podemos garantizar que desde muy tempranas horas estén las playas limpias y obviamente que cerremos con una muy buena afluencia también al final del día.
4: El director de la promotora de playas fue claro al decir que en este periodo vacacional de verano no se permitirá el Hotel Camarena. Manuel Noriega Lalente les ha informado, Hugo Sandoval Alcaraz para RTG Noticias.
3: Una primera pausa, no se vaya, póngase en contacto con nosotros, recibimos sus comentarios a través de Facebook, encuentra usted la transmisión en vivo y ahí nos puede dejar las opiniones, el servicio social, la denuncia ciudadana. Bueno, 2:16, ¿verdad? 2:16, vamos a la pausa y volvemos.
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9: José Antonio García Castrejón, El Águila. 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Perteneció a la rondalla Taxco, a los grupos Ciclón y Silver Kings. Actualmente es la primera voz del grupo Nosotros, combinando presentaciones de manera individual acompañado de su fiel guitarra.

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6: Nuestro equipo de reporteros y corresponsales le van actualizando la información de lo que sucede, no solo en Acapulco, sino en las diferentes regiones. Información en tiempo real, actualizada y las mismas notas que aquí le presentamos, pero en un formato más corto, cada nota separada para que usted la pueda compartir, dependiendo del tema que le interese. Visite en redes sociales RTG Noticias. Seguimos con información, vamos a hablar sobre los trabajadores del Hotel Amarea. Usted recordará este tema que tantos problemas de circulación ha causado. Salen a manifestarse un día sí y al otro también, ahí en la zona de la costera Miguel Alemán.
7: El 23 de junio inició operaciones el Hotel Holiday Inn en la zona dorada de Acapulco, antes Hotel Amarea. Desde entonces, más de 50 ex empleados del mismo iniciaron una protesta sobre la banqueta de la costera Miguel Alemán en demanda de que el dueño de la hospedería Félix Romano cumpla su palabra y los recontrate. Claudia Iris Villalba trabajó 7 años en el Hotel Amarea como camarista. Lleva 2 semanas en la protesta y hasta el momento nadie los escucha.
8: Nosotros estamos solicitando nuestra reincorporación, porque el propietario firmó un acuerdo donde nosotros, por lo del desastre de Otis, tanto él salió afectado, nosotros también salimos afectados. Yo, mi casa se inundó 1.65 m, lo perdí absolutamente todo. Y aún así tenía que comprender al patrón, le di helado al patrón. Y él dijo que en cuanto abriera el hotel nos iba a incorporar. Ya abrió el hotel a base de otro nombre.
7: Firmaron un acuerdo donde iba una compensación por el tiempo que no estarían trabajando, pero tampoco recibieron ningún finiquito. Manuel Noriega Lalente, les ha informado Hugo Sandoval Alcaraz para RTG Noticias.
6: Vamos a ver qué más se logra y si se evita ya pues la manifestación constante por parte de los trabajadores que afecta a terceros, ¿no? A quienes circulan por la zona de la costera. Bueno, hablando de turismo, vamos a Taxco. La Secretaría de Turismo inició una campaña de promoción para ese pueblo mágico. Tiene que ver con el verano 2026.
9: A unos días de que inicie de manera oficial la temporada vacacional de verano 2026, la Secretaría de Turismo de Guerrero inició en las redes sociales con la campaña promocional Algo Nuevo Bajo el Sol para Taxco. En 47 segundos se da a conocer el contenido que tiene la ciudad de Taxco como destino turístico. También se habla de los principales lugares como atractivos turísticos que ofrece el destino Pueblo Mágico para esta temporada de vacaciones y días de asueto que comenzará el próximo miércoles.
10: Vénganse a Taxco de Alarcón porque aquí
0: podrán disfrutar de muchas actividades y muchas sorpresas, solo en Guerrero, el hogar del sol.
9: RTG Noticias, Raimundo Ruiz.
6: De hecho, la Secretaría de Turismo prevé un repunte en cuanto a la afluencia turística, en cuanto a la ocupación hotelera en este verano ahí en Taxco, comparado con las estadísticas del año anterior.
9: El titular de la Secretaría de Turismo del Estado de Guerrero, Simón Quiñones Orozco, adelantó que con la llegada del periodo vacacional de verano 2026, Taxco tendrá una importante llegada de turismo, por eso se ha comenzado con una promoción para este destino, por lo que adelantó que dará a conocer el incremento que ha tenido Taxco con respecto a la pernocta en 2025.
5: Pero traemos una expectativa que también ha proyectado Sectur Federal para todos los destinos del Estado de Guerrero, donde vamos a tener un crecimiento respecto al año anterior. Ya el jueves daremos a conocer los números ya definitivos, pero creemos que a diferencia del 2025, este va a ser un año donde vamos a tener un crecimiento también. Y Taxco, como un destino emblemático del Estado de Guerrero y tan importante para México, pues no va a ser la excepción.
9: Indicó que habrá actividades para los próximos meses de 2026 y ayudar a incrementar la ocupación hotelera. RTG Noticias, Raimundo Ruiz.
6: Eso en Taxco de Alarcón, pero ahora vamos a la expectativa que se tiene para estas vacaciones de verano aquí en el puerto de Acapulco. Los hoteleros están pronosticando hasta un 80% en las estadísticas en promedio de ocupación en general. Son buenas noticias.
7: A unos días de que inicie el periodo vacacional de verano, la Asociación de Hoteles y Empresas Turísticas de Acapulco, AETA, tiene buenas expectativas de afluencia y derrama económica. José Luis Smithers, presidente de AETA, dijo que esperan que el Hogar del Sol reciba a miles de visitantes. Como ejemplo, dijo que cada fin de semana se incrementa la ocupación hotelera. Por ello, confían en que se registre un lleno total.
10: Pues altas, como cada vacación, seguramente la gente seguirá demostrando su lealtad a Acapulco y vendrán a Acapulco a distraerse, a divertirse y a dejar una buena derrama económica que nos beneficie a todos.
7: Espera que se incremente la ocupación hotelera a un 70 o 80% y los fines de semana supere el 95%. Les ha informado Hugo Sandoval Alcaraz para RTG Noticias.
6: Así es, este periodo es más largo de las vacaciones, o el más largo de las vacaciones, ¿no? Habitualmente son 2 semanas, aquí se extiende hasta aproximadamente un mes, más o menos. Entonces,
7: ex empleados del mismo iniciaron una protesta sobre la banqueta de la costera Miguel Alemán en demanda de que el dueño de la hospedería Félix Romano cumpla su palabra y los recontrate. Claudia Iris Villalba trabajó 7 años en el Hotel Amarea como camarista, lleva 2 semanas en la protesta y hasta el momento nadie los escucha.
8: Nosotros estamos solicitando nuestra reincorporación porque el propietario firmó un acuerdo donde nosotros, por lo del desastre de Otis, tanto él salió afectado, nosotros también salimos afectados. Yo, mi casa se inundó 1.65 m, lo perdí absolutamente todo. Y aún así tenía que comprender al patrón, le di helado al patrón. Y él dijo que en cuanto abriera el hotel nos iba a incorporar. Ya abrió el hotel a base de otro nombre.
7: Firmaron un acuerdo donde iba una compensación por el tiempo que no estarían trabajando, pero tampoco recibieron ningún finiquito. Manuel Noriega Nalente les ha informado, Hugo Sandoval Alcaraz para RTG Noticias.
6: Vamos a ver qué más se logra y si se evita ya, pues, la manifestación constante por parte de los trabajadores que afecta a terceros, ¿no? A quienes circulan por la zona de la costera. Bueno, hablando de turismo, vamos a Taxco. La Secretaría de Turismo inició una campaña de promoción para ese pueblo mágico. Tiene que ver con el verano 2026.
9: A unos días de que inicie de manera oficial la temporada vacacional de verano 2026, la Secretaría de Turismo de Guerrero inició en las redes sociales con la campaña promocional Algo Nuevo Bajo el Sol para Taxco. En 47 segundos se da a conocer el contenido que tiene la ciudad de Taxco como destino turístico. También se habla de los principales lugares como atractivos turísticos que ofrece el destino Pueblo Mágico para esta temporada de vacaciones y días de asueto que comenzará el próximo miércoles.
0: Vénganse a Taxco de Alarcón porque aquí podrán disfrutar de muchas actividades y muchas sorpresas, solo en Guerrero, el hogar del sol.
9: RTG Noticias, Raimundo Ruiz.
6: De hecho, la Secretaría de Turismo prevé un repunte en cuanto a la afluencia turística, en cuanto a la ocupación hotelera en este verano ahí en Taxco, comparado con las estadísticas del año anterior.
9: El titular de la Secretaría de Turismo del Estado de Guerrero, Simón Quiñones Orozco, adelantó que con la llegada del periodo vacacional de verano 2026, Taxco tendrá una importante llegada de turismo, por eso se ha comenzado con una promoción para este destino, por lo que adelantó que dará a conocer el incremento que ha tenido Taxco con respecto a la pernocta en 2025.
5: Pero traemos una expectativa que también ha proyectado Sector Federal para todos los destinos del Estado de Guerrero, donde vamos a tener un crecimiento respecto al año anterior. Ya el jueves daremos a conocer los números ya definitivos, pero creemos que a diferencia del 2025, este va a ser un año donde vamos a tener un crecimiento también. Y Taxco, como un destino emblemático del estado de Guerrero y tan importante para México, pues no va a ser la excepción.
9: Indicó que habrá actividades para los próximos meses de 2026 y ayudar a incrementar la ocupación hotelera. RTG Noticias, Raimundo Ruiz.
6: Eso en Taxco de Alarcón, pero ahora vamos a la expectativa que se tiene para estas vacaciones de verano aquí en el puerto de Acapulco. Los hoteleros están pronosticando hasta un 80% en las estadísticas en promedio de ocupación en general. Son buenas noticias.
7: A unos días de que inicie el periodo vacacional de verano, la Asociación de Hoteles y Empresas Turísticas de Acapulco, AETA, tiene buenas expectativas de afluencia y derrama económica. José Luis Smithers, presidente de AETA, dijo que esperan que el Hogar del Sol reciba a miles de visitantes. Como ejemplo, dijo que cada fin de semana se incrementa la ocupación hotelera. Por ello, confían en que se registre un lleno total.
10: Pues altas como cada vacación, seguramente la gente seguirá demostrando su lealtad a Acapulco y vendrán a Acapulco a distraerse, a divertirse y a dejar una buena derrama económica que nos beneficie a todos.
7: Espera que se incremente la ocupación hotelera a un 70 o 80% y los fines de semana supere el 95%. Les ha informado Hugo Sandoval Alcaraz para RTG Noticias.
6: Así es, este periodo es más largo de las vacaciones o el más largo de las vacaciones.

0: para Taxco. En 47 segundos se da a conocer el contenido que tiene la ciudad de Taxco como destino turístico. También se habla de los principales lugares como atractivos turísticos que ofrece el destino Pueblo Mágico para esta temporada de vacaciones y días de asueto que comenzará el próximo miércoles.
1: Vénganse a Taxco de Alarcón porque aquí podrán disfrutar de muchas actividades y muchas sorpresas, solo en Guerrero, el hogar del sol.
0: RTG Noticias, Raimundo Ruiz.
2: De hecho, la Secretaría de Turismo prevé un repunte en cuanto a la afluencia turística, en cuanto a la ocupación hotelera en este verano ahí en Taxco, comparado con las estadísticas del año anterior.
0: El titular de la Secretaría de Turismo del Estado de Guerrero, Simón Quiñones Orozco, adelantó que con la llegada del periodo vacacional de verano 2026, Taxco tendrá una importante llegada de turismo, por eso se ha comenzado con una promoción para este destino, por lo que adelantó que dará a conocer el incremento que ha tenido Taxco con respecto a la pernocta en 2025.
3: Pero traemos una expectativa que también ha proyectado Sector Federal para todos los destinos del Estado de Guerrero, donde vamos a tener un crecimiento respecto al año anterior. Ya el jueves daremos a conocer los números ya definitivos, pero creemos que a diferencia del 2025, este va a ser un año donde vamos a tener un crecimiento también. Y Taxco, como un destino emblemático del estado de Guerrero y tan importante para México, pues no va a ser la excepción.
0: Indicó que habrá actividades para los próximos meses de 2026 y ayudar a incrementar la ocupación hotelera. RTG Noticias, Raimundo Ruiz.
2: Eso en Taxco de Alarcón, pero ahora vamos a la expectativa que se tiene para estas vacaciones de verano aquí en el puerto de Acapulco. Los hoteleros están pronosticando hasta un 80% en las estadísticas en promedio de ocupación, ¿no? En general, son buenas noticias.
4: A unos días de que inicie el periodo vacacional de verano, la Asociación de Hoteles y Empresas Turísticas de Acapulco, AETA, tiene buenas expectativas de afluencia y derrama económica. José Luis Smithers, presidente de AETA, dijo que esperan que el Hogar del Sol reciba a miles de visitantes. Como ejemplo, dijo que cada fin de semana se incrementa la ocupación hotelera. Por ello, confían en que se registre un lleno total.
5: Pues altas, como cada vacación, seguramente la gente seguirá demostrando su lealtad a Acapulco y vendrán a Acapulco a distraerse, a divertirse y a dejar una buena derrama económica que nos beneficie a todos.
4: Espera que se incremente la ocupación hotelera a un 70 o 80% y los fines de semana supere el 95%. Les ha informado Hugo Sandoval Alcaraz para RTG Noticias.
2: Así es, este periodo es más largo de las vacaciones, o el más largo de las vacaciones, ¿no? Habitualmente son 2 semanas, aquí se extiende hasta aproximadamente un mes, más o menos. Entonces,

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3: para todos los destinos del estado de Guerrero, donde vamos a tener un crecimiento respecto al año anterior. Ya el jueves daremos a conocer los números ya definitivos, pero creemos que a diferencia del 2025, este va a ser un año donde vamos a tener un crecimiento también. Y Taxco, como un destino emblemático del estado de Guerrero y tan importante para México, pues no va a ser la excepción.
4: Indicó que habrá actividades para los próximos meses de 2026 y ayudar a incrementar la ocupación hotelera. RTG Noticias, Raimundo Ruiz.
5: Eso en Taxco de Alarcón, pero ahora vamos a la expectativa que se tiene para estas vacaciones de verano aquí en el puerto de Acapulco. Los hoteleros están pronosticando hasta un 80% en las estadísticas en promedio de ocupación, ¿no? En general. Son buenas noticias.
6: A unos días de que inicie el periodo vacacional de verano, la Asociación de Hoteles y Empresas Turísticas de Acapulco, AETA, tiene buenas expectativas de afluencia y derrama económica. José Luis Smithers, presidente de AETA, dijo que esperan que el Hogar del Sol reciba a miles de visitantes. Como ejemplo, dijo que cada fin de semana se incrementa la ocupación hotelera. Por ello, confían en que se registre un lleno total.
7: Pues altas, como cada vacación, seguramente la gente seguirá demostrando su lealtad a Acapulco y vendrán a Acapulco a distraerse, a divertirse y a dejar una buena derrama económica que nos beneficie a todos.
6: Espera que se incremente la ocupación hotelera a un 70% o 80% y los fines de semana supere el 95%. Les ha informado Hugo Sandoval Alcaraz para RTG Noticias.
5: Así es, este periodo es más largo de las vacaciones, o el más largo de las vacaciones, ¿no? Habitualmente son 2 semanas, aquí se extiende hasta aproximadamente un mes, más o menos. Entonces,
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8: El 24 de junio, Día de San Juan. Este día en la madrugada, grupos de jóvenes entraban a los patios de las casas a llevarse las macetas con plantas y flores para distribuirlas en todas las fuentes de Taxco, que amanecían bellamente decoradas. Los dueños, conscientes de la costumbre, lo permitían, y desde temprano y en unión de su familia salían a la calle en busca de sus macetas. Lo que aparentemente era un robo se convertía en una romería con música de tríos, vueltas al zócalo y una convivencia hasta con poesía y canto alrededor de las fuentes, que además permitían adornarlas con flores multicolores durante todo el día.
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9: Alhajas de la Virgen. Cuenta la leyenda que en la comunidad de Acamixla existe una imagen que se venera bajo la advocación de la Virgen de la Soledad.

0: Era la víspera de su festividad y el pueblo acudía a tributarle su devoción con plegarias, ornatos florales, músicas, danzas, fuegos artificiales y otras demostraciones de alegría. Las devotas mujeres vestían con sus mejores galas, vestidos de seda, aretes de piedras preciosas, collares y otros objetos de gran valor, mismos que después le entregaban como a una madre patrona. Entre los concurrentes había dos individuos de mal aspecto que fijaban su mirada en las galas de esta gran señora. Uno decía:
1: mira qué hermosas alhajas que se carga esa virgen. Si se las pudiéramos quitar, nos darían por ellas una fabulosa fortuna.
2: Vigilaremos con disimulo y aprovecharemos cuando el templo quede solo y el silencio de la noche nos favorecerá.
0: Dicho y hecho lo pensado, no tuvieron obstáculo en sus criminales intenciones. Saliendo con las ambicionadas alhajas, el templo cerró sus puertas. Los dos personajes atravesaron veredas y caminos apretando contra su pecho las codiciadas prendas, pensando siempre en el inmenso dinero que recibirían por ellas. Al volver la vista atrás, vieron que lo seguía un hombre que galopaba en brioso corcel. Se les interpuso sin pronunciar palabra y con lanza en mano, los obligó a dar pasos atrás hasta conducirlos al centro del pueblo, empujándolos a lo más oscuro de la cárcel.

0: Al anunciar el nuevo día y al pasar todos los transeúntes frente al lugar, vieron a dos hombres desconocidos que estaban tras las rejas. Murmuraban y no sabían del misterio. Las devotas mujeres acudieron al templo y al llegar asombradas vieron que la milagrosa imagen tenía sus vestiduras rasgadas, todas las ofrendas en desorden y no contaba con sus valiosas alhajas. Se aglomeró de inmediato la población y con un asombro vieron que en la punta de la lanza de San Martín Caballero pendían las joyas. Después de este hecho, hubo repiques de campanas, cohetes, danzas, cantos, música y lágrimas de alegría por tan inesperado acontecimiento.
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3: Hola, ¿qué tal? Qué gusto estar con todos ustedes hablando acerca de todo lo que hay en medicina funcional, todos aquellos alimentos que nos pueden ayudar a mejorar la condición de nuestra salud y no solamente la alimentación. Recuerde que es muy importante la actitud, el consumir frutas y verduras cada día, agua, por favor, no se olvide, dormir adecuadamente es algo también bien importante. También necesitamos, ¿verdad?, reír más. Ante todos los problemas no hay, dicen que al mal tiempo buena cara. Ese es un dicho del mundo, ¿verdad? Y es cierto, hay un texto que dice que el corazón alegre hermosea el rostro. Y eso es algo maravilloso, porque si traemos la cara de limón todo el tiempo, ¿verdad?, pues definitivo, nuestro sistema inmunológico se deteriora. Y ocurre algo bien interesante en nuestro cerebro. Cuando usted sonríe, aunque no quiere, ¿verdad?, nuestro cerebro lo detecta como efectivamente está sonriendo y está feliz. Y entonces hay un cambio. Pero el día de hoy no vamos a hablar de eso. Vamos a hablar acerca de la andropausia. Mire, este es un término que se acuñó en la década de los 90 para referirse a la etapa de los cambios hormonales en los varones, que sería el equivalente a la menopausia en la mujer. Y era algo tremendo, porque de pronto las mujeres, pues se sabía

la medicina, ¿verdad?, empezó a notar estos cambios y bueno, fue que se acuñó este término que es la andropausia. Científicamente se sabe que los niveles de testosterona, una hormona principal en los varones, empieza a declinar a partir de los 30 años de edad, pero que a partir de los 50 años desciende 1% anualmente. Y si a esto le agregamos otras hormonas sexuales y compuestos químicos cerebrales, también empiezan a declinar. Y entonces los hombres alrededor de esta edad van a empezar a sentir pues algunos síntomas que nunca antes habían presentado o experimentado. Y de pronto le van a restar calidad a la vida. Y es común ver, ¿verdad?, en esta etapa a los hombres quejarse de sentirse más agotados, más fatigados. Empiezan a tener problemas con la depresión. Si antes querían salir, ahora como que también ya no les gusta mucho. Y donde más se preocupan es donde empiezan a tener problemas de disfunción eréctil. También puede haber una pérdida de la masa muscular, la piel se empieza a hacer más flácida. A nivel testicular también hay mayor cantidad de flacidez y el humor no se diga. Los cambios de humor se hacen mucho más frecuentes, hay menor rendimiento en el trabajo y otras actividades. Aún también pueden aparecer los bochornos, sí, les aparece también a los varones. De pronto es dame agua con mucho hielo o el ventilador cerca. Y por estos motivos también se conoce a la andropausia como la menopausia masculina. Y hasta hace poco, ¿verdad?, no se hablaba mucho acerca de este tema. Y sobre todo, pues había una negación rotunda, así de no, eso no está sucediendo. Afortunadamente ya en la actualidad ya se habla, se acepta. Y cada vez más, ¿verdad?, varones acuden al profesional de la salud para que se les pueda ayudar, poderla tratar y al mismo tiempo evitar el deterioro de la calidad de vida con sus diversas consecuencias. Debemos de incluir aquí algunos síntomas incluso de descalcificación, así como en la menopausia también los varones. Los varones en esta etapa de la vida deben seguir tratamientos, ¿verdad?, que ayuden a recuperar el equilibrio hormonal, ¿sí? En la fitoterapia, en las plantas medicinales ayudan mucho. Ahorita les voy a hablar de esa parte. Tenemos, por ejemplo, alimentos como el sabal. El sabal es una de las plantas, se le llama también malva enana. El pigemium africano, crisantelo, son por mencionar algunas plantas. Otras de las más nobles que se utilizan son las tres damianas, ¿no? La damiana de California, y no solamente nos quedamos con una en México, no, son tres, la de San Luis, la de California, ¿verdad? Y bueno, la damiana clásica. Y entonces pueden ayudar mucho a evitar el agotamiento, el cansancio. Está la bolsa del pastor, es una planta maravillosa. Y cuando vemos esta planta, ¿verdad?, de manera física, la vemos tal cual como una bolsa. Si usted se acuerda de los pastores que colgaban su morral, su bolsita, la bolsa del pastor tiene esa característica y tiene una gran implicación muy buena en la próstata, que esto es algo también que sucede en los varones y en etapa de menopausia también suele ir deteriorarse, no solamente con las escapadas de orina, sino también con el chorro que empieza a mermar y en la noche empiezan a miccionar más de lo habitual y vienen los dolores del bajo vientre, inflamaciones y hay dolor. Bueno, la bolsa del pastor es un estupendo coadyuvante, tómelo en cuenta, lo puede platicar por supuesto con su médico. Pero el sabal es una de las buenas alternativas funcionales y es apropiado para los órganos masculinos y en especial para el funcionamiento prostático. Está la crema de camote silvestre, también se puede utilizar con enormes beneficios y con un gran equilibrio en su energía y en la vida sexual, por supuesto. Hay otro alimento a tomar en cuenta, les estoy hablando de la arginina, es un dentro de los 22 aminoácidos,

0: está la arginina. Es un alimento que ayuda también a la circulación. Tómelo en cuenta porque es una muy buena alternativa. Igual platíquelo con el profesional de la salud para agregarlo, que puede ayudar de una manera bastante importante. La soya junto con la angélica, también angélica compuesta o raíz de angélica, también es otra alternativa altamente funcional y bien puede utilizarse. También tenemos otros alimentos, como es el caso de la pepita de calabaza. El utilizar por lo menos 2 cucharaditas de pepita de calabaza con un vasito de agua de coco se licúa, se cuela y se puede tomar en la noche, y también es una alternativa altamente funcional. Debemos de tomar en cuenta alimentos como el zinc, hay que agregarlo. Los ácidos grasos también ayudan mucho. Hay algo que debemos hablar acerca de un mineral que es requerido en estos, en esta etapa, y es el magnesio. Resulta indispensable para el equilibrio hormonal, tanto en varones como en mujeres. Además, también puede coadyuvar muy bien en la condición nerviosa, disminuir el estrés, aumentar la energía, la red de intercomunicación en nuestro cerebro, los latidos del corazón, porque también sucede eso. La frecuencia cardíaca suele acelerarse. La predisposición, ¿verdad?, a que la presión arterial se eleve también está relacionada con la deficiencia de magnesio, así que hay que tomarlo en cuenta. El magnesio también es uno de los alimentos que bien puede utilizarse para la función digestiva, para la producción de los jugos gástricos. Además, también van a ayudar a mejorar la calidad del sueño, hay que tomarlo en cuenta. Debemos de utilizar alimentos como el magnesio, pero vamos a procurar que sea un glicinato o que sea un gluconato de magnesio para que nos pueda ayudar. También alimentos como las almendras, las nueces, avellanas, ajonjolí, 1 o 2 cucharaditas en un vasito de agua, se licúa, se cuela y ya se toma, y también nos puede ayudar de una manera bastante importante. La leche de soya bien puede tomarse por lo menos un vasito para cuando se va a dormir, y se le agrega a ese mismo una cucharadita de linaza. La linaza ya puede ser previamente remojada por 8 horas y se le agrega también un poquitito, una pizca de cúrcuma, y también va a ayudar de una manera bastante importante. Aminoácidos como la lisina también pueden ayudar muchísimo, y hay un jugo en especial que es la zanahoria, 2 tallos de apio, 1 rebanadita de piña, 1 trozo de preferencia de pera. Todo esto se puede extractar o en su defecto se licúa y se toma en la mañana y en la noche. Los baños de asiento de por lo menos 2 minutitos, o los baños vitales que se hacen de 2 minutitos en la mañana y en la tarde, también refrescan muchísimo y también ayudan mucho en este tipo de procesos. Así que mantengamos una alimentación suficiente en frutas y en verduras cada día. Que tenga el mejor de los días y el Eterno le bendiga.
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5: 15 de julio. 1864, el sueco Alfred Nobel patenta la nitroglicerina como explosivo. 1867, el presidente Benito Juárez entra a la capital de la República acompañado de sus ministros Sebastián Lerdo de Tejada, José María Iglesias e Ignacio Mejía tras el triunfo de la República sobre el Segundo Imperio. 1914, Victoriano Huerta renuncia a la presidencia después del triunfo constitucionalista. 1946, nace Linda Ronstadt, cantante estadounidense reconocida por su impresionante versatilidad vocal, abarcando géneros como el rock, folk, country, pop, soul y música tradicional mexicana. Y 1979, muere Gustavo Díaz Ordaz, presidente de México entre 1964 y 1970.
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Señoras y señores, ¿cómo estamos? ¿Cómo estamos? Fíjese usted que ya estamos de regreso después del programa especial. Estamos de regreso para todos ustedes, mis amigos, que nos están acompañando hoy en esta bonita tarde. Tarde de hoy, miércoles, ombliguito de la semana para todos ustedes. Fíjese que durante varios días la luna llena de julio va a iluminar el cielo mexicano. ¿Por qué le digo esto? Porque luna del ciervo, ¿cuándo y a qué hora se podrá observar el fenómeno astronómico en México? Te lo voy a decir, aquí te lo voy a comentar, te lo voy a contar, pero antes debo decirte que hemos iniciado con la voz y la presencia el tema de Joan Sebastián. Gracias, Señor, para todos ustedes. La luna del ciervo será uno de los fenómenos astronómicos más espectaculares y más esperados de julio y ofrecerá una oportunidad para observar el satélite natural en todo su esplendor. Por lo tanto, ¿cuándo será la luna del ciervo 2026 en México? La luna del ciervo podrá apreciarse entre lo que será el martes y el jueves 30 de julio de 2026, de acuerdo con el portal especializado de astronomía Star World. ¿Por qué le digo esto? Porque aunque el disco lunar lucirá prácticamente completo durante esas tres noches, la fase exacta de la luna llena ocurrirá el día miércoles 29 de julio a las 8:36 de la mañana, tiempo del centro de México, debido a que ese instante sucederá con lo que será con la luz solar y lo mejor o con la mejor experiencia que usted puede ver. Regresamos con más y mucho que platicarles.

importante, les digo qué cosa tan más importante. Es que estábamos aquí y de repente por ahí llegaron, bueno, ahorita checamos las personas que han llegado y que ya se van. Aunque debo decirles que aunque el disco lunar va a lucirá prácticamente completo durante estas tres noches, la fase exacta de la luna llena va a ocurrir el día miércoles 29 de julio a las 8:36 de la mañana, tiempo del centro de México, debido a que ese instante va a suceder con su luz solar. La mejor experiencia para observar el fenómeno será durante la noche previa y la noche posterior. Ahora, con la luna llena, debo decirle que desde el anochecer del día 28 de julio, la luna ya mostrará un brillo intenso, muy maravilloso, mientras que el 29 y 30 va a continuar ofreciendo una vista llamativa para quienes desean o deseen seguir el fenómeno. Debo decirles también a ustedes que me están escuchando hoy en esta tarde que esta luna llena de julio, en el caso de la Ciudad de México, especialistas señalan que uno de los mejores momentos para contemplar será alrededor de las 7:34 de la tarde. Esto va a ser poco después del atardecer, cuando cuando el satélite aparezca sobre el horizonte. Por lo tanto, ¿a dónde va a poder ver o dónde podrá verse la luna del ciervo que se le conoce, que va a ser en este mes de julio, la última semana, si el clima, otra cosa es importante, si el clima lo permite, la luna del ciervo 2026 será visible en o prácticamente todo el territorio nacional? La presencia de nubes o lluvias será el principal factor que podría dificultar lo que es la observación del fenómeno. Por lo tanto, ¿cómo va a tomar buenas fotos de la luna llena del ciervo? Ah, mire, esta es parte importante. ¿Por qué? Para tomar las fotos, la NASA recomienda utilizar algunas técnicas sencillas para conseguir mejores fotografías de la luna llena de julio, ya sea con una cámara profesional o con un teléfono celular. Así es de que una de las principales sugerencias es colocar el equipo sobre un trípode, para evitar movimiento durante la captura. También conviene activar el modo manual de la cámara para tener un mayor control sobre la imagen y dirigir el enfoque directamente hacia la luna. Esto en los teléfonos móviles, una opción útil consiste en mantener presionada la pantalla sobre el área donde aparece el satélite para bloquear lo que es esa parte del enfoque automático y evitar que cambie durante la toma. Así es de que usted, ahora que ya sabe cómo hacerlo, ¿por qué se llama luna del ciervo, la luna llena de julio? Muchos se han preguntado y se preguntan, ¿por qué se llama la luna del ciervo, la luna de julio? Bueno, el nombre luna del ciervo está relacionada esto con una tradición difundida por el almanaque del viejo granjero, una publicación estadounidense que desde 1792 se recopila información sobre ciclos lunares, estaciones dentro del año y otros fenómenos astronómicos, aunque con frecuencia se atribuye el origen de estos nombres a pueblos indígenas de lo que es la parte de Norteamérica. La denominación que se conoce como actualmente fue popularizada por el dicho almanaque. Así es de que, por lo tanto, además, de acuerdo con algunas versiones, este nombre o su nombre hace referencia al periodo del verano en el que los ciervos machos, ahí viene porque se le dice, los ciervos machos, los ciervitos o venados como los conoces, desarrollan nuevamente sus astas. Hacia finales de julio, estos cuernos alcanzan una etapa avanzada de crecimiento, volviéndose más resistentes después de haber
permanecido cubiertos por una capa de tejido aterciopelada rica en sangre. Así de que esto es lo que te puedo decir, porque va a llegar la luna del ciervo. Vámonos con la música. ¿Qué tengo por este lado? Ah, mire usted, nos vamos a ir con un tema hermosísimo, por cierto. Esto que viene para entregarnos, y dice nada más, Neto Bernal, Si Quieres, con la música de RTG Radio 1310, experiencia radiofónica total. Torres Zapata, Fernando te dice bienvenido a este ambiente musical.

0: La presencia de Si Quieres que nos ha entregado Beto Bernal hoy en esta tarde para la señora Irene Ortega, que ella nos acompaña allá en la parte de lo que es, allá en la entrada por ahí por lo que es Puente de Navarro. Le enviamos el saludo, señora Irene Ortega, quien está disfrutando de toda la música. Saludos para el profesor Cristóbal, quien ya se reportó con nosotros. Vamos a ir a una pausa, en un momento regresamos. Ya son las 15 horas con 45 minutos, 15:45.
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0: Nada más y nada menos la voz y la gran presencia del Mimoso. ¡Ah, qué tema tan hermoso, eh! Un tema muy hermosísimo, por cierto, del Mimoso. Y que dice, si en esta vida no se pudo, pues en la otra a lo mejor sí se puede. Esto dice el Mimoso para todos ustedes. Y escuchamos también otro tema que usted escuchó por ahí. ¿Por qué te vas con los Falcons hoy en esta tarde? Deseando sobre todo que la estés pasando a todo dar. Esperando que ya estés probablemente disfrutando de lo que es tu riquísima y suculenta comida, degustando de un riquísimo platillo que deseo que sea de maravilla para ti. Saludos para los amigos que nos acompañan en lo que es la parte allá y están disfrutando de toda la música en Taxco, el Viejo y Tecalpulco. A mis amigos también que nos acompañan en Puente de Isla, Morelos. Saludos familia Batallar, familia Gaspar, también saludos para ustedes que nos acompañan en lo que es la parte de Jojutla, Morelos. De Jojutla nos están escuchando, qué bien, qué alegría enorme. Familia Santillana y familia Oropesa, que nos acompañan en este pueblito, que están disfrutando de toda la música en Xochi, allá en Xochitepec. Saludos para todos ustedes, amigos de Morelos. Saludos también para el profesor Onofre, que hoy nos acompaña. Acuérdate de mí, la voz y presencia de la banda Cuisillos, para todos ustedes, mis amigos que nos acompañan el día de hoy, vienen a entregarnos este hermosísimo tema para usted que me acompaña hoy en esta tarde. Recuerde que son las estampas de México. Torres Zapata, Fernando, te acompaña. Buenas tardes. Bienvenidos los que apenas por ahí nos están sintonizando y están llegando a casa después de una jornada de trabajo. Vámonos con el ambiente musical de Estampas de México.
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4: 15 de julio. 1864, el sueco Alfred Nobel patenta la nitroglicerina como explosivo. 1867, el presidente Benito Juárez entra a la capital de la República acompañado de sus ministros Sebastián Lerdo de Tejada, José María Iglesias e Ignacio Mejía tras el triunfo de la República sobre el Segundo Imperio. 1914, Victoriano Huerta renuncia a la presidencia después del triunfo constitucionalista. 1946, nace Linda Ronstadt, cantante estadounidense reconocida por su impresionante versatilidad vocal, abarcando géneros como el rock, folk, country, pop, soul y música tradicional mexicana. Y 1979, muere Gustavo Díaz Ordaz, presidente de México entre 1964 y 1970.
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2: 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Sobre su creación, cuenta la historia que doña Berta Estrada tenía una pequeña propiedad en la contraesquina de la parroquia de Santa Prisca. Ante la avalancha de turistas que visitaban Taxco y ante la carencia de diversiones para los mismos, en 1930, William Spradling estableció un bar en el lugar al que llamó Berta's, en honor a la propietaria. Fue el novelista y periodista estadounidense John Dos Passos, a invitación de William Spradling, quienes combinaron jugo de limón, un jarabe de miel que preparaba doña Berta en el bar, y lo mezclaron con hielo y agua mineral de Taxco. En un principio le nombraron la limonada tasqueña, que gustó de inmediato y se convirtió en la bebida representativa del bar, por lo que se le conoció como la Berta.
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Señoras y señores, ya estamos de regreso después de la pausa. Bueno, pues escuchamos El Herradero. Saludos para nuestro amigo Jerónimo Domínguez, que nos acompaña en La Cumbre Soñada. Viene por ahí el siguiente tema. Claro que sí, con mucho gusto. Saludos también para la profesora Águeda, que ya se reportó con nosotros. Ahorita chequeamos el tema. Salud, licenciado Ortiz. Vamos a checar el tema también, la petición que me hacen. ¿Quieren escuchar algo de Ana Gabriel o de Yuridia? Claro que sí, con mucho gusto para todos ustedes. Este programa es de ustedes y para ustedes, y siempre, será de ustedes. Así de que, saludos para usted que me acompaña en casita, en su trabajo, donde quiera que usted se encuentre, que me esté acompañando. Fíjese usted que hoy voy a platicarle sobre la gastronomía. Hay un pan que dicen que es bien delicioso, de naranja y plátano, más rico. ¿Esto dónde? Yo me recuerdo haber probado unos panes cuando estuve por allá por San Luis Potosí. Y un secreto que hace única la gastronomía de este pueblo de la Huasteca Potosina. Mire, nada más por qué. Porque dentro de la gastronomía de la panificadora que existe en esos lugares, en las pequeñas comunidades, por pequeño que parezca su sabor único, pues lo delata, muy sabroso y como un secreto bien guardado, en la parte de San Luis Potosí sale a relucir la comunidad de lo que se le conoce de la pimienta. Esto es en Huehuetlán, el pueblo donde se elabora el pan más delicioso de la Huasteca Potosina. ¿Por qué? Ahí en La Pimienta es una localidad del municipio de Huehuetlán cuyas tradiciones se reflejan no solo en las festividades, sino en la forma de vida cotidiana que siguen recordando sus raíces huastecas. Por lo tanto, entre sus tradiciones más arraigadas que tienen, se encuentran sus técnicas culinarias que hasta la actualidad, bueno, continúan deleitando y cautivando los paladares de quienes pasan a visitar la Huasteca Potosina. ¿Y esto por qué? ¿Cómo es el pueblo donde se elabora el pan más rico de la Huasteca? En ese pueblo de La Pimienta, es un pueblo rodeado de montañas y verde vegetación, donde se respira un aire puro que todavía no está contaminado y se disfruta del clima cálido húmedo, pudiéndose refrescar en sus diversos arroyos y nacimientos de agua. Así de que esto es lo importante, en este lugar las prácticas culinarias no pasan de moda. Fíjese que no pasan de moda y se siguen todavía conservando con cariño las formas tradicionales que distinguen a lo que es a las cocinas de la Huasteca, con platillos típicos al estilo, como se le conocemos también aquí, también ya lo conocen, al estilo campirano, envueltos y cocinados en hojas de plátano o en hojas de tamal, como son las enchiladas, los huevos en hoja y los propios tamales huastecos. Mire qué maravilla nada más allá en La Pimienta. Porque esto quiero decirles también y le voy a decirles más. Aquí en este lugar es común la alimentación basada en los productos de temporada. Allá se cultiva local, en ese lugar se cultiva en esa localidad lo que le da un toque especial a cada platillo. Y esto porque en esa comunidad la naranja y el plátano son dos ingredientes clave en la elaboración de su famoso pan que conquista los paladares de quienes visitan ese lugar de la Huasteca, La Pimienta, y su secreto, la frescura de sus ingredientes cultivados en tierras de la Huasteca. Porque fíjese usted que ahí, pero su gastronomía ahí, y sus costumbres no solo son todo este bello pueblo, también huasteco. Tiene cerca algunos rincones naturales como ver y disfrutar también esa región tan hermosísima. Porque le digo, porque ahí, bueno, el pan de La Pimienta ha cautivado los paladares de más exigentes de quienes visitan la Huasteca Potosina. Y por eso digo que este lugar, a veces se preguntan, ¿qué atractivos tiene turísticos hay en Huehuetlán? Bueno, considerando el municipio de San Luis Potosí, Huehuetlán, entre los 59 municipios del estado, por sus bellos paisajes, sus calles,
Empedradas y su gastronomía tradicional, que es maravillosa. El sitio más vistoso que encuentra este municipio es el nacimiento de este lugar muy bonito, Huichihuayan. Este lugar de Huichihuayan, un paraje en donde emerge un caudal de agua fresca y qué rica, que da pie a un hermoso arroyo de color turquesa. Así de que la masa de agua cristalina de este lugar, es una maravilla, rodeada de exuberante vegetación, genera un ambiente de calma, paz, ideal también para lo que es la relajación y el disfrute de la naturaleza. Sobre todo, también muy cerca de este lugar es posible, ahí puede contemplar un espectáculo natural sin igual en la olla del agua de las, se le conoce la olla de las guaguas, un enorme sótano en donde emergen cientos de aves inundando con su canto todo alrededor. ¡Ah, qué maravilla! Aquí es posible disfrutar de caminatas al aire libre, ya sea alrededor del paraje, del ecoturístico o por las calles de la cabecera municipal, paseos en bicicleta y de probar las nieves artesanales únicas de Huehuetlán. Así de que usted, mi amigo, usted, mi amiga, si me está escuchando, se lo recomiendo porque es un lugar muy maravilloso donde he tenido la oportunidad de estar ahí una ocasión nada más. Allá en Huehuetlán, una ocasión. No fui más veces. Esto ya tiene a un ratito que fui, pero bueno, es una maravilla estar de aquel lado, y sobre todo comer, degustar de ese delicioso pan. Así es de que, bueno, vamos a irnos con otro tema, precisamente un tema de allá, de la Huasteca, para todos ustedes.

0: Fíjese usted que este lugar, aparte de tanta música tan hermosa que tiene la huasteca potosina, hidalguense, tamaulipeca, veracruzana, recordar aquí en Estampas de México es la música para ti, para todos ustedes. Así es de que, bueno, vamos a irnos con un tema espectacular, que este tema tuve la oportunidad de la primera vez de escucharlo, fue el Tejoncito, y bailarlo allá en lo que es la parte importante de cuando estaba la compañía magisterial, esto allá en México, en danza regional, ahí donde salíamos a diferentes lugares de la República Mexicana en el año de 1986-87, el grupo magisterial del Distrito Federal Nacional. Vamos a irnos con este tema, esto que dice el Tejoncito, un guapango maravilloso para todos ustedes. Torres Zapata, Fernando te dice, esta es la música para ti, para todos ustedes.
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0: Bien, usted ha escuchado este tema, por cierto, del ídolo inmortal Pedro Infante. Yo tenía un chorro de voz. Ay, ay, ay, qué tema. Saludos para Jerónimo Domínguez, allá en la parte lo que es la cumbre soñada. Por ahí mandamos también el herradero y enviamos el saludo para Jerónimo Domínguez en la cumbre soñada. Profesor Cristóbal, ya está el tema por aquí bien puestísimo. Saludos también para nuestro amigo Tomás Morales, familia Vieira Morales, que nos acompaña. Checamos el tema, claro que sí. Allá en la parte alta se encuentra, ¿quién se encuentra por ahí? Miren, allá en el, lo que es el espejo botero, Tomás Morales, por ahí está esa bandera que nos está acompañando, y también por ahí se encuentra Julieta Avilés, que está sintonizando hoy en esta tarde, y sobre todo que están disfrutando de toda la música. Perla, Perla por ahí que nos... Ah, no, ella se llama Peila Maldonado, así de que le mandamos el saludo con mucho gusto, que están disfrutando de toda la música ustedes. Saludos para nuestro amigo Fidel Córdoba, el artista, que está bien puestísimo, echándole todas las ganas. Saludos también para nuestro amigo, por ahí está, ya llegó Teodoro, llegó Lolo, por ahí está bien puestísimo. Saludos también para nuestro amigo Mario, que está puestísimo, levantando la mano. Dice, mándenle un saludo para el Cisne, que nos está acompañando aquí. Dice, como que le quiere entrar a la chamba y como que no. Ay, qué cosas de la vida, ¿verdad? Vamos a ir a una pausa, un momento regresamos. Torres Zapata, Fernando te acompaña. Son las estampas de México. Saludos, Fidel Córdoba, el artista y familia que nos acompaña. Y también mandamos el saludo para nuestro amigo Tomás Morales, familia Vieira Morales. Y saludos también allá en Puente Distla, por ahí, para la familia que nos está acompañando, para don Desiderio, que ahí está bien puestísimo. Y familia que está Gorostieta, le mandamos el saludo también a nuestros amigos que están en la parte de la cumbre soñada. Allá mis amigos que disfrutan también en todo este ambiente musical, doña Irene Ortega. Y ahí está bien puestísima. Pausa y estamos de regreso. Torres Zapata, Fernando te acompaña.
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3: En cada rincón late un recuerdo. 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
4: Los días de campo en el río de la Mulata y la huerta de las guayabas y granadas. El río de la Mulata fue muy visitado porque ahí se encontraba la famosa Poza del Muerto, un espejo de agua en donde los taxqueños realizaban sus días de campo y aprendían a nadar, utilizando también el antiguo tanque de lavado de metales que muy cerca de este río tenía la hacienda de Cantarranas, pero que debido a su profundidad resultaba peligroso utilizarlo como alberca, razón por la que la Poza del Muerto era la favorita para practicar la natación, ya que además estaba rodeada de una vegetación maravillosa, plena de árboles, flores, arbustos frutales, entre los que destacaba la famosa Huerta de las Guayabas. Ambos atractivos dieron origen a la costumbre de realizar paseos a la Huerta de las Guayabas, días de campo al río de la Mulata y la visita a la ermita de Casamata, convirtiéndose en uno de los atractivos principales para la recreación de las familias taxqueñas, alcanzando su máximo esplendor cuando se creó el famoso Centro Nocturno de Cantarranas.
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0: Señoras y señores, bueno, pues estamos llegando a la parte final de este espacio. Claro, agradeciendo infinitamente a todas las personas que tan amablemente se han reportado hoy en esta tarde. Deseo que tengan una excelente tarde, mis amigos. Gracias, señor Fidel Córdoba, el artista, que se reportó con nosotros. Julieta Vilés. Saludos también para Peila Maldonado. Saludos también para nuestro amigo por ahí, Tomás Morales. Ahí estuvo algo de el señor Julio Jaramillo, el ecuatoriano Julio Jaramillo. Que nadie sepa a mí sufrir. Saludos, familia Vieira Morales. Allá en la parte alta del Espejo Potrero nos acompaña el amigo Tomás. Échale ganas, ánimo. Y la pachanga es hasta amanecer, dice. Ahí está la alegría para todos ustedes. Saludos también para nuestro amigo el Peter Table. Se ha reportado, dice que hoy está trabajando. Saludos para el amigo que está echándole todas las ganas, Mario. Saludos para doña, por ahí nos acompaña también la señora Julieta, por ahí que está disfrutando de toda la música. Y saludos también para doña Irene Ortega, para doña Cande, les envío el saludo. Saludos también para Fabián, saludos para los amigos de Puente Distla, por ahí familia Gorostieta. Y saludos familia Ventacur, que se han reportado ya de la parte de lo que es mis amigos allá de la parte de Villa Guerrero. Saludos a Peter Martín, allá está doña Clarita y nuestro amigo profesor Cristóbal, le mandamos el saludo también para ustedes. Llego a la parte final de este espacio, no me resta más que agradecerles a todos ustedes. Mañana nos vamos de descanso, mañana nos vamos a la tele, así de que descansamos el día de mañana. Y bueno, yo les deseo que tengan una buena tarde, que Dios me los bendiga, si Dios así lo quiere y lo permite y no dispone de otra cosa. El próximo viernes estamos de regreso y también debo decirles que hoy es un nuevo día para empezar a hacer cosas maravillosas y empezar de nuevo. Si usted se equivocó, hay que enderezar el camino. Hoy es el nuevo día. Torres Zapata, Fernando te dice, sean felices hoy y siempre. Buenas tardes, vámonos.
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3: 15 de julio. 1864, el sueco Alfred Nobel patenta la nitroglicerina como explosivo. 1867, el presidente Benito Juárez entra a la capital de la República acompañado de sus ministros Sebastián Lerdo de Tejada, José María Iglesias e Ignacio Mejía tras el triunfo de la República sobre el Segundo Imperio. 1914, Victoriano Huerta renuncia a la presidencia después del triunfo constitucionalista. 1946, nace Linda Ronstadt, cantante estadounidense reconocida por su impresionante versatilidad vocal, abarcando géneros como el rock, folk, country, pop, soul y música tradicional mexicana. Y 1979, muere Gustavo Díaz Ordaz, presidente de México entre 1964 y 1970.
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3: 15 de julio. 1864, el sueco Alfred Nobel patenta la nitroglicerina como explosivo. 1867, el presidente Benito Juárez entra a la capital de la República acompañado de sus ministros Sebastián Lerdo de Tejada, José María Iglesias e Ignacio Mejía tras el triunfo de la República sobre el Segundo Imperio. 1914, Victoriano Huerta renuncia a la presidencia después del triunfo constitucionalista. 1946, nace Linda Ronstadt, cantante estadounidense reconocida por su impresionante versatilidad vocal, abarcando géneros como el rock, folk, country, pop, soul y música tradicional mexicana. Y 1979, muere Gustavo Díaz Ordaz, presidente de México entre 1964 y 1970.
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3: Leyenda de la flor de Cuatlazóchil o flor de Nochebuena. Flor de Nochebuena. Flor de Nochebuena. Cuenta la leyenda que en la época en que los aztecas dominaban la mayor parte del país, en el pueblo de Tlaxco hubo una gran sublevación por parte de la tribu de los chontales, que no estaban dispuestos a pagar tributos al rey Moctezuma. El monarca, al enterarse de la respuesta de los chontales, mandó un poderoso ejército que puso fin a la rebelión, dejando a su paso muerte y destrucción en lo que hoy es Taxco.

0: posto ahí. Donde quedaron las huellas de sangre de los chontales, crecieron unas hermosas flores de color rojo que significaban el espíritu de los derrotados chontales. Después, cuando el rey Moctezuma tomaba un descanso por el pueblo de Tlaxco, ahora Taxco, encontró entre los cerros, barrancas y laderas a esta hermosa flor que crecía como planta silvestre y la llevó a sus jardines botánicos de Huastepec, del ahora estado de Morelos, donde se dedicó a su cultivo.
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4: El trofeo original desapareció para siempre. La Copa Jules Rimet, que Brasil conservó tras ganar tres mundiales, fue robada nuevamente en 1983 en Río de Janeiro, a diferencia del robo de 1966. Jamás fue recuperada. Se cree que fue fundida y vendida en el mercado negro.
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0: Gabriel Moreno.
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0: Nació el 14 de junio de 1954. Su primer maestro de canto fue el profesor Enrique García Chaparro, en la Secundaria Federal Vicente Guerrero, quien le enseñó las primeras notas, vocalización y solfeo. Fue parte del Mariachi Taxco y en el año de 1985 se integró al Mariachi Charros de Morelos, acompañando en sus presentaciones a varios artistas de talla internacional. Ha grabado dos discos en los que ha incluido algunos temas de su autoría.

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